New Classic, que es respetado, conoce esta canción y le dice, sí, échame por favor el rock de la langosta. Así iniciamos los New Classics con los B-52 y su Rock Lobster, que surgió como muchas grandes canciones por azar, en una mezcla ahí de instrumentos muy al estilo de los B-52, muy al estilo del club, así la disco, la música para bailar, el rockabilly. ¿Cómo ocurrió? Bueno, pues su vocalista, Fred Schneider, fue a una disco, un antro, como le decíamos los New Classics, y no tenía dinero para entrar. Entonces, bueno, pues él veía que desde afuera, que proyectaban imágenes en una pantalla, y en una de esas vio que proyectaron una langosta, y dijo, pues esto parece como el rock de la langosta. Después, bueno, llegó al estudio con el guitarrista, el baterista, y empezaron a armar este famosísimo riff de guitarra, con una guitarra ahí toda vieja que tenían. Pero qué rolón nos ha acompañado desde aquella época, a finales de los 70s, con los B-52. El rock de la langosta, así les damos la bienvenida, con todo y langosta a los New Classics. Gracias en Éxtasis, en el 105.9 de FM. Mi queridísimo Lalito Hernández, que despide su programa, pero toda la comunidad alterna se queda con nosotros. Cambiamos de estafeta, nada más con la operación al aire. Se va Mayrita, se queda Angelito. Gracias también en el bajío, en los botoncitos y las palanquitas. Pablo Herrera en el 95.9 de FM y 590 de amplitud modulada. Pepe Joel en Chihuahua en el 94.9. Vero Escajeda en Durango en el 104.5 en Vida Romántica. Síganos, por favor, en todas nuestras redes sociales. Nosotros hoy tenemos un tema, como todos los días, hablando de langostas y de una serie que les voy a platicar, de un reality, un poco de una serie de entrevistas llamada La Última Cena. Si fuera su última cena hoy, ¿qué pedirían? Que les sirvieran qué en la mesa, ¿ok? Ese es el tema el día de hoy y no saben qué cantidad de comentarios tenemos ya, como todos los días. Gracias, mis New Classics en @carladuenasfm. Y continuamos con este ritmo muy de finales de los 70s. A lo mejor ustedes se acuerdan de alguna comida de su mamá, de su abuela, de aquella época, y eso quisiera que les sirvieran en su última cena. Esto es One Way or Another. Así les damos la bienvenida a los New Classics.

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Hoy el tema surgió a partir de una serie que les quiero recomendar y que además, bueno, les puse algunas historias por ahí en Instagram, en Facebook. La serie se llama Last Meals, o sea, la última cena o la última comida, ¿no? Y se trata de entrevistas que hace un reconocido chef llamado Josh Shatter, que es, bueno, creador de contenido y chef. Y entonces entrevista a famosos, a celebridades, se sienta a comer con ellos y entonces pues les pregunta antes, ¿cuál sería tu última cena? ¿Qué te gustaría comer si hoy fuera lo último que fueras a comer en esta vida? Entonces, pues obviamente es muy interesante porque pues hay de todo, ¿no? Desde quien pide langostas o cosas muy exuberantes, hasta quien pide pues una hamburguesa de McDonald's. Hay muchas entrevistas, les quiero recomendar algunas que vi el día de ayer, por ejemplo. Tom Hanks, ¿no? El equipo de cocina de este programa de Last Meals, pues obviamente les pregunta antes, ¿no? Investigan las recetas exactas. Incluso compran como los platos o las vajillas que se parezcan a un recuerdo nostálgico que tenga ese artista, ese actor, ese cantante. Por ejemplo, para el episodio de Tom Hanks, llegaron a invertir para recrear la forma idéntica de los platillos de históricos de un famoso restaurante del cual él habla allá en Los Ángeles. Y bueno, lo que es más emotivo es que además de pedir cosas a lo mejor medio exuberantes, pues se acordaba Tom Hanks de una hamburguesa de In-N-Out, una ensalada griega, el famoso pastel de Tom Cruise. Y bueno, además pues el chef que entrevista les pregunta, ¿no?, acerca de pues de qué es lo que se acordarían a lo mejor en la última cena. Y entonces confesaba Tom Hanks que a pesar de ser, pues sí, una persona muy reconocida, el recuerdo más feliz de su vida tiene que ver con una tarde, un día de su juventud, en la que estaba manejando su coche hacia el desierto, solo, y escuchaba música en la radio. Dice que extraña esa paz mental que a veces no se encuentra con el éxito. Y otro que entrevistó, chef para esta serie llamada La Última Cena, es también Ed Sheeran.

Les diré qué dijo Ed Sheeran, pero antes escuchamos algo de Ed Sheeran y también ustedes quiero que me cuenten, por favor, qué pedirían si fuera su última cena, ¿ok? No importa, ustedes pídanlo todo. Pedir no empobrece, ¿ok? Mientras tanto, nosotros escuchamos a Ed Sheeran. Esto se llama Perfect en los New Classics.

0: Sharon, si fuera su última cena, bueno, lo compartió en esta serie llamada Last Meal, y decía que un fish and chips, que esto es muy común en Inglaterra, o se hace pescadito frito y unas papitas a la francesa, fish and chips, y unos burritos de pollo, bueno, le llaman wraps, pero son burritos de pollo. Y bueno, pues en esta entrevista que les digo que este chef les hace a varios artistas famosos, celebridades, cantantes, preguntándoles acerca de su última cena, Ed Sheeran platicaba pues de sus problemas, sobre todo con la ansiedad, con la comida, con el alcohol. Y que él, o sea, en algún momento dentro de sus giras, pues se aventaba unos temas de atasque con la comida y el alcohol, pero después muere uno de sus amigos, de hecho en un documental. Habla precisamente de esa depresión que él tuvo y un amigo con el cual inició su carrera. Y dice que hoy en día pues lucha todo el tiempo para poder balancear pues la parte musical y de la fama con la parte saludable para ver crecer a sus hijos. Esta serie se llama Last Meals, que es una recomendación que les hacemos, pero además nos dio pie para el tema. ¿Qué pedirían ustedes si fuera su última cena? Miguel acá en Facebook dice pasta con camarones, menudo rojo, ramen con camarones también y un vino tinto. Bueno, no importa, aquí no vamos a juzgar las combinaciones porque les digo, también los artistas pedían unas cosas de que langosta con una hamburguesa In-N-Out o... Bueno, entonces, dice por acá Concepción, pues mira, me encantan las enchiladas verdes o rojas. Si es muy complicado... Unos chilaquiles. No es tu última cena, Concepción. Tú puedes pedir lo que tú quieras. No va a ser complicado. Y claro, una coca bien fría. Y de hecho, me comí ese tipo de comidas porque sí, ya no las puedo comer más. Entonces, sí tuve mi última cena. Gracias por compartir, Concepción, Miguel y todos los que están opinando. No, hombre, unas tesis que me están mandando. Yo ya estoy tomando la comanda. Estoy anotando todo lo que quieren para su última cena. Nosotros vamos a ir al corte. Son los New Classics. Quédense, piénsenle y opinen.
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Así de Sting, a ver, yo no tomo café, yo tomo té. Soy un Englishman in New York, de 1987, y hablando de lo que tomamos y comemos, ¿qué pedirían si hoy fuera su última cena? A ver, por acá Gwen dice, si fuera mi última cena, yo pediría las tres cosas que me súper encantan. Y hasta aparece el nombre de película religiosa. A ver, a mí que me traigan pan, queso y vino. Como Marcelino, gracias. No, dice, andaba bien perdida y llegué a Mortain, un pueblito productor de sidra, de pera, en Normandía. No, hombre, si esa güey es una cosa tremenda. Me quedé ahí con una bici alquilada, buscando en Google Maps. Estaba en eso un señor que estaba dentro de una finca y me gritó que si algo se me ofrecía. Le dije que estaba bien perdida. Yo pensé que ibas a decir bien, pero... Y me dijo que, pues, que pasara todo en francés y yo mal hablado y pronunciado. No te preocupes, c'est pas grave. Lo importante es la comunicación, que tú essayes beaucoup de parler en français. Ça, c'est l'important. ¡Ay! Y bueno, ya se le acercó la Gwen y lo llevó a su casa. Le dije que agua, de lo, así se dice mis New Classics, de lo. Y sonrió burlón. Me dice, madame, aquí hacemos sidra de manzana y de pera. Así que, pues le voy a servir. Y no, hombre, buenísimo, no, pues cómo no, que me cambien el lo por la sidra. Le pedí más, me dice, lo sé, no puedes tomar solo una. Me acordé de las Sabritas y pues ya sabes, queso fresco de sus, porque tenían vacas y el queso lo había hecho su esposa. No, hombre, ya no me quería ir, Carla. Que vive la France. No, aquí también hay buenos quesos, hombre. Un queso Oaxaca, un queso asadero. Y ¿un qué será? Un queso, además del queso, un pan, un virote, ¿no? Imagínate con un queso y luego le pones ate. Ay, ay, ay, ay, ay. ¿Qué pedirían si fuera su última cena? Dice Nicolás, unas enchiladas. César dice, una maruchan con sardina, sal, limón y harto chile, ya que... César, fácil no las vas a poner. Lupita, es una pregunta muy difícil, dice, pero yo pediría una pancita francesa que hacía mi papá y jamás la ha vuelto a probar. ¿Cómo que pancita francesa? No, pues ya me intrigaste, Lupita. Pídele la receta a tu papá o a la familia, no sé. Dice, una especie de pan de hojaldre salado con un relleno muy exquisito, también lo hacía mi papá, o sea, ya no era tu papi. Unos pepitos de arrachera, ándale, así los pepitos son pues pan ya sea de virote o de baguette. Como postre, pay de queso. Mi papá era chef en sus tiempos mozos. Ay, él se fue en el 2018. Abrazos para ti, Lupita. Siempre la comida, no cabe duda que está hecha con un ingrediente secreto, decía mi mamá también en paz descanse. Y ese era el amor. Es por eso que quisiéramos partir de este mundo probando otra vez una cucharada de su sopita, de su comida, con todo ese amor, ¿no?

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mejores covers que se ha hecho de esta canción, de I Will Survive, es la de Cake, de 1996, ¿o no? O sea, sí, nos gusta la de Gloria Gaynor, la cantamos a la menor provocación, pero esta es muy new classic. I Will Survive, ¿será que vamos a sobrevivir? Sí, a muchas cosas, sí, que ya hemos pasado muchos tragos amargos también. Pero si fuera nuestra última cena, ¿qué pediríamos? Dice Charlie, mi tocayo, yo pediría de Barbarella una milanesa de pomodoro, unas papas fritas y queso mozzarella rallado, una coca de litro y medio en un vaso con hielo, importante. Del Cheesecake Factory, o sea, yo aquí dando los goles, Charlie, ¿quién me los va a pagar o qué? ¿O cómo? ¿O me van a mandar todo esto de intercambio o qué? Bueno, un cheesecake banana. De Frappuccino 96, uno natural. De mi casa, un Baileys en las rocas. Y con eso tengo. Última cena. Gracias, Charlie. El pibe dice, sin dudarlo, y con aquello de la nostalgia ochentera, una pizza y un lonche submarino con su respectiva jarra de cerveza de Papa Bambinos Pizza. Y así, sin más, nos vamos a gusto. Barriga llena, te pido por favor The Future o Dance Me to the End de Leonard Cohen. Válgame Dios, ya nos estamos poniendo muy nostálgicos, ¿eh? De Leonard Cohen y toda la cosa. Oriundo de aquí, de mi cuadra, de acá de Montreal, en Canadá, pero qué vocerrón tiene Leonard Cohen. O sea, yo les iba a preguntar, les soy muy honesta, la última cena y la última canción, pero dije es que no me va a dar la vida para leerlos a todos y además canción y todas las peticiones que me están haciendo y las comandas de la última cena. Pero bueno, yo creo que podemos poner Dance Me to the End of Love. Leonard Cohen en los New Classics.

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1: A las 7 en punto, esta es la información. Como parte del segundo informe de gobierno, el alcalde Salvador Calderón destaca avances significativos en la infraestructura, como la obra del estacionamiento en el Cebetis 228, el nuevo parque de la Colonia Reforma y el puente de Santa Rosa. Además, para reforzar la seguridad de las familias parralenses, se sumaron 24 nuevas patrullas a la Policía Municipal, mientras que en el rumbo de apoyo social se superan los 7,290 apoyos alimentarios entregados directamente en las colonias. El joven que falleció este día luego de caer en un tiro de mina en el vecino municipio de Santa Bárbara había sido reportado como desaparecido desde hace varios días en el sector conocido como Los Magueyes, en una zona intrincada cerca de la cabecera municipal de Santa Bárbara, lugar al que acudieron rescatistas para ayudar en las labores y poder sacar al cuerpo. Conforme a la información recabada en torno a los hechos, se conoció que el hoy fallecido llevaba en vida el nombre de Juan Andrés Ramírez Martínez, de 32 años de edad, originario del municipio de Santa Bárbara. En la tarde de este jueves, fue detenido el juez penal Manuel Jurado en la ciudad de Parral. De acuerdo con la información preliminar, personal de la Fiscalía Especial Anticorrupción arribó a esta ciudad y lo ubicó en su domicilio donde se ejecutó la detención. Trascendió que el juzgador contaría con al menos dos procesos abiertos, uno al interior del Poder Judicial y otro en materia penal.
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1: Agradecemos sus comentarios y denuncias al WhatsApp 627-52-085-64. Ian García en punto.
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Con estos pasitos coquetos y toda la actitud, les damos la bienvenida a la segunda hora de los New Classics. Después de las noticias y demás, ay, ay, ay, todo lo que hay que hacer y completar en el día, pero mire, mire usted cómo fluye. Siéntalo. Además, hoy el tema nos está recordando, sí, a la muerte. Porque la pregunta es, ¿qué pedirían si hoy fuera su última cena? Pero tener a la muerte presente, a muchos, y me incluyo, me ayuda a disfrutar más la vida. Porque luego uno se enreda en mucha cosa de que si hay que cuando yo tenga, cuando yo haga, cuando yo pague, cuando yo logre, cuando yo compre, cuando yo... Miren, la vida es hoy. Ya mañana, pasado mañana, no existe. Y el ayer, pues ya pasó. Entonces, creo que el recordar que lo único que tenemos seguritititito es este segundo aquí. Segundo 58 de la canción de los Bee Gees, Stayin' Alive. Un minuto dos, aquí seguimos. Gracias Dios. Un minuto cinco. ¿Eh? Pero imagínense cuántas personas en este momento están recibiendo la noticia de alguna enfermedad terminal. Desgraciadamente están sufriendo un accidente. Entonces hay que disfrutar mis New Classics. Pero, siempre positivos. Imagínense que tuviéramos la oportunidad de pedir una última cena. Así como Jesucristo. Así. Y entonces yo les pregunto, ¿qué sería? Me dice Geno, uy, ahora sí me la pusiste difícil. Porque empezaría con un pozole blanco como lo hacen en mi casa. Con un buen hueso carnudo. Ay, ay, ay. Geno, es horario familiar, cálmate. ¡Aplácate! Salsa cubana. Ándale, ¿cuál es esa? Lechuga y mucho limón. Uy, sí. No, no, no, espérenme. Los New Classics, limón. Sobre todo los New Classics de México. Limón para todo. Unos tacos de suadero, dice Geno. Una coca de vidrio tiene que ser bien fría. Y para rematar, una jericaya de mi mamá. A lo mejor un tequila o un whisky, ya para no sentir el último suspiro. No, Geno, si el chiste es sentir hasta el final. ¿Cómo no? El último bocado de la vida. Porque como dirían los Strokes, you only live once. Solamente se viene a este mundo una vez, así. Con este cuerpo capaz de disfrutar, de gozar, de paladear la comida, entre otras cosas. Así que aprovechenlo. ¿Qué pedirían si hoy fuera su última cena?

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¿qué te servirían en una mesa si fuera tu última cena? ¿Qué pedirías? O sea, en sus temporadas tiene como invitados, por ejemplo, a Elijah Wood, a Hilary Duff, a Tom Hanks, a Hugh Jackman y a otro chef, que también, bueno, a Ed Sheeran, ya les platicaba que él pediría el fish and chips clásico de los ingleses, y Gordon Ramsay, que es otro de los grandes chefs famosísimos, reconocidos y temidos en la televisión y el mundo, pues yo creo que de lo que él pidió, un Wellington, un beef Wellington, que es este que creo que es el que envuelven como en hojaldre, que es súper difícil de hacer, pero bueno. No es solamente, no es una serie de cocina, sino por qué piden ellos eso como la última cena. ¿Qué les recuerda? Hablan de su infancia, hablan de sus miedos, hablan de sus traumas. Hugh Jackman platicaba acerca de, pues, del abandono de su mamá, ¿no? Cuando era un niño. Y para él, el ser actor no era buscar la fama, sino fue como una terapia para recolectar, pues, el rompecabezas, los pedacitos rotos de su infancia. Y así también Gordon Ramsay, el chef, platicaba que para él, su al hablar de la muerte, lo que le daba miedo, pues, era no tener una muerte rápida y digna. Entonces, bueno, pues son confesiones profundas acerca de la vida y la muerte y de la comida. Por eso yo les pregunto a los New Classics, ¿qué pedirían como última cena? Dice Antonio, si ese fuera el caso, pediría varias cosas, Carla. Primero, estar con la mujer que amo. Ay, acá en Pénjamo, Claudia dice, y que actualmente me tiene enamorado. Del menú de la cena, no importa. Solo que esté lleno de risas y buen ambiente, y de música de los New Classics. Mi vida, gracias Antonio, te mando un abrazo, a Claudia. Lo que sea, llévenle, ahí aviéntele cualquier taco. Gracias, por acá, una guacamaya, ¿no? Allá en Guanajuato. Ana Laura, yo pediría un rico y delicioso pozolito con carnaza, mucha lechuga, cebolla. Una coquita bien helada. Muy popular la coca, ¿eh? Ya patrocínenos, por favor. Chío, mole con sopita de arroz y dos tacos de barbacoa, pero bien dorados, dice. Gracias, Chío. Raúl, Carlita, buenas tardes. Qué buena pregunta. Mira, yo pediría una crema de champiñones, ensalada César, puré de papa, ¿y qué más? Y un frangélico. ¡Uy! ¡Qué delicia! ¡Que pase el frangélico, por favor! Si no lo conocen, chéquele usted, pregúntele ahí a Alexa, la inteligencia artificial. ¡Triple lo quiere! Raúl, juega el pollo. Me invitas a tu última cena, ¿eh? Se me hace que sí. Un Oporto, oye, si le sabe. Tequila Don Julio, 1942. Ay, Raúl, se me hace que lo tuyo es la bebida, ¿verdad?

0: Porque es su última cena. 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

obtienes lo que das, mereces lo que tú también has generado. You get what you give. Algo del 98 de este One Hit Wonder que tuvieron los New Radicals y después adiós, se retiraron. Sin cenar, sin nada. ¿Qué pediría si fuera su última cena? Dice Lalo, mole o en esta época, mira, chiles en nogada. O sea que ya tú ya te andas despidiendo por ahí de, dice, por ahí de septiembre. Gracias, Carmen. Dice, unas enchiladas oaxaqueñas rojas con mucha crema, cebolla para que amarre. Agua de Jamaica helada. De postre, una rebanada de pastel de chocolate. Tequila es de ley. Así pues, todo fluye sin complicación. Muchas gracias por acá. En Twitter, estoy con Twitter. Bueno, ahora le dicen que es que ex. Dice Yasmín, de postre, un brownie. O sea, ya empezaría por el postre. ¿Qué le hace? Se vale. Pero de pollo Pepe. O sea, puros goles hoy, ¿verdad? De comer unos tamales típicos de Chiapas y de tomar un rico café también chiapaneco. Gracias. José lo dice. Dice, hay que apoyar a nuestro ciclista allá en Canadá. Saludos desde León. A Isaac del Toro, sí, cómo no. A ver, déjame empezar acá. A ver, seguir y está en... Dos fenómenos, gracias. A ver, es que lo estoy siguiendo acá en Twitter, sí, cómo no. Qué orgullo, Isaac del Toro. A ver, vamos entonces, espérenme, no me emboruquen porque estoy tomando la comanda de su última cena. Dice Luis, pues yo no me voy hasta que no me cumplan la cena. Filete de tiranosaurio. Ay, qué inteligentes mis New Classics. César dice, serían tres platillos. Camarones al coco con salsa de tamarindo. Dos, chile en nogada. Tres, carnita en su jugo. Digo, si es la última, no puedo preocupar por la digestión, hombre, que nos vamos a andar preocupando ya. Dice Ángel, mira, prima Carla, sería mi última cena unos tacos de carnitas con salsa de chile habanero bien curtido, un refresco de cola bien frío y de postre una jericaya. Se nota que son de Guadalajara. Y entonces dice, pero eso sí, con la canción de Radio Gaga. Es que ya sabía yo que mis New Classics acompañan su comidita con buena música. Por eso están aquí. No nos estamos poniendo dramáticos ni fatalistas, sino estamos disfrutando el presente, sabiendo que el final está siempre cerca. The end is always near, dirían los Doors. Esto es The Queen, Radio Gaga, en los New Classics.

0: Lola dice que su última cena sería birria de chivo, de ternera. Y un pastelito de fresas con crema, por favor. ¿Un café? Me encanta, dice. Siempre se me antoja mucho un virote relleno de frijoles refritos, su pedazo de queso y un chile jalapeño y un café. Yo le voy más a ese virote con queso que a la birria de ternera. Pero es tu última cena, Lola, así que tú decides. Raye Areli dice, papa al horno con camarones. Enrique, unos tacos de frijoles, así, rapidito. Gracias, Enrique, Alma. Carla, yo empezaría con una sopa de tortilla y luego un vacío término medio con su respectiva ensalada, unas bohemias oscuras, unas papas a la francesa y de postre, un flan pero con carajillo. No. Me encanta que lo tienen bien claro ya su menú. Alma, gracias, dice María Guadalupe. ¿Qué pregunta tan más fácil? Sin dudarlo, un pozole rojo con harta trompa, cachete, oreja y un hueso bien gordito lleno de tuétano, sin faltar obviamente coca de vidrio. La ganadora para los New Classics el día de hoy. Gracias a todos los que estuvieron compartiendo su última cena con nosotros, pero quédense hasta el final.
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0: No podía faltar Pearl Jam para sentirnos más vivos. Esto es Alive de 1991, todo un símbolo de nuestra generación. Y saben, a pesar de que hoy estuvimos hablando de la última cena y puede parecer un tema triste, yo creo que es importante no olvidar lo frágiles que somos y que la vida se compone de cosas muy, muy simples, o sea, respirar, salir a tomar el sol, poder caminar, poder escuchar la música o comer un plato caliente, ¿no? A veces nos preocupamos y acumulamos muchas preocupaciones de que si las cosas materiales, que si cuando yo llegue, que si cuando yo tenga, que si cuando yo pague. Así que a soltar mis New Classics, a disfrutar. De verdad, hay quien ya no puede comer. Y hoy nosotros, si es un taquito de frijoles, como me decían por acá, un virote con queso, no, y chile jalapeño. Gracias a todos por compartir sus últimas cenas. Miren, todo un recetario podemos hacer, ¿eh? Gracias, pasen por favor, desde tacos de tripa, pozole con oreja, ¿qué? Una orden de corundas, dice Nena, pozole muy socorrido, ¿eh? La coquita de vidrio también, los tacos, chiles rellenos de queso blanco, gracias Jesús, lonche de chorizo con unos chiles rellenos también, una orden de tripa, sí señor. Por acá, birria también, pozole, les digo, pasen por favor. En arroba Carla Duenas FM vamos a seguir en comunicación. Gracias en todas las plazas, las ciudades, los países donde nos escuchan a través de internet. Este programa va a quedar grabado para su recalentado en www.carladuenas.com. Y yo me despido con Nina Simón, con una versión extraordinaria de una canción que dice mucho con algo muy simple, I Feeling Good. Soy Carla Dueñas, gracias por darme el mejor trabajo del mundo.
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1: A continuación le presentamos un resumen nacional de noticias.
2: Terrible crimen. Un menor de 4 años identificado como Tadeo fue encontrado sin vida dentro de un domicilio en la colonia Las Parotas, en Acapulco. Su madre, Jacqueline Alejandra, de 37 años, es señalada como responsable de golpearlo y provocarle una herida en el cuello. Familiares intentaron lincharla, pero policías intervinieron y la detuvieron. Aclara postura. La presidenta Claudia Sheinbaum respondió a Marco Rubio, secretario de Estado de Estados Unidos, quien dijo que territorios de México están controlados por el crimen organizado. Sheinbaum dijo que son declaraciones de campaña por las elecciones intermedias de noviembre y pidió no usar a México como tema electoral. Reiteró que a México se le respeta. Avance en el caso. Sheinbaum informó que la Fiscalía General de la República ya tiene algunos resultados sobre la muerte del diputado Sven Jansen Escobar, hallado sin vida el 4 de septiembre dentro de su vehículo en Puente Nacional, Veracruz. Dijo que será la propia Fiscalía quien informe los avances en su momento. Arranque electoral. El Instituto Nacional Electoral dio banderazo de salida al proceso electoral 2026-2027, que culminará el 6 de junio del 2027. Se renovarán 500 diputaciones federales, 17 gobernaturas y más de 19.000 cargos locales. La consejera presidenta Guadalupe Tadei garantizó piso parejo para los partidos.
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2: El gobierno de Nepal recurre a la inteligencia artificial de reconocimiento facial para identificar a las víctimas de la riada. El sistema busca coincidencias entre cuerpos recuperados y fotos de desaparecidos. Van 1.377 cuerpos hallados y solo 102 identificados, por lo que el análisis del material genético sigue como principal vía.
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3: Seattle comenzó la temporada 2026 con victoria 13-10 sobre Nueva Inglaterra, en la que fue la reedición del Super Bowl 60. Los halcones marinos de Seattle perdían 10-0 en el tercer cuarto y además Sam Darnold salió lesionado de la cadera. Drew Locke entró al relevo, lanzó para 187 yardas y un touchdown, mientras la defensa interceptó 3 veces a Drake May en el último cuarto para completar su remontada. Para Radiorama Deportes, mi nombre es Jonathan Sierra.
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1: Para Radiorama, la cadena Cuna México, Enrique Ruelas.
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0: Señoras y señores del Super Touch, sean ustedes bienvenidas y bienvenidos al programa del día de hoy. Mucho de qué platicar hoy en cuanto a la NFL. Arrancó ya la temporada del día de ayer. ¿Y cómo son las cosas? Aquí el señor Arturo Benavides lo dijo, que probablemente el lunes, después del fin de semana de inicio de temporada regular, estaríamos hablando de jugadores lesionados. Se anticipó un poquito. No fue lunes. Hoy jueves ya tenemos dos jugadores. Y digo, entiendo que siempre es complicado y difícil que se lesione un jugador en cualquier deporte, un deportista, no solo un jugador. Pero los que se lesionan ayer son los mejores de cada uno de los dos equipos. No sé si Sam Darnold, pero es el quarterback. Hemos hecho una narrativa en que la NFL es una liga de quarterbacks. Si se te lesiona el quarterback, se te está lesionando el sostén del equipo. Y del otro lado, AJ Brown, no sé si sea el jugador más importante que aspiraban los Patriotas de Nueva Inglaterra, ni mucho menos, pero al menos llega con mucha expectativa, porque en un equipo donde el ataque se basa en el ataque terrestre, como lo es Filadelfia, logró hacer números extraordinarios y sorprendentes AJ Brown, y él ya quería irse con un quarterback que no corra tanto, que lance. Ayer llegó con un quarterback que sí lanzó, pero tres intercepciones. Señor Arturo Benavides, dos lesionados el día de ayer.
1: ¿Cómo andas, Jonah? Con el gusto saludarte a ti y a todos los amigos de este Super Touch. Arrancó la NFL, ya no hay que contar horas, ni minutos, ni segundos. Listo, se acabó. Ya tenemos...
0: Y hoy está en negativo tu cuenta regresiva.
1: Ya tenemos de qué platicar. Ya hubo juego, ya hubo acción, ya hubo emociones. Ya hubo unas primeras sorpresas. Sam Darnold aplicó un Aaron Rodgers Special, es decir, su primera serie ofensiva de la temporada. Es probablemente que lo deje fuera toda la temporada. Es una lesión de cadera, no es sencilla esa zona del cuerpo para que se recupere. Habrá que ver qué sucede. Independientemente de eso, me parece que por parte de los Seahawks terminan resolviendo de buena manera la situación. ¿Por qué lo resuelven? Porque entienden que con Drew Lock, y eso que no tiene el potencial completo, pero Drew Lock responde, un jugador que tiene 7, 8 años en la liga, desde que lo drafteó Denver, alguna temporada peleó, compitió por ser titular, es un backup, la importancia de los backups, esto lo venimos hablando desde hace muchos años, y la importancia sobre todo de una defensa, ¿no? Una defensa brutal, un juego que se va muy largo, un juego que la lesión lo hace complicado. Muchos castigos en ese primer cuarto, esa primera mitad de un lado. Y después, el poder de reacción que tiene Seattle, ¿no? Hablamos aquí de Jadeveon Price, pues Jadeveon Price sí jugó, sí tuvo complicaciones y apareció Ojolani, ¿no? Y hablamos de Ojolani ayer y esa fue una de los picks. ¿Cómo te fue, por cierto, en el balance de...?
0: No, todo lo que dijimos, de entrada dijiste over de Seattle, mira, dijimos touchdown de AJ Brown, over de 4
1: el de Jackson and Mitten Jigba, sí.
0: Pero no lo dimos dentro de...
1: Bueno, yo te voy a contar.
0: La única...
1: Jugué, por poner números cerrados...
0: Dijimos 18 y medio de Ojolani, ¿no? Sí. Yardas. Creo que fue la única que se cubrió. Sí. Fue la única.
1: O sea, bueno, Seattle, Moneyline y protegido Patriotas más 10.
0: Estaba, el teaser, o sea, que dimos
1: teaser
0: se cobró.
1: El teaser estaba bien.
0: Y el señor Enrique Garay que dio la apuesta dijo, no, pues está sin teaser, me gusta, más 3 y medio y baja, o sea, se dio.
1: Yo, en lo personal... Por poner números cerrados, puse 10 pesos, cobré 9.96, ¿no? O sea, bueno, pues así más o menos fue. O sea, entre las que se cobraron y las que no se cobraron.
0: Tablas.
1: Sí, tablas. Pero bueno, ya hay emoción, ya hay NFL, habrá que platicar de Drake May, lo que faltó, lo que le hizo, el juego terrestre inoperante, por cierto, durante mucha parte del juego de parte de Patriotas. Jackson Smith en Jigba es un fenómeno, ya lo sabíamos. Cooper Kupp todavía tiene con qué dar de qué hablar. Lástima de ese touchdown. Igual, de todos modos, no lo sufrieron tanto porque lo terminaron ganando. Empezó la NFL y por más de que el juego haya estado feyón, estamos muy contentos.
0: Estamos contentos porque empezó la NFL y desafortunadamente empieza con lesiones.
1: Es parte de...
0: Sí, y lo hemos dicho, me parece que cada vez son... No sé si tenemos más foco de lesiones, pero son más lesiones, porque año tras año decimos, que hay más, y hubo más que el año pasado, y hubo más que el año pasado. Pues este año partido uno, ya tuvimos dos, e insisto, el más importante de Seattle creo que es Jackson Smith en Jigba, pero se lesionó tu coreback. Es importante Jackson Smith en Jigba cuando le lanza Sam Darnold. Habrá que ver ahora cómo le va a Jackson Smith en Jigba. Si les parece, vamos, Checo, a escuchar lo que nos deja hoy, sí, como lo hemos dicho en la semana, grabado el señor Enrique Garay, porque está...
1: Ya está ahorita en el estudio, seguramente.
0: No, a ver, está a 50 minutos de entrar al aire. Hoy Netflix tiene una previa de 2 horas antes del juego. Desde las 4 de la tarde y hasta las 6, un programa previo con todo el análisis de lo que va a ser ese juego divisional entre San Francisco y Rams. Y a las 6 de la tarde ya arranca la transmisión del juego. Así es que desde las 4 termina el Super Touch y póngale Netflix. El señor Enrique Garay hoy va a estar. Y aquí escuchamos lo que nos deja preparado para nosotros.
2: Saludos, Jonah. Arthur, buenas tardes, queridos amigos. Un saludo para todos. Estamos aquí, pues unos minutos ya antes de entrar a la transmisión de Netflix. Tendremos un previo de 2 horas. Entonces, habrá mucho que hablar de fútbol americano. Hay que sintonizar Netflix tan pronto termine nuestro programa. Yo los saludo con mucho gusto. Y los saludo enfadado por la derrota de los Pats anoche. Es uno de esos partidos que tienes ganado y que solo lo puedes perder si lo regalas. Y lo regaló Drake May. Ayer vimos el peor juego de Drake May desde que es quarterback de los Pats, que ya es la tercera temporada. Porque tampoco es un jovencito que acaba de llegar, ¿eh? No es Fernando Mendoza. Drake May es un quarterback que está en su tercer año, que ya jugó 17 partidos la temporada pasada, que ya jugó un Super Bowl, ya no puede andar cometiendo estas niñerías. Y él regaló el partido, sinceramente. Yo llegué al juego, Arthur, Jonah, preocupado por la defensa de los Pats, preocupado por la línea ofensiva de los Pats, y honestamente, ambas unidades dieron juegos muy respetables. Drake May regaló el partido, pero bueno, miren, siempre he creído que los juegos tienen momentos, y el partido tuvo dos momentos. El primero, cuando se lesiona AJ Brown. No hay duda, AJ Brown era el eje, ya no digas de la ofensiva aérea de los Pats, era el eje de la ofensiva de Nueva Inglaterra. Todo giraba alrededor de AJ Brown, tan pronto se lesiona, se acaba el juego aéreo de Nueva Inglaterra. Aparece por ahí Mac Hollins a rescatar algunas cosas, pero se va AJ Brown y se acaba el juego aéreo de los Pats, cuando menos con verticalidad. Y después el tremendo drop de Romeo Doubs. Miren, a mí me costó mucho trabajo aceptar que Romeo Doubs era el nuevo receptor de los Pats. Cuando en la agencia libre lo contratan los Pats, a mí me sorprendió, porque Nueva Inglaterra necesita un receptor uno, claro, por supuesto, y ahora lo es AJ Brown. Pero cuando firmaron a Romeo Doubs, yo dije, a ver, ¿quién es Romeo Doubs? Romeo Doubs es un receptor muy regular, muy promedio, muy ordinario. Lo sabe muy bien Arthur. Green Bay en los últimos 2-3 años dependió de un grupo de receptores medianito, no malos, pero tampoco extraordinarios. Y la suma de todos hacían el equipo. Bob Melton, Dontavio Weeks, Christian Watson, Jaden Reed y Romeo Doubs. Insisto, jugadores buenos, algunos un poco más. Creo que Watson tiene calidad para grandes cosas, pero siempre se lesiona. Ahí estaba el grupo y ahí estaba Romeo Doubs. Cuando se convierte en agente libre y Nueva Inglaterra le da 64 millones de dólares, yo dije, ya nos volvimos locos. O sea, Romeo Doubs, 64. ¿Quién es Romeo Doubs? ¿Sabes que Romeo Doubs nunca ha atrapado más de 70 pases en una temporada? Nunca. Es un receptor de 800 yardas. Te digo, no es malo. Consideren que la temporada pasada, Jackson Smith en Jigba, el receptor de la liga, capturó pases para 1,700 yardas. Son receptores de 130 recepciones al año. Romeo Doubs es un cuate muy ordinario. Y cuando deja caer ese pase, a ver, Nueva Inglaterra ganaba 7-0 el partido. Ese balón te metía dentro de la 40 de Seattle, movías las cadenas, seguías con la ventaja. Ahí se cayó todo. Y luego vienen los errores de Drake May, que son imperdonables. Drake May se equivoca 3 veces. La última es la peor de todas. La peor de todas, porque él sabía que ahí incluso podía aceptar una captura de quarterback. Nunca la intercepción. No tenía razón de lanzar el pase ahí. No hay ninguna justificación. Las tres intercepciones son su culpa. Nueva Inglaterra regala un partido y bueno, en la siguiente participación hablamos un poco de Seattle, porque Seattle lo gana porque sabe ganarlo, porque hace las jugadas importantes. Pero me parece que en el primer escenario, Drake May pierde el juego para Nueva Inglaterra y nos da su peor partido desde que ha llegado a la NFL. Arthur Jonah.
0: ¿Eres tan bueno o tan malo como tu último partido? En la final de la Conferencia Americana, a pesar de que fue un partido roto, también como el de ayer, en medio de nieve, ¿te acuerdas de esa primera mitad? Feo. Donde se veían las yardas todavía y no había tanta nieve. Segunda mitad, lleno de nieve, y que me decía nuestro compañero y amigo Hernaldo Moritz, que estuvo ahí en el terreno de juego, decía, oye, pasaron 15 días y me seguían doliendo las manos del frío que había ese día ahí en el estadio de los Broncos. Lo termina ganando Drake May, y era el mejor, y era la sensación. ¿Eres tan bueno o eres tan malo según tu último partido? Porque hoy en redes sociales, y es una mentira, y es... No, a ver, tranquilos, fue un mal partido.
1: ¿Te acuerdas la lección de semana uno de todos los años en NFL?
0: No sobrereaccionemos.
1: Porque estamos tan ávidos de platicar que hoy Drake May es una piñata perfecta e ideal para agarrarlo a palos. Se equivoca, por supuesto, como seguramente se va a equivocar en semana 7, domingo a las 12. Pero pasará algo más, pero juego 1, después de 250 días esperando esto, pues obviamente se entiende que lo de Drake May el día de ayer fue un error garrafal. A mí, la que yo sí le condenaría 100% es la última, ¿no? La primera es un pase largo, termina siendo casi un despeje, ¿no? A veces ese tipo de jugadas son complicadas.
0: Es de un rebote, ¿no? Hay que decirlo, sí. El primero en tocar el balón es el defensivo. El receptor de Nueva Inglaterra nunca toca la bola. Pero la intercepción se produce de manera fortuita por un rebote.
1: La segunda es un pase complicado, bien leído por el defensivo.
0: Que traía la frustración de que le habían soltado el pase anterior, lo que decía el señor Enrique Garay.
1: Sí.
0: ¿Cómo ves tú a este receptor?
1: Mira, a mí Romeo Dobbs me parece, y lo decíamos, a mí me sorprende esos drops, porque no es un jugador que se haya caracterizado por soltar el ovoide, ¿no? O sea, más bien es un jugador que se caracteriza, no quiero hablar en pasado, por la seguridad en momentos cuando lo buscó Drake May. Es decir, buscas a Romeo Dobbs para mover las cadenas. Yo esperaría que Romeo Dobbs moviera las cadenas. No fue la mejor actuación, evidentemente, pero bueno, es parte de, otra vez, estás empezando una temporada, hay que tomar ritmo, hay que tomar entendimiento. Tal vez Jordan Love el balón le llegaba más suavecito y Drake May tira más fuerte, o al revés, quién sabe, o sea, ¿no? También hay formas de ya verlo.

0: Era touchdown.
1: Vas perdiendo por 4.
0: Vas perdiendo por 4, o vas perdiendo por 6, o vas perdiendo por 7. Pero mientras no necesitaras el touchdown, la obligación, necesitas ser mucho más seguro. Acá entrará la nueva escuela NFL de 3 años a la fecha, que yo no me gusta. Esa valentía, ese atacar, ese buscar el ganar de todas, te termina provocando eso. No creo que Mike
1: Braver... ¿Cómo dice la señora de Benavides? La ambición de ganar.
0: La ansiedad de ganar te hace perder. Entonces, no sé, a mí me parece que esa sí es imperdonable, y repito, no solamente para un quarterback de tercer año que viene a jugar un Super Bowl, es imperdonable para el que sea que juegue en NFL, que llegue a pararse un juego de NFL, ningún quarterback tendría que lanzar ese pase.
1: Aunque Arturo
0: Benavides... No atreverse, porque el pase ni siquiera pones a competir. La intercepción es muy buena. La intercepción es muy buena, cómo mete los dos pies, es concentración pura de un jugador de NFL que está jugando al máximo nivel posible un deporte, lo que uno espera de cualquier jugador que esté en esta liga. Entonces, vaya, ahí es donde Drake May se equivoca al lanzar ese pase. El defensivo de Seattle lo hace muy bien, incluso si no hubiera sido intercepción, era un grave error. Era, no hay nadie, tíralo fuera, empate el juego, vámonos. Porque, como dice el señor Garay, era un juego que estaba ganado en la serie 1. En la serie 1, ese juego lo debiste ganar.
1: Cuando se lesiona Porque Sam Darnold, ya se...
0: Seattle le costó 2 cuartos y medio reaccionar.
1: Hasta el cuarto. O sea, que reacciona.
0: Y reacciona porque tiene un fenómeno que es Jackson Smith en Jigba, que agarra el ovoide a medio campo, se quita 2, 3 jugadores y se escapa, ¿no? Prende el turbo y se acabó, ¿no? Y revive a Seattle. Y luego sí, el estadio empieza a jugar. Pero, pecado de Patriotas, no finiquitarlo antes.
1: Antes de ir a la pausa, Artur, ayer hablábamos que era no revancha, sino reedición del Super Bowl 60.
0: Y parejito y muy muy similar, ¿no? En
1: ese pero estilo, no pocos solo puntos. No solo Arthur del 60. ¿Te acuerdas aquel de Marshall Lynch cómo terminó?
0: Sí.
1: ¿Cómo fue?
0: Con una intercepción en la yarda 1.
1: ¿Y ayer cómo terminó?
0: Con una intercepción.
1: No en la yarda 1, digo, condiciones.
0: Y
1: del equipo contrario.
0: Ajá, bueno, exactamente.
1: Pero bueno, es a lo que voy. Hablábamos de que ya tenían historia en el Super Bowl. Hablabas de que es imperdonable lanzar un pase así. Russell Wilson con más arrestos, me parece, en aquel Super Bowl. Y en un Super Bowl, si Drake May hace líder divisional a Nueva Inglaterra, nadie en la vida se acuerda de que lanzó un pase de 3 pases de intercepción en semana 1. Pero lo de Russell Wilson fue hace 15 años y lo estamos hablando todavía hoy. Y vuelve a ser tema de conversión que, teniendo al mejor corredor de la liga y que podías tener más... Ya nos decía el señor Enrique Garay que no querían hacer MVP de ese Super Bowl a Marshall Lynch y que a lo mejor por ahí vienen las teorías de conspiración. Pero ese fue un pase que no tuvo que lanzar Russell Wilson al centro a una cobertura doble y lo lanzó. Ayer Drake May no tenía que lanzar un pase a la banda a una cobertura doble y lo lanzó.
0: Vamos a la pausa porque este tema nos va a tardar como 10 minutos.
1: Pausa y regresamos. Antes, Checo, bueno, saludamos a nuestros amigos de Caliente.mx.
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1: Ahora sí vamos a la pausa y ya regresamos. No se despeguen.
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1: De regreso, señor Arturo Benavides. ¿Se pareció este partido al Super Bowl pasado? En el trámite, mucho juego terrestre, los pateadores terminan siendo los protagonistas, los mismos que hace 6-7 meses.

0: meses. Y el desenlace, pues aunque no quieras comprármela, pero así era el Super Bowl pasado. No, estaban a un touchdown de ganar el juego los Halcones Marinos de Seattle y decide Russell Wilson comprometer un pase que probablemente no tuvo que haber lanzado al centro Arturo Benavides.
1: Yo nunca he estado en contra de esa jugada. O sea, ¿por qué?
0: Todo mundo esperaba corrida.
1: Claro, o sea, sí, y era segunda oportunidad. Ahorita justo apoyándonos de la tecnología, yo no recordaba exactamente si había sido segunda o tercera oportunidad. Independientemente de eso, o sea, con mayor razón, era segunda y gol, venía de correr Marshawn Lloyd 4 yardas, Marshawn Lynch 4 yardas, se había quedado en la yarda 1, en esa tacleada de Donta Hightower, y entonces viene la llamada. Naturalmente, en un drive de 7 jugadas, donde era Russell Wilson, pase completo a Marshawn Lloyd. Russell Wilson, pase incompleto. Russell Wilson, pase completo a Ricardo Lockett. Marshawn Lynch corre. La jugada milagrosa, esa recepción de 33 yardas de Jermaine Kearse. Y después viene las dos corridas. Estas son las dos corridas más de Marshawn Lynch. Entonces, yo que... Hay que tomar decisiones en 40 segundos, ¿eh? Hablar después de... Yo siempre creí que la decisión de Pete Carroll era inteligente, era...
0: Querer sorprender.
1: Coherente, claro. Todo mundo se va a ir con el engaño. Marshawn Lynch sale hacia el lado izquierdo. Toda la defensa corre. Un quick slant, o sea, una trayectoria cruzada rápida al centro. Entras touchdown. Malcolm Blotter, y hay un montón de NFL Films y de audios donde pues se ve que está medio perdido y en eso da un paso para adelante, se encuentra, y claro, es una gran jugada, y bueno, tan jugada que seguimos recordando a hoy en día. Pero bueno, hablando ya de lo que fue...
0: No me compras que son desenlaces similares.
1: No, al Super Bowl de febrero se parece por el trámite del mismo, después al Super Bowl de ahora no. Y después ya hablar del juego, de lo que nos deja, pues Drew Locke, habrá que ver qué tanto.
0: Al menos la NFL ya publicó hoy que al menos semana 2 no estará Sam Darnold, así como decíamos de Brock Bowers. Al menos 1 y 2 no. Ahora sí. Sam Darnold al menos la semana 2 no va a estar. Pero ese al menos puede ser 2, 3, 4, 5, 6, 7, 8, 9, 10. No sabemos qué tanto.
1: Sí, y habrá que ver. Patriotas tiene que recibir a Pittsburgh y Seattle no la va a sufrir tanto, pero tiene que visitar Arizona en semana 2. Para AJ Brown, y complementando la información, es una lesión de la parte alta del tobillo. Esas suelen ser más complejas. Puede llevar un par de semanas. Si son 10 días, la ventaja de haber jugado el miércoles le va a dar un montón, o le va a dar 4 días más de recuperación a todos los golpes, y bueno, habrá que ver a AJ Brown qué tanto se puede perder. No es fractura, eso sí ya está descartado. Entonces pudiera ser, en el peor de los casos, 4 semanas, en el mejor de los casos, juega semana 2 Pittsburgh. Y contra Pittsburgh está jugando.
0: Antes de escuchar al señor Enrique Garay, Artur, ¿te parece que Seattle está en un escenario donde si se confirma algo complicado con Sam Darnold tenga que ir a buscar un quarterback? Tiene a Drew Locke, lo vimos la segunda mitad de la temporada pasada con los Gigantes de Nueva York, ya había estado con Seattle y pues es el único. No sé, Arthur, si debería de pensar hoy Seattle en decir busco un quarterback que sea suplente, un Joe Flacco, suplente de Cincinnati, un perfil de esos.
1: Yo que Seattle, ayer se demostró que quien carga a este equipo, que el año pasado, aquí creo que fue mi frase favorita cuando empezamos a hablar de Seattle ya por ahí de la semana 10-11, decía, Seattle es un equipo que viaja y que ha navegado abajo del radar. Es como estos aviones, como estas aves que están cautelosas, sin hacer ruido, sin nada. Creo que el escenario ahora puede pasar un poco desapercibido a pesar de todo el reflector que trae por ser el campeón. Muchos descartaremos, me incluyo, porque es muy complicado ser campeón, bicampeón o repetir campeonatos en esta liga. Muchos pensaremos que Seattle pasará, ¿no? Es el pretexto perfecto para descartar a Seattle. No tienes a quarterback, olvidémonos de Seattle. Si Sam Darnold se pierde 4 semanas y regresa Darnold y regresa Charbonnet, pueden volver a estar en ese radar y van a estar 3 juegos abajo de los Rams. Todos los reflectores van a ir con los Rams, con San Francisco, los 2 que juegan hoy. Y Seattle puede replicar este modelo en el que se sintió muy cómodo. Ayer lo vimos. no estuvo nada cómodo teniendo el reflector, no estuvo nada cómodo teniendo la presión en su estadio, porque independientemente que pierdas a tu quarterback...
0: Pero como actual campeón va a tener el reflector, naturalmente.
1: Yo creo que lo puede perder, ¿eh? O sea, aquí, ¿de quién crees que se va a hablar las próximas dos semanas? ¿De Drew Lock o de cuándo regresa Sam Darnold? ¿O de hoy juega Aaron Donald y por primera vez Miles Garrett? Y, o sea... En la misma división, no estoy hablando de la NFL, o sea, en la misma división. El reflector, hoy, si lo compartían, gratis, se lo han regalado todo el reflector, y con reflector me refiero al traje de pesas de presión, Rams, porque hoy qué pretexto le pones a Rams, ¿por qué si llegó a no ser poquito favorito en su división? ¿O por qué no era tan, porque iba a pelear con el campeón? Hoy el campeón está descartado.
0: No sé si descartado, pero no tiene a su quarterback.
1: Un equipo sin su quarterback titular, lo ha hecho el señor Garay. Debe ser horrible esperar a ver a un equipo a su full, a su
0: imagínate potencial completo. Los aficionados que fueron al estadio, que hizo un Aaron Rodgers andar.
1: Un Aaron Rodgers, está triste la comparativa, pero pues sí, es un Aaron
0: Rodgers.
1: Aaron Rodgers Special, una serie ofensiva, vas para afuera y quién sabe toda la temporada. Ojalá que no. Pero te digo, si Aaron me parece que puedes encontrar un escenario donde pueda navegar muy cómodo la temporada, sabiendo de que, oye, si pierdo, nadie me va a venir a criticar que perdí porque no tengo mi quarterback. Pero si gano, estamos aplaudiendo que Seattle ganó, o pues estamos acabando y acribillando al rival, pero Seattle ganó y Seattle está 1-0. Entonces, habrá que ver, pero sí.
0: ¿Sí o no tiene que buscar quarterback?
1: No.
0: No tiene que buscar quarterback.
1: Bueno, dependerá de la gravedad de la lesión, pero yo creo que no. Yo creo que Drew Lock, como suplente, te puede navegar, porque además no es un equipo que dependa tanto de su coreba, de su juego aéreo. ¡Y lo vimos ayer! Medianamente ponle la pelota a Jackson Smith en Jigba y el tipo te hace lo que quiere, ¿no? Ayer fue 45 yardas, escapó solo. O sea, medianamente tienes a ese tipo de jugadores. Cooper Kupp, lástima el touchdown que le anulan, ¿no?
0: La recepción que había...
1: La recepción en esa... Espectacular, ¿no? Entonces, o sea, tienes armas. Recuperé el juego terrestre, habrá que ver qué tanta paciencia le tiene a Jadarian Price. Yo ayer que vi a Jadarian Price dije, qué bueno que encontramos a George Holani ahí en el universo, porque le va a costar, nunca ha sido titular, no va a ser titular. McDonald los va a trabajar muy bien, fue también el primer juego de Brian Flurry como coordinador ofensivo. Pues creo que Flurry puede entender que Drew Lock te convierte en un game manager. Tienes a Jalen Milroe, que fue justamente drafteado por Nueva Inglaterra hace el año pasado en tercera ronda. Ahí está tu suplente, listo, a seguir jugando y a tratar de resolver estas próximas 3-4 semanas en lo que sabemos que va a pasar con Sam Darnold. Y yo sí tengo fe a que cuando regrese Charbonnet, si es que regresa pronto.
0: Ojalá.
1: ¿Lo tienes en varias ligas?
0: No, y me cae bien Charbonnet.
1: Ah, bueno, es que es tu amigo, lo entrevistaste y platicaste.
0: No quiso porque traía carita de...
1: De regañado.
0: No, imagínate.
1: Lesionado, pues.
0: En una fiesta en la cual fue invitado, en la cual tenía que estar... En el palco presidencial donde estaba Sam Darnold y compañía, y pues estaba con carita...
1: Pues sí, pero bueno, pues
0: triste.
1: Así es el...
0: Te dije que me acerqué ahí a Zach Charbonnet, y Zach Charbonnet, una entrevista. No, ya que fuimos 2-3 los que quisimos platicar con Zach Charbonnet, dijo, ¿qué estoy haciendo aquí? Ya mejor se metió a los vestidores o lo que hubieran adecuado ahí en ese hotel. Vamos a escuchar la segunda participación del señor Enrique Garay. Te digo, Arthur, dices que no tienen que buscar quarterback. Ojo, que así como Joe Flacco en algún momento fue un quarterback libre que el año pasado jugó media temporada y decíamos que estaba viejo, Russell Wilson tiene 37 años y el año pasado fue titular con los Gigantes de Nueva York.
1: Hay un meme que no lo puedo replicar aquí, pero dice, no digas...
0: Mary Jane, vamos a escuchar.
1: Sí, no.
2: Saludos de nuevo, Arthur, Jonah, encantado de estar con ustedes de nuevo. Mira, solo comentarles, Seattle gana el partido porque hace las jugadas grandes. Primero, ganar el juego con el quarterback suplente no está fácil. Fue una situación emergente. Darnold salió en la quinta jugada del partido. Y entró Drew Lock, que mira, no es del todo un mal quarterback, pero por algo no es titular. Y sin embargo, Drew Lock pudo ejecutar, particularmente esa jugada de cuarto down y uno que se la juegan, engañan de carrera, lanzan el pase y Smith Njigba hace la jugada grande. Hay que tener la valentía para mandar la jugada y el talento para ejecutarla bien. Y luego, hablando de talento, pues las tres intercepciones. Así como Romeo Doubs deja caer de las manos el balón, los jugadores de Seattle de las manos sí atrapan el balón. Las intercepciones de Julian Love, de Josh Jobe y de Preacher son jugadas grandes. Se equivoca Drake May, pero Seattle hace la jugada grande. No fue un dominio como en el Super Bowl cuando acosaron y destrozaron a Drake May, pero hicieron las jugadas grandes. Seattle tiene una enorme virtud al ganar este partido, sinceramente. Claro que la nota es que Drake May lo regaló, pero Seattle supo pelearlo y supo ganarlo. Estos juegos saben al doble porque es una victoria que te la ganaste a pulso. Lo tenías perdido y sin embargo lo rescataste. Y esto es el corazón de un campeón.
0: Lo dijo el señor Enrique Garay y sin escucharte, Arthur. Desde ayer el reflector ya no estuvo con Seattle. Porque ¿qué dijo? La nota es que Drake May regaló el partido, no que lo ganó Seattle con su quarterback suplente. Drake May regaló el partido, se fue el reflector. Vamos con esta información de Caliente.mx.
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0: Vamos a la pausa y ya regresamos. No se despegue.
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0: De regreso, señor Arturo Benavides. Melbourne, Australia, por primera vez en la historia, recibe un partido de la NFL. No sé qué tan radical pueda sonar, Arturo, decir 17 horas, porque si nos ponemos estrictos, son 7 horas menos del día siguiente.
1: ¿Ah?
0: El horario, ¿no? O sea, decimos, son 17 más y pensamos, es un mundo.
1: Sí, sí, la progresión son 12, ¿no? Que exactamente sí, te volteas 180 grados.
0: Pero acá, que San Francisco lleva una semana ya, pues recorrió hacia atrás. O sea, como que se comió un día, ¿no? Un día en su vida ya no existió, que fue cuando viajaron.
1: Que lo recuperará.
0: Sí, cuando regresen, que, ah, caray, ayer en Australia era martes y hoy es martes otra vez. ¿Qué está pasando, sí, no?
1: Vivieron dos veces el sábado, el viernes.
0: Sí, y un día no lo vivieron. Entonces, sí. El miércoles de la semana pasada, volamos en martes y llegamos en jueves en la noche. ¿Qué pasó?
1: Sí.
0: Pero realmente son 7 horas menos. Si ellos están acostumbrados a desayunar a las 7 de la mañana, pues allá es la mitad de la noche, entonces es adecuarse a ese escenario. Hoy será el partido 10 de la mañana, horario de Melbourne, Australia. Ahorita allá en Australia ya es viernes.
1: Sí, sí, no, pues evidentemente ya está amaneciendo, ya salió el sol. Y esta es la mayor discusión alrededor, o polémica, alrededor de este juego, ¿no? Es el viaje más largo en la historia de la NFL para llevar el juego a un estadio de poco más de 100,000 asistentes las que habrá. Es el estadio más grande en el hemisferio sur, es decir, del Ecuador para abajo, no hay un estadio más grande de donde hoy va a jugar la NFL.
0: Ni Maracaná, ni nada.
1: Nada es más grande en el sur del mundo que lo que es estadio en Melbourne. Más de 100,000 personas reunidas ahí. Y bueno, todo se reduce, o toda la conversación se reduce a cuál es la estrategia de sueño más óptima. Porque parece que hoy no estamos hablando de NFL. En todos lados se habla de
0: que Rams viajó ayer.
1: Que Rams viajó ayer con 24 horas, 26 horas antes del juego.
0: Haciendo 17 horas de vuelo.
1: Llegarán, dormirán, se pararán, irán a jugar, terminarán, se suben al avión y regresarán a casa.
0: Y que el avión que tienen ellos, Arturo Benavides, es una...
1: Son charters, sí, sí.
0: No, pero a lo que quiero llegar es a las dimensiones del vuelo. Cuando tú y yo viajamos y decimos un vuelo de 17 horas, tenemos que llevar el asiento de adelante pegado a las rodillas y apenas cabemos. Ellos tienen una cama dentro del avión, se pueden acostar, pueden ir dormidos. Ellos la noche la pasaron en el aire.
1: No deja de ser... O sea, es que, ojo, no es la noche, ¿eh? O sea, en un vuelo de ese calibre, te duermes. Puedes dormir tus 8 horas.
0: Hace rato te decía Russell Wilson. Yo creo que se pusieron a entrenar y a hacer lagartijas. Como
1: puedes dormir 8 horas. Es más, está bien. Acuérdate, cuando eras adolescente, que para ti no fue hace mucho, puedes dormir 12 horas seguidas y te vas a despertar y sigues en el avión. O sea, debe ser complejo, ¿eh? O sea, los vuelos largos son complejos. Te puedes dormir un ratito, te despiertas.
0: Pero ellos tienen condiciones de avión muy
1: básicamente, distintas. Todo se está reduciendo a qué tanto el sueño y qué tanto el desfase horario le va a pegar
0: y realmente uno a otro. ¿Se va a definir el juego, Arthur?
1: Entonces,
0: ¿va a jugar eso? ¿Crees que llegue?
1: No, creo que no.
0: A ver, es que Brock Purdy le interceptaron 3 porque llegó hace 15 días y no se ha acoplado al nuevo horario. O a los Rams le interceptaron 3 a Matthew Stafford, por decir números, y quizás haciendo un símil de lo que pasó ayer, le interceptaron única y exclusivamente porque llegó cansado porque no pudo dormir, Matthew Stafford.
1: No, yo creo que va a ser un juego similar a ayer, va a ser un juego cerrado, no deja de ser un juego divisional.
0: Que así fue el del año pasado, el último, ¿te acuerdas? Que se va a overtime y que en tiempo extra Seattle va por la conversión de 2 puntos en esa necesidad de ganar, como tú lo decías hace un momento.
1: Y salvaron Donald, luz verde para todos, ¿eh? Eso, luce bien, ¿eh? Para el juego.
0: Y de Niners también, ¿no? Todos.
1: Sí, sí, por eso. Niners, luz verde para Nick Bosa, luz verde para George Kittle, y lo que hablamos ayer o antier era, si están activos es porque van a jugar y porque están casi el 100%, porque pueden recibir y pueden entrar a jugar un juego de este tipo y de este calibre y de estas exigencias. Y del otro lado, salvo Aaron Donald, va Trent McDuffie, va, por supuesto, Miles Garrett, o sea, va todo mundo, Jalen Watson, se me olvidaba, el corner que también trajo en agencia libre los Rams, todo mundo listo para jugar y para arrancar esto que parece ser el gran duelo del oeste de la Conferencia Nacional, que bueno, ya están los dos un juego abajo de Seattle, que ayer ganó. Entonces, me parece que es un juego. Rams sigue favorito por 3.5. El último juego, como lo decías, tiempo extra. El último juego fue 9 de noviembre, 42-26, en Santa Clara, California, y el histórico de enfrentamientos favorece a los Rams. De hecho, el histórico de enfrentamientos entre Kyle Shanahan y Sean McVay, probablemente hoy los dos head coaches más productores de talento.
0: Fe
1: más
0: de ratas, Arturo, ahora que dijiste el último juego me quedé pensando, sí. Fue Rams-Seattle el que fue de overtime, sí, sí. Y que en el último minuto sí, me quedé con la idea del juego de Seattle de ayer.
1: Kyle Shanahan, Sean McVay son probablemente los dos head coaches que van a marcar o están marcando el futuro de la forma de dirigir equipos en la NFL. Los coordinadores ofensivos y defensivos de ambos y parte de su staff de coacheo están repletos los equipos de NFL. Kyle Shanahan tiene un mucho mejor récord, bueno, tiene mejor récord, todavía tiene récord ganador, pero los últimos 4 años McVay ha dominado esta serie en particular entre Rams. Entonces, vaya, será muy interesante. Obviamente, lo que hay que seguir, lo que hay que ver, Miles Garrett, ¿no? Habrá que ver cómo hace Miles Garrett contra Trent Williams. O sea, el mejor contra el mejor, probablemente. Ese duelo va a ser espectacular. Por eso yo creo que hoy Rams no es como que vaya a tener el paseo por el parque, ni va a tener su día de campo, ni va a ser el primer 40-0. Creo que es un juego muy, muy, muy apretado, digno de rivales divisionales, sin la localía de por medio. Y aunque me parece que no juega, creo que los 49ers podrían tener un dejo. No tanto por las horas, por la adaptación al clima de lo que puede vivirse en Australia. No debe ser muy diferente a California, pero creo que ese puntito, que puede ser mínimo, pero creo que esa ventajita sí puede estar del lado de San Francisco.
0: Nos pregunta Ernesto Angulo, ¿cómo ven para hoy un teaser subiéndole 7 puntos más a Rams y bajas de 54? Rams está menos 3.5, entonces quedaría
1: 4.5.
0: Más 4.5 con los 7 puntos, ¿no? Más 3.5, ¿no? Con 7 puntos, más 3.5 los Rams de Los Ángeles. Y las bajas de 54, hemos dicho acá que los juegos internacionales acostumbran ser bajas por temas de logística, viajes, vuelos y demás.
1: ¿Cuánta altura está Melbourne del nivel del mar?
0: No, según yo está a nivel del
1: mar. Está a nivel del mar, ¿no? Bueno, entonces ahí no es factor. Fíjole, es que yo veo un juego
0: 31 metros sobre el
1: nivel. Pues sí, a nivel del mar. Los 49 buscan su primera victoria, o buscan ganar su... Han ganado los últimos 3 juegos inaugurales en los últimos años, ¿no? Entonces, pero Kyle Shanahan en semana 1 está 5-4. McVay, en este mismo tipo de juegos, está 6-2. Tómenlo como datos, como estadísticas para tomar sus decisiones, ¿no? Pero normalmente esas dos derrotas de Rams han sido en juegos estelares, con mucho reflector. Perdieron en Buffalo en 2022 y perdieron con Detroit en 2024. Entonces, habrá que ver. La defensa de San Francisco no fue el año pasado nada atractiva. La defensa de Rams parece que tiene que ser la más dominante esta temporada. Y bueno, pues, esperemos al MVP. Al Don MVP, yo lo digo Don por las canas y la edad, entonces habrá que ver, pues sí, a quitarnos el polvo. También pides,
0: vamos a la pausa y después del corte escuchamos al señor Enrique Garay y damos el pick del partido, ¿te parece?
1: Me parece.
0: Vamos a la pausa y volvemos, no se despegue.
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0: Estamos de regreso. 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
0: De regreso dice el señor, el Quats, el juego de ayer se acabó justo como el opener de 2024 con una jugada milimétrica en la red Son. Creo que aquel fue Cuervos contra
1: Kansas. Jefes. Menos milimétrica esta. O sea, mete bien, sí pegale a la raya. Perfecto. Gran jugada, gran intercepción.
0: Y vamos a escuchar, si te parece, Arthur, la última participación del señor Enrique Garay, ya minutos de entrar a Netflix a la transmisión del juego de Melbourne.
5: Finalmente, John Arthur, los saludo una vez más y me despido. En la transmisión de Netflix, el juego en México arranca 6:15 de la tarde, si no mal recuerdo, pero tenemos un previo de dos horas. Habrá tiempo para hablar mucho de fútbol americano, muchas entrevistas, hay mucho que hablar de estos dos equipos. Myles Garrett debuta en los Rams, Brock Purdy regresa con los Niners después de un año de lesiones. Hay cosas muy interesantes y ahí estaré con Raúl Alegre. Va a ser un día muy importante, primer juego en la historia de la NFL en Australia, un escenario muy importante para los australianos, el Cricket Ground de Melbourne. Australia es un país donde se juega el cricket y el fútbol australiano. Y el fútbol australiano, no piensen en el fútbol de patear la pelota, ¿eh? El fútbol australiano es algo semejante al rugby. En fin, ahí estaremos desde 2 horas antes, desde las 4 de la tarde. Me va a dar mucho gusto saludarlos. Y el juego, a partir de las 6:15 de la tarde, por Netflix. Un abrazo para todos. John Arthur, regreso con ustedes. Un saludo y nos escuchamos el día de mañana.
0: Pues ya sabemos, Arthur, ahorita terminamos.
1: Nos escuchamos nosotros, lo escuchamos a él.
0: Todos nos más, escuchamos aquí.
1: Y desearle éxito al señor Garay y a todo el equipo de trabajo en la transmisión del día de hoy.
0: Ahora sí, a lo que nos truje chencha, señor Arturo Benavides, ¿qué le vamos a meter?
1: Yo creo que le... A ver, no quiero en contra de...
0: Mira, ahí te va, me parece
1: no
0: a mí...
1: No quiero en contra de la lógica ni de nuestro amigo Ernesto Angulo, pero a mí...
0: ¿Over?
1: A mí me gusta el over. ¿Cuánto quedaría?
0: ¿40
1: puntos?
0: Sí.
1: ¿No? Over de 40 y San
0: Francisco. Más que bajas de 54.
1: Y San Francisco más 10.
0: A mí el San Francisco más 10 me gusta.
1: San Francisco más 10 y over de 40.
0: Más que las bajas.
1: Sí. Es que mira, es que...
0: Mira, coincidimos los dos en San Francisco más 10. Para hacer el teaser y que sea atractivo hay que poner dos selecciones. Usted la que más le guste. Yo creo, por la tendencia de juegos internacionales, aunque hay buena ofensiva de los dos lados, me parece que hay más argumentos para que sea bajas de 54. Que ojo, y se pueden cobrar los dos lados. A mí me parece que es de bajas. Tú dices que es de over, que la gente decida.
1: Sí, pero... ¿No? Sí, y el juego va a estar ahí. Va a estar de división, va a estar yo creo que de un touchdown de diferencia.
0: Juego divisional, apertura de temporada, el viaje, semana ya, uno.
1: Y solo una cuestión, ¿eh? San Francisco, creo que en la mente tenemos dos cosas de San Francisco. Su temporada pasada, tremendamente accidentada, lesiones, bajas, y aún así, sin tener a todos los argumentos y tener el equipo completo, decía el señor Garay, Purdy, McCaffrey, Ricky Pearsall, Fred Warner, Nick Bosa, o sea, estamos hablando de cinco pilares probablemente, Brandon Ayuk, que ni siquiera jugó toda la temporada pasada, o sea, todo lo que perdió San Francisco el año pasado, y aún así compitió con los otros dos monstruos, ¿no? Con Rams y con Seattle, se metió a postemporada, compitió, ganó más de 12 juegos en el año. Hoy San Francisco regresa con todo, bueno, menos Ricky Pearsall. Y en esto podemos encontrar un par de situaciones, ¿no? Porque también puedes traer en mente lo que fue el verano de San Francisco. Y los que no estuvimos aquí para platicarlo, pero bueno, todo empezó con su entrenador en jefe casi perdiendo la vida, pero o no perdiendo la vida, pero sí, o sea, sí tuvo un accidente de auto muy, muy grave, conmoción cerebral, no estuvo prácticamente durante todo el training camp. Después Ricky Purcell, si por algo fuera, el balazo el año pasado, en la primer juego de pretemporada, se lesiona todo el año. Después, la semana pasada, aquí tú lo trajiste a la mesa, al dueño lo arrestaron en Ohio. Después salió un güey en redes sociales que estafó gente haciéndose pasar por jugador de los 49. ¿Quién sabe cuántos sí creían que era él jugador de los 49?
0: No, es que ya debes de ser muy suato para creerte eso.
1: Bueno, o sea, estamos hablando, hay un montón de cosas alrededor.
0: Que muchas de ellas son extrafútbol.
1: George Kittle, Nick Bosa no estuvieron en mucha parte. Extra, pues sí, por eso. Pero te digo, tal vez en el imaginario, San Francisco es un desmadre, tuvo muchos problemas, trae muchas broncas, etcétera, etcétera. ¿Sí me entiendes? O sea, no, el año pasado están llenos de lesiones, pero hoy, temporada 2026, 10 de septiembre, para arrancar, está full, o sea, está a full para ir. Está Kyle Shanahan, afortunadamente, su dueño ya no está ni siquiera pisó la cárcel. El que sí está en la cárcel es el que estafaba. Y sus jugadores lesionados, salvo Ricky Purcell, están todos. Pero Ricky Purcell seguramente todavía no sabemos si es de verdad, porque tuvo muy poco tiempo. Entonces, traen a Mike Evans, ¿eh? Ojo.
0: Si estuviera al 100, probablemente no sería ni titular tampoco.
1: En ese último minuto, ¿me regalas un pick?
0: A ver.
1: Mike Evans.
0: Touchdown.
1: Yardas. No sé cuántos estén. Yardas de Mike Evans.
0: Ahí está. Arturo Benavides, aquí nos escuchamos mañana.
1: Hasta mañana, disfrutar, arrancado la NFL. Mañana traemos ya super teaser. Ah, qué bonito. Qué bonito. Está de regreso el fútbol americano, está de regreso la NFL y de aquí no paramos hasta el 14 de febrero, cuando conozcamos al campeón del Super Bowl 61, al cual veremos, por cierto, el próximo domingo.
0: Oh, pues bueno, si no es uno de estos cuatro o los dos del lunes, la tendencia nos dice que hay más probabilidades de que juegue el domingo a que juegue miércoles, jueves o lunes, ¿no?
1: Ahí está. Lo veremos al futuro campeón del Super Bowl 61 el próximo domingo.
0: Bueno, que tenga buena tarde. Gracias por el foro, su atención. Vámonos. Adiós.
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5: Hoy en Radio Resultados. El gobierno descarta nuevos impuestos y refuerza combate a la evasión fiscal. Hacienda entrega paquete económico 2027 con énfasis en programas sociales y mayor recaudación. Caen dos presuntos implicados en el secuestro de 10 mineros en Concordia. Esto y más en las noticias de hoy.
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5: Bienvenidos al resumen de noticias de Radio Resultados. Hoy es miércoles 9 de septiembre y ya estamos listos con la información. A los Reyes y a Alejandro Osorio, quédese con nosotros. Iniciamos.
6: Conferencia de prensa, Claudia Sheinbaum Pardo.
8: La presidenta Claudia Sheinbaum aseguró este miércoles que no habrá nuevos impuestos ni gasolinazos. Explicó que el paquete económico 2027 contempla medidas para combatir la evasión fiscal y mantener incentivos que impulsen nuevas inversiones en el país.
9: No hay nuevos impuestos, eso es lo primero. Tampoco va a haber gasolinazos. Lo que hay son medidas para evitar, porque todavía hay evasión fiscal. ¿Qué quiere decir eso? Personas que deberían pagar impuestos y que no pagan buscando, pues, o facturas falsas o mecanismos que evitan que se paguen los impuestos que se deberían pagar. Se mantiene, eso es muy importante, todos los incentivos para la nueva inversión. Todos los que se publicaron para el Plan México tienen incentivos para invertir. Y de igual manera las nuevas inversiones, pues suponemos que van a pagar los impuestos que deben de pagar, entonces no están incluidos en ninguno de los mecanismos contra la evasión fiscal.
8: La jefa del Ejecutivo informó que Pemex redujo su deuda en 20 mil millones de dólares y dependerá menos del apoyo del gobierno federal.
9: Y dijimos que en el 27 ya el apoyo a Pemex iba a ser muy pequeño, pues así está. Justo como lo mencionamos. Entonces se bajó la deuda de Pemex en 20 mil millones de dólares. Estamos hablando de 400 mil millones de pesos. 20 mil millones de dólares se bajó la deuda de Pemex. Y ahora Pemex pues ya tiene muy poco apoyo del gobierno de México y ya sus propias finanzas le van a dar para su desarrollo.
8: El secretario de Hacienda, Edgar Amador Zamora, informó que el paquete económico 2027 busca mantener finanzas públicas sanas y sostener los programas sociales a través de 5 pilares. Crecimiento, prioridades protegidas, mayores ingresos, gasto eficiente y disciplina fiscal.
10: ¿Qué es lo que buscamos con el paquete económico para el siguiente año? Primero, tener finanzas públicas sanas, sostenibles en el largo plazo, que permitan sostener los avances sociales. ¿Cuáles son estos 5 pilares del paquete económico? El primero es el crecimiento. Nuestra meta de crecimiento económico de más de 2%, tenemos un rango de 1.5 a 2.5%. El paquete económico protege las prioridades de esta administración, los programas del bienestar, y por supuesto protege las obligaciones financieras del Estado mexicano. Para combatir a las factureras y la evasión y la ilusión fiscal, teniendo así más eficiencia en la recaudación sin aumentar los impuestos. El complemento de esto es un gasto más eficiente, se avanza en la austeridad republicana. Ustedes van a ver en el paquete cómo hay una contención muy importante en aquellos rubros de gasto corriente, y concluimos con una reducción fiscal, reducción paulatina y responsable del déficit público de 4.1% a 3.9%.
8: Por su parte, el director del SAT, Antonio Martínez, informó que los ingresos tributarios de 2026 alcanzaron el 15.4% del PIB, el nivel más alto en la historia de este indicador. Destacó que, desde 2019, la recaudación aumentó 2.7 billones de pesos sin reforma fiscal.
11: Para este año 2026, el cierre representa un 15.4% en relación al Producto Interno Bruto. Es el porcentaje mayor, pues, de toda la historia de los ingresos tributarios. Si podemos ver, del 2019 al 2026, sin reforma fiscal, hubo un aumento de más 2.7 billones de pesos. Y en la administración del 2013 al 18, que sí hubo una reforma fiscal, el aumento fue de 1.5 billones de pesos.
8: La mandataria informó que el Tren México-Veracruz se encuentra en fase de estudio. El objetivo es aprovechar la vía ferroviaria que ya existe y señaló que a finales de octubre se tendrán los resultados de los análisis realizados por la ATRAPI.
9: Están en estudio todavía. El objetivo es usar la misma vía que existe ahora, porque ya no nos daría para construir una nueva vía. La idea es que sea México-Puebla, Puebla-Veracruz. Y más o menos lo que nos dijo Andrés Layuz es que finales de octubre más o menos ya tendría un primer resultado de ese estudio. Sus siglas son ATRAVI, Agencia de Trenes y Transporte Público Integral, que coordina Andrés Layuz.
8: Sheinbaum informó que el Grupo Intocable cerrará el festejo por la independencia este 16 de septiembre en el Zócalo. Además participarán el mariachi de la Guardia Nacional, la agrupación de la Marina, José Alfredo Jiménez Medel y ganadores de México Canta.
9: Toca obviamente el mariachi de la Guardia Nacional, el grupo de la Armada de la Marina, el mariachi de la Secretaría de la Defensa Nacional y luego a la hora ya del concierto está José Alfredo Jiménez Medel, nieto. Con motivo del centenario del natalicio del cantautor. Está Legado de Grandeza, que fueron los que hicieron el himno migrante. Están los tres ganadores de México Canta. Y para cerrar el concierto, Intocable.
5: Nacional. La Secretaría de Hacienda entregó al Senado el Paquete Económico 2027, el cual propone fortalecer la recaudación y combatir con mayor firmeza la evasión fiscal y la facturación falsa. El proyecto contempla un gasto total superior a 10.5 billones de pesos, 0.7% más en términos reales frente al presupuesto aprobado para 2026. Más de un billón de pesos se van a destinar a los principales programas sociales. La pensión para adultos mayores tendría la mayor asignación, con más de 543 mil millones de pesos. También se contempla recursos para becas, vivienda, infraestructura ferroviaria, carreteras, Pemex y la Comisión Federal de Electricidad. La propuesta deberá pasar por el proceso de análisis y aprobación en el Congreso. La Comisión de Puntos Constitucionales de la Cámara de Diputados aprobó el dictamen de la reforma propuesta por la presidenta Sheinbaum para impedir que aspirantes a la presidencia de la República o a gubernaturas tengan doble nacionalidad. La iniciativa recibió 26 votos a favor de Morena y sus aliados y 5 en contra del PRI, PAN y Movimiento Ciudadano. Los legisladores oficialistas sostienen que la medida busca garantizar un compromiso exclusivo con México. La oposición advierte que podría restringir los derechos políticos de millones de mexicanos con vínculos en el extranjero. El dictamen fue enviado a la mesa directiva y se prevé que llegue al Pleno el 22 de septiembre. La presidenta Claudia Sheinbaum sostendrá este miércoles una reunión virtual con el secretario de Comercio de Estados Unidos, Howard Lutnick. Marcelo Ebrard informó que el encuentro será por videoconferencia, luego de que el funcionario estadounidense no pudo viajar a México debido a condiciones meteorológicas adversas. La conversación ocurre en medio de la revisión del T-MEC y de diferencias recientes en materia comercial entre ambos países. Entre los temas pendientes destacan los aranceles a la industria automotriz, automotriz, el acero, aluminio y agricultura. Sheinbaum ha señalado que pese a las diferencias con Washington, confía en alcanzar acuerdos en comercio y seguridad.
6: Ciudad de México.
8: El robo con violencia en el metro de la Ciudad de México disminuyó 50% durante 2026. Entre enero y el 7 de septiembre se abrieron 12 carpetas de investigación frente a las 24 registradas en el mismo periodo del año pasado. Autoridades atribuyen la reducción al operativo Quetzalcóatl, que reforzó la vigilancia en estaciones, andenes, pasillos y trenes, principalmente en horarios de mayor afluencia. Actualmente, 5.800 policías participan en estas labores de seguridad. Además, durante marzo, abril, mayo y junio no se registró ninguna denuncia por este delito. La Secretaría de Seguridad Ciudadana detuvo a 6 hombres y una mujer, presuntamente relacionados con el despojo de un inmueble en la alcaldía Azcapotzalco. Los hechos ocurrieron en la colonia Victorias de las Democracias, donde operadores del C2 Poniente alertaron sobre varias personas que habrían ingresado a una vivienda. La víctima, de 54 años, informó que los involucrados cambiaron las chapas y agredieron a ocupantes de 2 viviendas ubicadas dentro del predio. Policías acudieron al lugar y detuvieron a las 7 personas, quienes fueron trasladadas ante el Ministerio Público para determinar su situación jurídica.
6: Estados.
5: La Secretaría de la Defensa Nacional informó la detención de Ángel Gabriel N., alias El Tronco, y Milton Yair N., presuntos integrantes de la facción de Los Chapitos, relacionados con el secuestro de 10 trabajadores mineros ocurrido el pasado 23 de enero en Concordia, Sinaloa. Las capturas se realizaron durante patrullajes del ejército, en coordinación con autoridades federales y estatales. A los detenidos les aseguraron armas largas, un lanzagranadas, cargadores, municiones, droga y equipo táctico. Ambos fueron puestos a disposición de la Fiscalía General de la República en Culiacán, donde van a continuar las investigaciones. Autoridades federales detuvieron en Manuel Ojinaga, Chihuahua, a Epifanio N., alias La Pepa, señalado como operador regional de la línea y requerido por Estados Unidos por delitos de narcotráfico. La captura se realizó junto con su hijo Alejandro N., tras trabajos de inteligencia militar e intercambio de información con autoridades estadounidenses. De acuerdo con el Gabinete de Seguridad, La Pepa estaría relacionado con producción y tráfico de drogas, además del traslado ilegal de migrantes hacia Estados Unidos. Durante el operativo fueron aseguradas 5 armas de fuego, 16 cargadores, 400 cartuchos, 2 vehículos y un inmueble. En la acción participaron la Defensa, la Guardia Nacional, la Secretaría de Seguridad Pública Ciudadana y la Fiscalía General de la República. Apenas 24 horas después del inicio del proceso electoral 2026-2027, fue asesinada a balazos Amy Navarrete Arriola, ex candidata a la presidencia municipal de Matías Romero, Oaxaca. El ataque ocurrió la tarde de este martes en la comunidad de Paso Guayabo, en la región del Istmo de Tehuantepec, esto durante las festividades de la Virgen de la Natividad. De acuerdo con fuentes de seguridad y testigos, 2 sujetos dispararon contra la ex candidata. En la agresión también murió su fotógrafo, identificado con las iniciales MRM. Navarrete Arriola buscaba participar nuevamente en el proceso electoral por la presidencia municipal de Matías Romero. Las autoridades investigan ya el doble homicidio.
6: Economía.
8: La inflación para los consumidores se aceleró nuevamente en agosto, impulsada por el alza continua en los precios de los servicios, que siguieron afectando el poder adquisitivo de los mexicanos. Durante el octavo mes del año, el Índice Nacional de Precios al Consumidor registró un incremento mensual de 0.20%, según datos del INEGI. En términos anuales, esto se tradujo en un aumento de 3.26% en los precios promedio de bienes y servicios a nivel nacional. El resultado representa un repunte respecto al 3.12% anual reportado en julio, aunque se mantiene dentro del rango objetivo establecido por el Banco de México en torno a 3%.
6: Clima.
5: El Servicio Meteorológico Nacional pronostica lluvias intensas este miércoles en Sinaloa, Nayarit, Michoacán y Guerrero, debido al monzón mexicano, canales de baja presión y el paso de ondas tropicales. También se esperan lluvias muy fuertes en estados como Sonora, Durango, Jalisco, Veracruz, Oaxaca, Chiapas y Tabasco, mientras que en la Ciudad de México habrá chubascos con descargas eléctricas. Las autoridades advierten además por fuertes rachas de viento y posibles afectaciones en zonas de tormenta. En contraste, va a continuar el ambiente caluroso a muy caluroso en el norte, costas del Pacífico, Golfo de México y la península de Yucatán, con onda de calor en Sinaloa, Nuevo León, Tamaulipas y Baja California.
6: Internacional.
8: La tensión en Medio Oriente escala nuevamente. La Guardia Revolucionaria de Irán afirmó haber lanzado misiles contra dos destructores estadounidenses y una base militar en Al-Azraq, Jordania, como represalia por ataques de Estados Unidos contra petroleros iraníes. Teherán aseguró haber causado daños considerables, aunque esa versión no ha sido confirmada por Washington. Jordania sí confirmó el lanzamiento de misiles contra su territorio e informó que interceptó 18 de 20 proyectiles balísticos. Los otros dos cayeron en zonas deshabitadas y no se reportaron víctimas. Las defensas aéreas jordanas permanecen en máxima alerta ante una nueva escalada regional. Persisten las afectaciones aéreas en Reino Unido tras una falla en el sistema de control de tránsito. Este miércoles fueron cancelados al menos 177 vuelos, principalmente en el aeropuerto londinense de Heathrow. Las complicaciones comenzaron este martes, cuando alrededor de 1.300 vuelos con origen o destino en aeropuertos británicos fueron suspendidos. Aunque el Servicio Nacional de Tránsito Aéreo informó que el problema técnico ya fue resuelto, las aerolíneas continúan recuperando sus operaciones. Heathrow pidió a los pasajeros verificar el estatus de sus vuelos antes de acudir al aeropuerto. También se reportaron afectaciones en Liverpool, Birmingham, Edimburgo y Dublín.
5: Deportes. Brasil se prepara para recibir la Copa Mundial Femenil 2027, que se va a disputar del 24 de junio al 25 de julio, con una estrategia enfocada en turismo, infraestructura, conectividad e inclusión. Durante el Congreso Mundial de Turismo Deportivo en la Ciudad de México, la viceministra de Turismo, Fernanda Norat, destacó que el objetivo es convertir las 8 ciudades sede en destinos permanentes para los visitantes. El torneo podría generar una derrama cercana a 1.746 millones de dólares y alrededor de 73

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3: Olvídate del atún de todos los días. 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
4: Bienvenidas y bienvenidos a Revista del Consumidor Radio. Yo soy Leos.
5: Yo soy Cha. Y hoy estamos aquí con todos ustedes para cocinar el platillo sabio de Profeco.
4: Les traemos una receta que combina sabores dulces, ácidos y saladitos. Atún a la vizcaína.
5: Tome nota. Para preparar nuestro platillo necesitaremos 5 latas de atún, ya sea en agua o aceite, pero bien drenadas. Medio kilogramo de jitomate, una cebolla, 2 dientes de ajo finamente picados, 3 papas medianas cocidas y cortadas en cubitos y media taza de puré de tomate.
4: También vamos a utilizar aceitunas verdes, alcaparras y chiles güeros en escabeche al gusto. Además, 3 cucharadas de aceite de oliva, 2 hojitas de laurel, sal, pimienta y un poquito de sazonador de hierbas a la italiana. Y si le quieren dar ese toquecito crujiente, 1/4 de taza de almendras fileteadas. ¿Vamos a la preparación?
5: Para iniciar, en una cacerola u olla grande calentamos nuestro aceite de oliva y sofreímos la cebolla junto con el ajo hasta que estén transparentes y bien doraditos. Después agregamos los jitomates cortados en cubos pequeños y salpimentados.
4: Añadimos el puré de tomate, agregamos un poquito de sal, el sazonador de hierbas al gusto y las hojas de laurel. Dejamos cocinar a fuego medio por unos 10 minutos hasta que el jitomate reduzca un poco.
5: Pasado este tiempo, agregamos las aceitunas sin hueso y las alcaparras. Y aquí va un paso que es opcional, pero que le da un toque muy rico, la verdad. Unas almendras fileteadas. Mezclamos todo muy bien y lo dejamos al fuego unos 5 minutitos más para que todos los sabores se integren a la perfección.
4: Ahora vamos a agregar la papa precocida para que termine de cocinarse con el calor del guiso. Después incorporamos el atún y lo mezclamos con muchísimo cuidado. El secreto aquí es hacerlo suavemente para que no se nos bata la papa ni se nos deshaga el atún.
5: Y para el toque final, sazonamos con sal y pimienta al gusto, pero mucho ojo aquí. Les vamos a pasar un tip muy importante. Recuerden que las aceitunas y las alcaparras ya son bastante saladas, así que prueben su guiso primero para que no se les vaya a pasar la mano con la sal.
4: Para cerrar vamos a agregar chiles güeros enteros al gusto. Y un secretito es que le podemos poner un chorrito del mismo vinagre con el que vienen los chiles, que le va a dar un poco de acidez muy característica y muy deliciosa. Tapamos después la olla y dejamos a fuego medio por 10 minutos para que ahora sí todos los sabores se integren por completo.
5: Y listo,
4: ya quedó.
5: Ya podemos disfrutar de este espectacular atún a la vizcaína. Para presentarlo, decoren con unas hojitas de perejil fresco, un poquito más de almendras fileteadas y, por supuesto, acompáñenlo con unas buenas tostadas, puede ser también un bolillito.
4: Lo que quieran, galletitas, queda buenísimo. Anímense a prepararlo y cuéntenos en nuestras redes sociales cómo les fue. No se les olvide que también pueden ver esta receta en el canal de YouTube Profeco TV. Yo soy Leos.
5: Yo soy Cha y fue un gusto cocinar con ustedes aquí en Revista del Consumidor Radio.
4: ¡Hasta la próxima!
5: ¡Bye, bye!
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1: 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Hay números de teléfono que se te quedan grabados para toda la vida. Y otros que además de recordarlos, te sacan de un apuro. ¿Te suena esto?

0: 22.
1: Ese es el spot musical que en los años 80 identificaba al teléfono del consumidor para dar a conocer los servicios de la Profeco a la población consumidora.
2: El teléfono del consumidor comenzó sus operaciones el 5 de febrero de 1980 como apoyo al programa ¿Quién es quién en los precios?
1: En ese entonces, un equipo de 16 telefonistas se encargaba de informar los precios de 40 productos básicos de la canasta básica en 31 mercados y cadenas de autoservicio de la Ciudad de México y el área metropolitana.
2: Pero además en periodos de alto consumo como la Cuaresma, el Día de Muertos, regreso a clases o fin de año. El servicio ofrecía información sobre los precios de artículos de temporada.
1: Desde sus primeros años, el Telcón logró que incrementara la confianza de la población. Inicialmente, en 1983, se atendían 273,561 llamadas. En cambio, en el 2025, se recibieron aproximadamente 1,262,672 llamadas. ¿Te imaginas?
2: Con el paso del tiempo, este espacio dejó de ser un simple módulo de consultas para transformarse en un escudo legal. Al comunicarte al teléfono del consumidor, no solo recibes asesoría jurídica y orientación general,
1: sino que también es posible presentar quejas y denuncias contra proveedores y prestadores de servicio que incumplan la Ley Federal de Protección al Consumidor.
2: Se atienden quejas como fallas o rechazos en la entrega de un bien o servicio, descripciones poco claras, incumplimiento de plazos establecidos, modificación o rescisión de contrato sin aviso o autorización y la negativa al realizar algún cambio o devolución.
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0: días, muy buenos días, excelente mañanita de viernes, ya por fin viernes, el segundo fin de semana, exactamente qué día, 11 de septiembre del 2026. Tengo la cordialidad de darle la bienvenida a este su espacio informativo de Código Noticias, la mañanera de la información en Hidalgo del Parral, Chihuahua. 120 minutos, 2 horas del material periodístico de lo que ocurrió, aconteció durante la tarde-noche de ayer y obviamente lo que vaya trascendiendo durante las primeras horas, repito, de este inicio de fin de semana. Todo esto a través de la producción de Código 13 Parral, bajo la dirección y el liderazgo del licenciado Cristian Galván. Junto conmigo, como cada mañana, se encuentra la encargada de realizar la magia y operatividad para que usted nos sintonice diariamente. ¿A través de dónde? De esta potente estación de radio de Grupo Radiorama de Éxtasis Digital 94.9 FM, Violeta Ontiveros. Violeta, muy buenos días. ¿Cómo amaneció? ¿Cómo le fue durante la tarde, noche de ayer? ¿Cómo va la caminada matutina? ¿O cómo le fue, mejor dicho, durante la caminada matutina de este viernes? Aló, aló.
1: Buenos días, bien, gracias a Dios, todo muy bien. Muy fresco el día hoy, amaneció.
0: Sí, sí amaneció fresquecito. Tan fresco que ando con...
1: tosecita.
0: Sí, con carraspienta. Nomás para que se me quite lo vivo.
1: El café, el café.
0: El café que es helado.
1: Sí. No, es lo normal de la mañana.
0: Sí, ese es el que hace
1: el el carraspera de la mañana.
0: Sí, sí, sí, sí. Y es que yo en las mañanas me tomo el café frío. Me gusta más frío. Obviamente ya cuando está haciendo las temperaturas muy heladas, pues sí es calientito, ¿no?
1: Calientito.
0: Pero ahorita me gusta más heladito. Y yo creo que ahorita es el que me amortiguó el fregadito.
1: Lo destempló, venía fresco y luego...
0: Me estanteó la garganta.
1: Sí.
0: Y dijo, oh, caray, oye, pero si andamos bien, ¿por qué me das tan helado el asunto?
1: Sí, se estanteó.
0: ¿Cómo está, Viole? ¿Cómo le fue?
1: Todo bien, muy bien.
0: Qué bueno, gracias a mi padre Dios.
1: Empezando ya... Viernes, por fin.
0: Porque ya es fin de semana.
1: Ya nomás soy, ya nomás soy correteo.
0: Sí, de hecho sí.
1: Ya mi descanso es mañana y pasado. Bueno, entre comillas, menos, bueno, sí corretea uno, pero pues ya.
0: Ya es no tanto, menos, ¿no? Sí. Ya es más tranquilo, ya es más relax el asunto.
1: Sí, ya no ando tanto.
0: ¿Cómo le ha ido a su niño en estas 2 semanas? ¿Son 2 semanas o una? Ya ni sé en qué tiempo vamos. De clase, de regreso a clase.
1: Van 2. Dos. Sí, pues entraron los primeros de septiembre.
0: Ah, es que le digo que ya no sé ni en qué día vivimos.
1: Sí, estamos a 11. Ajá. Entraron los primeros.
0: Oiga, ya empezaron con el tema, ¿se hacen kermés durante estas fiestas patrias? ¿O
1: ahora no nos han anunciado nada, pero...
0: ¿O es más para el 20 de noviembre? Sí. ¿No? ¿Es más para esas
1: ahora fechas? No nos han anunciado, pero a lo mejor y si hacen algo alusivo a ellos ahí, una pequeña kermés o algo.
0: Ah, ¿no le tocará desfilar? ¿No, verdad?
1: Cuando no, ellos no desfilan.
0: ¿No desfilan?
1: No.
0: No, pero sí hacen algún acto en la... primaria, ¿no? En la escuela.
1: Sí, yo creo que sí, algo sí. Simbólico ahí, pero pues para los niños.
0: No, y ellos. Qué bueno, que no les digan que hagan algo, porque si de por sí vienen todos los papis gastados del regreso a clases, y luego imponerles que alguna vestimenta particular o que lleven esto para decorar el salón, yo ahí sí me frenaría bastante, la verdad, porque sí, ahorita sí está la cosa color de hormiga por el gasto del billete, que afortunadamente sí. Y gracias a Dios, en 4 días arriba la quincena ya, o sea, el martes creo es quincena, ¿no? Se vuelve a reflejar los pagos. Sí, ¿verdad? Martes. Martes 15 de septiembre, sí. Entonces ya medianamente
1: miércoles
0: empieza
1: 16.
0: A nivelar el barquito con respecto al billete. Ya chorrearán las nubes de billullo.
1: ¿Nos irán a recorrer el día festivo?
0: No sé. Ah, de hecho era algo que quería preguntarle porque la gente sí me lo ha estado cuestionando. Si vamos a tener programación. ¿Vamos a tener o no?
1: Aún no nos han comunicado nada a nosotros.
0: Pero con anterioridad, años pasados, ¿se tenía o no se tenía? Basándonos en lo del año pasado.
1: Pues nosotros sí, creo que sí.
0: O sea, ¿seguimos exactamente igual?
1: Sí.
0: Pues bueno, mejor.
1: Sí, se me hace que a lo mejor el 20 es el que es más.
0: Sí, pero el este de septiembre no.
1: El 16, 15. Pues todavía, el año pasado me acuerdo yo que no, se me hace que no.
0: O sea,
1: lo recuerdo
0: normal,
1: muy bien,
0: pues.
1: Pero se me hace que sí.
0: Sí, pues bueno. Seguimos
1: sí, porque hasta ahorita no nos han dicho nada, menos de que ya ahorita más tarde nos lo comuniquen.
0: Que igual.
1: O mañana.
0: Que igual me decían, oiga, pues es que a lo mejor no van a tener radio, ¿no? Por el tema de que toda esta semana hemos estado muy ajetreados de trabajo.
2: y la siguiente semana al menos nos tocaría descansar, por así decirlo. Le digo, no, hombre, oiga, pues a lo mejor no estaremos en la radio, pero toda la página tiene que seguir suministrándose la información. Entonces, así que diga usted que descansemos, pues no, porque seguimos trabajando. No en este frente, pero sí en los demás que tenemos. Así es que todo sigue, haga de cuenta que sigue normal. Todo absolutamente.
1: Sí, para las cabinas que siempre normal. Es así.
2: Sí, ustedes, por ejemplo, pues si se les da el día de asueto, pues sí, no venimos, o sea, no venimos aquí a la radio. Pero nosotros sí. Hay que mantenerlos con el chisme.
1: Sí, cómo no.
2: Delicioso y sabroso. Violeta Ontiveros, muchísimas gracias, compañera, por estar junto con nosotros y despedir la semana como Dios manda. Gracias, Viole, Viole. Oiga, ¿qué le parece si nos vamos derecha a la flecha con el tema de la situación climatológica que acontecerá durante este viernes en nuestra ciudad y lo que va a ir trascendiendo en el tema de las temperaturas, la lluvia para el sábado y el domingo y arranque de la siguiente semana? De esta manera, nos vamos con Conagua.
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0: 7 de la mañana con 14 minutos. Le comento que el termómetro en nuestra ciudad registra una temperatura de 18 grados centígrados. La máxima para hoy será de 29 grados, la mínima de 17, con una probabilidad de lluvia establecida. Que nos escuchamos lejos. Aquí ya me escucho bien. Sí. Sí, o era porque estaba hasta acá y no estoy hablando tan fuerte. Sí, a lo mejor, ¿verdad? Con una probabilidad... Yo les escucho bien. Con una probabilidad de lluvia del... De 50 o 60. Es que se está actualizando. No, sí, del 50%. Posibilidad de lluvia de un 50%, aparentemente. O sea, de que tenemos lluvia, sí tenemos, según Conagua. Y luego, si acontece, tendríamos los primeros chubascos a partir de las 2 de la tarde. Y luego, posteriormente, por ahí de las 6, 7, 8, nuevamente, según el Servicio Meteorológico Nacional, tendríamos lluvia. Y ya en el transcurso de la noche, a partir de las 9 en adelante, ya no hay posibilidad de precipitaciones. Mañana sábado, de hecho, no se contempla lluvia para nuestra ciudad. La temperatura máxima sería de 29 grados, la mínima de 17. El próximo domingo regresarían las lluvias con un 45% de probabilidad, con una temperatura máxima de 30 grados y una mínima de 17 grados. Y el próximo lunes tendríamos una temperatura máxima de 29 grados centígrados, mínima de 17 y una posibilidad de lluvia de un 55%. Actualmente amanecimos con ráfagas de viento, soplando el aire con 8 kilómetros por hora. Sí, es que se está actualizando, por eso me estoy deteniendo conforme a la narrativa. Sí, 8 kilómetros por hora, amanecemos con esta intensidad de aire. El amanecer fue a las 6 de la mañana con 47 minutos y actualmente la humedad se encuentra establecida en un 70%. De esta manera, le recuerdo y le repito, actualmente el termómetro de nuestra ciudad marca una temperatura de 18 grados centígrados. 7 de la mañana con 16 minutos, 7 con 16 minutitos, nosotros nos vamos a nuestra primer pausa comercial, nos vamos a cumplir con nuestros patrocinadores, mientras usted se prepara el café, nosotros le vamos preparando toda la información de lo que ocurrió el día de ayer. Recuerde que usted está sintonizando Código Noticias.
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0: 7 de la mañana con 22 minutos. 7 con 22 minutos. Parece que ya está carburando todo bien. Parece que ya estamos. Sí, ¿verdad? Bien. Violeta, bien, bien. Sí, fine, fine. Sí, todo bien. Me quedo con el pendiente de saber si sí está furulando los micrófonos chidotote. Pero sí, ¿verdad? Ah, sí, cierto. Porque ahorita tenemos. A ver aquí. ¿Cómo me escucho en este? Bien, mal, sí, ya se escucha mejor. A ver, entonces vamos a cambiar de micrófono. Caray. ¡Hola! Ah, nos escuchamos como machos. ¿Cómo amanecieron? Ay, no, si a mí me dicen así en la mañana, ¿cómo amanecieron? Para empezar, voz de hombre, dije, ¿qué rollo? ¿Dónde estoy? ¿Qué le pasó a Nancy? Le cambió mucho la voz, pero si yo digo buenos días así, no, pues no, sí me asusto. Ay, o sea, ¿me estás diciendo buenos días o me quieres asaltar? ¿Qué es lo que quieres tú a temprana hora? Oigan, la información de carácter nacional. El día de ayer se tocaron varios temas con la presidenta de la República, Claudia Sheinbaum Pardo. Las declaraciones, sobre todo de Marco Rubio, hasta creen que se iba a quedar con las ganototas de responderle al secretario de Estados Unidos diciendo que que México está siendo gobernado absolutamente por el narcotráfico. Y que el narcotráfico, pues, es amo, dueño y señor de varios, si no es que de todos los estados de la República Mexicana, incluyendo también que políticos del actual gobierno se encuentran involucrados y son los que le permiten operar en las entidades. Esto no le gustó a la presidenta, obviamente no le iba a gustar, y claro, claro que le respondió al buen Rubio sobre este mismo tema. Dentro de todo lo demás que abordaron durante la mañanera, también se vio temas relacionados al proceso electoral, porque ya ahora sí ya estamos en tiempos electorales. O sea, ya está entrando todo en tiempo y en forma. No más falta que suelten algunos de los candidatos. Por ejemplo, en la entidad, en Chihuahua, desconocemos todavía quién va a ser el candidato por Morena. Todavía está el debate si es Cruz o si es Andrea. Por parte de Acción Nacional, ellos ya soltaron que es Marco Bonilla. Ya no lo van a mover. La única arista que pudiéramos tener con los pitufos es si van a ir en coalición o en alianza. Con el Revolucionario Institucional, o sea, es el PRI, ya están en diálogo. Con Movimiento Ciudadano, están como que en stand-by. No saben si MC sí va a querer integrar este tridente o se va a ir solo en lo absoluto para el proceso electoral del 2027, hablando del tema de la gobernatura. Y ya una vez que se cuaje lo que se tenga que cuajar en los candidatos a gobernadores, de ahí en automático vamos a empezar a ver a los diferentes candidatos, diputados federales, candidatos a diputados federales, candidatos a diputados locales, quién van a ser los candidatos a presidentes municipales, quiénes van a ser los candidatos a la sindicatura, absolutamente todos. Se vienen en cascada ya sabiendo bien y conformado lo que va a acontecer para la gobernatura. De esta manera vamos a escuchar las declaraciones de la presidenta Claudia Sheinbaum Pardo durante el día de ayer ante los temas que le acabo de referir.
1: Que pues la derecha diario es un negocio fracasado, o sea que no, y cito, la derecha diario no deja mucha plata al final del año. Lo relevante de este nuevo audio difundido por el diario argentino es que pues
2: importa incluso para que puedan tener más acceso a programas.
3: ¿Quién quiere contestar?
4: ¿Cuáles son los beneficios que se están planteando?
2: Para la comunidad, porque considera que esto tiene que ver con el gobierno progresista que usted encabeza y no como otros gobiernos ultraderechistas que lo que están haciendo es mirar hacia atrás y regresar al pasado en las políticas.
4: Sí, la contabilidad transversal, digamos, tiene que ver con cuánto presupuesto se destina a un grupo de la población. Por ejemplo, el año pasado se integró en el sistema de cuidados. Entonces se reúne un grupo de especialistas con Secretaría de Hacienda y con, en este caso, Secretaría de las Mujeres, para ver cuánto del presupuesto se está destinando a cuidados. Entonces, por ejemplo, una parte de la pensión de adulto mayor se destina a cuidados. Los nuevos centros de educación y cuidado infantil pues se incorporan ahí. Entonces, no es que sea un presupuesto adicional, sino es un reflejo de cómo el presupuesto público atiende a cierto sector de la población. Este anexo lo habían estado pidiendo la comunidad LGBT. Entonces, se acercaron a la Secretaría de Hacienda.

0: el recurso y se hace público que sí hay presupuesto destinado a las personas de la comunidad LGBT.
1: Muchísimas gracias, presidenta.
0: Sí. Bueno, vamos de este lado. A ver, la compañera.
2: Gracias, presidenta. Muy buenos días. Jessica Upart, del medio Enfoque Oportuno, periodista independiente. Presidenta, mencionaba precisamente, hoy inicia el año de electoral, del proceso electoral. ¿Qué mensaje enviaría usted a los partidos políticos y a los aspirantes, pues, para que empiecen a respetar las reglas del juego, las reglas políticas, los juegos del hambre que inician precisamente este día, y pues que puedan garantizar lo que es pues la democracia?
0: Pues que cumplan la ley, que no haya denostaciones, que haya propuestas, esencialmente. Sí, pues ya lo mencioné, ¿no? Yo creo que debe ser un proceso. El odio hay que eliminarlo de la política. O sea, las campañas de odio no ayudan al país. Tiene que ser una campaña de propuestas. Eso debería caracterizar a la contienda electoral. Pero bueno, ya quien define si hay odio, si no, o si hay delito, pues es el INE y el Tribunal Electoral. Pero pues ese sería un anhelo para la contienda electoral de 2026-2027.
3: Con el Gabinete de Seguridad, que se está trabajando esto de los filtros de los candidatos, ¿cómo ve el avance, cómo lo están trabajando, o qué instrucciones también se les ha dado a todo el gabinete en general para llevar bien este proceso?
0: Recuerden que la legislación que se aprobó recientemente, un partido político puede solicitar o no, es voluntario, la revisión de sus candidatos. ¿Cómo lo hace? Le pide al INE: por favor, revisa los antecedentes de estos candidatos. El INE formó una comisión. Esa comisión del INE le solicita al Gabinete de Seguridad y a la Fiscalía General de la República la información. Esas instituciones le regresan la información al INE y el INE se le entrega al partido político. Y el partido político, ya con esa información, pues tiene que tomar su decisión de si sigue postulando a la persona, si es que tiene algún riesgo, algún antecedente o no.

La realidad de las cosas es de que este proceso electoral, al menos su servilleta, lo considera que va a estar un tanto más intenso de lo normal, ¿eh? Sí, y varios de los compañeros coincidimos en este sentir. Sí, de por sí, al menos hablando de Parral, aquí tenemos un estigma muy marcado que es un tanto intenso, eléctrico, tóxico, álgido, hay muchísimo movimiento, los grupos de choque. Se va a poner bueno el asunto aquí en Parral, ¿eh? Se va a poner bueno en el estado, y sobre todo porque Morena viene con todo a quererse apoderar del mismo, a querer ganar las máximas posibilidades de candidaturas de los diferentes municipios, los distritos. Tan solo hay que recordar que en el noveno distrito estuvo a nada de perderlo el revolucionario institucional en contra de Morena, y cuando digo a nada fue por un par de votos que no lo perdió. Entonces traemos antecedente de que Morena sí puede arrebatar varios distritos, sí puede adueñarse del estado, y esto, justamente esto, lo vuelve un entorno pues más intenso, ¿no, Violeta? Y para nosotros como medio de comunicación, créanme que esa jornada específicamente de los procesos electorales, híjole, es una friegototota. Lo disfrutamos mucho, no le voy a decir que no. Yo particularmente los procesos electorales los disfruto bastante por todo lo que pasa durante todo el día, pero sí es un tanto de riesgo también para nosotros como prensa. Pero ya llegará el tiempo en el cual le vamos a estar platicando justamente el tema de lo que va a acontecer en las elecciones del 2027 durante ese mismo día. 7:32 a.m, Violeta Ontiveros. Vámonos de bolón ping-pong a una breve pausa comercial y de flash.

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0: 7:37, 7:37 y volvemos nuevamente a través de Éxtasis Digital 94.9 FM. Oiga, el día de ayer trascendió una información de carácter estatal que tiene todo que ver con el tema local. Ayer se realizó la detención de un juez parralense, juez que recientemente, bueno, semanas atrás, no tan reciente, había quedado suspendido por unas determinaciones que estableció la propia autoridad, tratándose de Manuel Jurado, el licenciado Manuel Jurado. Incluso usted sí sabe quién es, lo tuvimos aquí varias veces en entrevista. Como antecedente les puedo referir, es el juez que andaba juntando firmas para exigirle al gobierno federal que atendiera a la de ya la carretera Parral, Chihuahua, o la vía corta. El día de ayer trascendió justamente su detención por parte de la Fiscalía General del Estado, y su detención justamente se realizó en Ciudad Chihuahua. Esto, como le repito, generó bastante expectativa. A nivel mediático, todo mundo empezamos a preguntar por qué, cuáles fueron los cargos que se le atribuían, y derivado de la intensidad de las preguntas, interrogantes, cuestionamientos que se está efectuando a las propias autoridades, fueron obligados los mismos a tener que salir a dar una rueda de prensa. Y se trata de... ¿dónde está este amigo? Acá está... Se trata del fiscal anticorrupción de Chihuahua, Abelardo Valenzuela, quien dio a conocer la información ya exacta y fidedigna, porque se estuvieron especulando muchísimas cosas, que si tenía que ver con el caso de una maestra victimada por su pareja sentimental aquí en nuestra ciudad, que si tendría que ver con otro caso también de relevancia en nuestra entidad, en nuestra ciudad, perdón, en nuestro municipio, y derivado de ello, el juez refirió, o mejor dicho, el fiscal anticorrupción de Chihuahua refirió que este juez, el juez que le acabo de referir, Meni, usó su cargo para beneficiar a un amigo. El juez penal habría utilizado su cargo para favorecer a una de las partes dentro de un proceso penal y presuntamente después de intervenir en una audiencia solicitada por la defensa de una persona relacionada con el caso, informó Abelardo Valenzuela, quien es el fiscal anticorrupción de Chihuahua. De acuerdo con el propio fiscal, la investigación permitió establecer que existía una relación de amistad entre el juez y el abogado del defensor, situación que habría influido en la actuación del juzgador. Valenzuela explicó que la defensa había solicitado una audiencia para revisar las medidas cautelares luego de que otro juez ya había dictado la vinculación a proceso y determinado la prisión preventiva justificada. Según la investigación, habría modificado esa determinación y otorgado una ventaja procesal indebida a la defensa. El fiscal señaló además que durante la audiencia el juez habría excedido sus facultades al cuestionar los argumentos de la juzgadora que previamente había impuesto la medida cautelar. Quien fue investido, a ver, es que aquí está medio rara la redacción, quien fue investido para ser el guardia del Estado de Derecho no puede ser el primero en quebrantarlo. La Fiscalía Anticorrupción sostiene que estos hechos podrían constituir el delito de prevaricación agravada, por lo que la investigación continuará hasta determinar las responsabilidades correspondientes. Y como le digo, hubo una rueda de prensa en relación a este tema, así es que vamos a escuchar a Abelardo Valenzuela, quien es el fiscal anticorrupción de Chihuahua.
1: Señala que el hoy imputado, en su calidad de juzgador, habría realizado dolosamente actos ilegales para favorecer a una de las partes dentro de un proceso penal, que más adelante detallaremos, ya que en las próximas horas será presentado ante la autoridad judicial para que le formulen la imputación. La Fiscalía Anticorrupción, en su etapa de investigación, determinó que la conducta desplegada encuadra en la probable comisión de un delito por hecho de corrupción, como lo es el de prevaricación agravada, tipificado nuestro Código Penal para sancionar a las autoridades que dictan resoluciones contrarias a la ley o basadas en hechos falsos, o bien cuando un servidor público dicta una resolución a sabiendas que es injusta o ilegal, o con la finalidad de otorgar ventaja procesal indebida a alguna de las partes en el proceso. La investigación ministerial evidenció que, en el caso que hacemos referencia, el abogado defensor solicitó una audiencia de revisión de medidas cautelares sin que se tratara de un asunto de carácter urgente durante el periodo vacacional del Poder Judicial. Previamente, otra persona juzgadora ya había determinado la vinculación a proceso del imputado y había impuesto la medida cautelar de prisión preventiva justificada. Por ello se presume que, al conocer de esa audiencia, el juzgador de siglas MJT modificó dicha determinación y otorgó una ventaja procesal indebida a la defensa. Que dicho sea de paso, hemos podido comprobar que existe una relación de amistad entre el juez investigado y el abogado defensor. Todo este cabal de pruebas habremos de sostenerlos en el juicio que previamente se avecina una vez que le formulen la imputación. En este evento procesal, la audiencia de revisión de medidas cautelares, el juez de siglas MJT habría rebasado los límites propios de ese acto judicial al criticar y cuestionar directamente los argumentos expresados por su homólogo, quien ya había impuesto la prisión preventiva justificada, a lo que se presume el hoy detenido habría realizado un análisis sin tener competencia de una revisión de las circunstancias y argumentos que tomó en consideración la jueza para decretar la prisión preventiva justificada. Ante dicho panorama, esta fiscalía advierte que un juzgador no podía, bajo las mismas circunstancias, resolver una nueva solicitud asumiendo materialmente una función que le compete solamente a la segunda instancia, y revisar o descalificar los razonamientos de otro juez de igual jerarquía, pues para ello existen los mecanismos de impugnación y las autoridades jurisdiccionales legalmente competentes. Aunado a ello, en una audiencia de esta naturaleza, son las partes quienes plantean, controvierten y sustentan sus argumentos. Es decir, no corresponde al juzgador sustituir esa función para construir o introducir una nueva controversia respecto de las razones por las cuales otra persona juzgadora impuso una medida cautelar. El artículo 161 del Código Nacional de Procedimientos Penales establece que para modificar una medida cautelar deben haber variado objetivamente las condiciones que justifican su imposición. Por lo tanto, la orden de aprehensión que fue librada por un órgano jurisdiccional que validó la solidez de los argumentos presentados por el Ministerio Público, es decir, por esta Fiscalía Anticorrupción, y fue ejecutada hace unos momentos en la ciudad de Chihuahua por agentes de la Policía de Investigación de esta institución, con estricto apego al debido proceso, al mandato judicial y con absoluto respeto a los derechos humanos del imputado, como representación social y órgano constitucional autónomo, deseo fijar una postura categórica ante las y los ciudadanos de Chihuahua. Primero,

0: 7:46 y ayer estuvimos preguntando ya altas horas de la noche sobre el caso en el que se está señalando a Manny, al licenciado Manuel Manny Jurado, sobre este tema. No logramos recabar en sí la información, estábamos esperando a que nos llegara el documento como tal del por qué fue detenido, o sea, el caso que atribuyen las mismas autoridades, como usted escuchó por a propia voz de Abelardo Valenzuela, fiscal de la anticorrupción de Chihuahua, pero casi le puedo asegurar que durante el transcurso de la mañana le vamos a poder tener la exclusiva sobre el caso que se le está señalando al licenciado. Hay que recordar también, había sido suspendido de sus funciones con anterioridad. Entonces, ya nomás en cuanto tengamos la información, medianamente la conozco, pero ya les he referido que nosotros aquí en este espacio informativo no entramos dentro de las suposiciones y tampoco voy a decir algo que no tengo el sustento, pero ya teniéndolo, o sea, es el documento, ya se lo vamos a estar pudiendo platicar en tiempo y en forma. Si no nos lo hacen llegar durante el transcurso de este espacio informativo, tenga la certeza que a través de Código 13 Parral, en nuestra página web y en nuestras redes sociodigitales, le vamos a llevar la redacción en exclusiva, porque este tema va a dar para hablar durante muchísimo, muchísimo tiempo. 7:47, Violeta Ontiveros. Vámonos nuevamente con nuestros patrocinadores y volvemos con toda la información de carácter local.
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0: 7 de la mañana con 49 minutos, 11 y alcanzamos las 8 de la mañana. Oiga, hay que recordar que hoy es la canasta solidaria y hoy va a llegar este viernes a la colonia Héroes de la Revolución. El programa impulsado por Alfredo el Caballo Lozoya y Sol Sánchez continuará este 11 de septiembre a partir de las 10 de la mañana. Familias de la Héroes de la Revolución, San Uriel, Montañas y Rinconás del Sol podrán acceder a la canasta con una cuota de recuperación de 50 pesitos. Luego de la amplia participación registrada durante su arranque, el programa Canasta Solidaria, impulsado por el diputado federal y dirigente estatal de Movimiento Ciudadano, Alfredo el Caballo Lozoya y Sol Sánchez, realizará este viernes 11 de septiembre su segunda jornada en Parral. Ahora, en la colonia Héroes de la Revolución. La atención comenzará a las 10 de la mañana en la calle Félix U. Gómez, esquina con Plutarco Elías Calles, donde podrán acudir habitantes de las colonias Héroes de la Revolución, San Uriel, Montañas y Rinconadas del Sol. La canasta solidaria está integrada por huevo, frijol, papa, aceite, leche y arroz. Productos de primera necesidad que se ofrecen mediante una cuota de recuperación de 50 pesos, como una alternativa para apoyar directamente la economía de las familias parralenses. Para acceder al programa, las personas interesadas deberán presentar una copia de su credencial de elector, INE, y copia de comprobante de domicilio. Esto con el objetivo de integrar el padrón correspondiente y mantener un control en la entrega de los apoyos. Esta segunda jornada da continuidad al recorrido de la canasta solidaria realizada por diferentes sectores de Parral, luego de que en su primera fecha, realizada en la colonia Che Guevara, se registrara una importante respuesta de familias provenientes de distintas colonias de la ciudad, de ese mismo sector, de la Che Guevara. El programa mantiene como principal respaldar adultos mayores, personas con discapacidad y familias que enfrentan mayores necesidades económicas, acercando directamente a las colonias productos esenciales a un costo accesible. Movimiento Ciudadano reiteró que, junto con Sol Sánchez, los regidores Larisa Martínez y César Gutiérrez, así como todo el equipo de Movimiento Ciudadano, continuará llevando la canasta solidaria a diferentes sectores de Parral con el propósito de apoyar la economía de más familias. Le repito, es hoy la canasta solidaria a las 10 de la mañana. A las 10 de la mañana en la colonia Héroes de la Revolución. Punto exacto en la calle Félix U. Gómez, esquina con Plutarco Elías Calles. No solamente vecinos de la colonia Héroes de la Revolución van a resultar beneficiados, también vecinos quienes vivan en la colonia San Uriel, Montañas y Rinconadas del Sol justamente pueden acudir para poder adquirir la canasta solidaria, esta que integra huevo, frijol, papa, aceite, leche y arroz, por un costo de recuperación de 50 pesitos. Para que se aliste, porque en punto de las 10 de la mañana, justamente el diputado federal y dirigente estatal de Movimiento Ciudadano, Alfredo el Caballo Lozoya, acompañado de su esposa Sol Sánchez, estarán ahí presentes para entregarles y proporcionarles a ustedes más de 1,000 apoyos en canasta solidaria. Oiga, y también dentro de la información de carácter local, se dieron cuenta que durante la madrugada de hoy hubo un fuerte estruendo, una fuerte explosión. ¿No? ¿No lo escucharon? Ni yo. Tan rezo en la madrugadita. No, pues, o sea, fue en la madrugada, pero yo la neta es que caí muerto, así muerto. De esas pocas veces que me duermo y no sé nada de mi existencia, así pasó. Pero nos estuvieron reportando muchísimo a través de nuestras redes sociodigitales sobre este fuerte estruendo que sorprendió a Parral durante la madrugada. Vecinos de distintos sectores de la ciudad reportaron haber escuchado un fuerte estruendo la madrugada de este viernes. ¿Lo escucharon ustedes? ¿En qué sector también lo escucharon? Porque no exagero cuando les estoy diciendo que fue muchísimo los reportes y denuncias que tuvimos a través de redes sociodigitales. Mayormente todo lo concentró la página en Facebook de Código 13 Parral. Y dije, ¿qué era ya en la mañana? ¿Por qué tanto? O sea, ¿qué pasó? Incluso me empecé a preguntar, empecé a comentarle a mis compañeros, a Erika y a Cristian, y pues también estaban viendo las denuncias que nos están efectuando, o el reporte que nos está efectuando. Realmente es que hasta el momento no existe una postura oficial que confirme qué originó la explosión o el estruendo. Porque, pues no sabemos qué lo originó, o sea, de dónde vino, pero de que se escuchó un boom marcadote en la madrugada, dicen que sí se escuchó. Repito, al menos yo estaba... No, yo estaba ya con Morfeo, pero no, déjate caer. Vamos a dormir más tiempo. Mira, tan es así que no fui ni al gimnasio. Porque me quedé bien cuajado, pero mucha gente está diciendo que sí. Buen día, Adrián. Fue a las 6:30, acá por la Almanceña, fíjese. Ah, nos están diciendo que para qué lado de la Almanceña. Ok, a las 6:30. Entonces no fue tan de madrugada. No, sí fue más... Pero los reportes nos referían que en la madrugada. Y a esa hora yo también ya estaba... A esa hora sí yo ya estaba activo, o sea, ya me había despertado. ¿Se me hace raro entonces? Bueno, pero acá nos dicen que fue a las 6:30 acá por la Almanceña. Ok, perfecto. A ver si nos siguen comentando dónde posiblemente fue donde tronó y qué fue lo que pasó. ¿Quién más lo escuchó? Ahorita vamos a preguntar a las propias autoridades a ver si tienen de su conocimiento... ¿Dónde pasó esto y qué fue lo que lo ocasionó este boom que se escuchó? Buenos días, Adrián. Oiga, para hacerle un comentario. Sabe que en la ampliación Juárez no nos está llegando el agua. Llega un chorrito y dura 30 minutos. Bueno, el caso es que ayer andaba una pipa en la calle Encino en la parte de arriba. Yo me acerco al de la pipa para ver si me llenaban el tinaco. Y el pobre hombre me dice, haga el reporte porque no le puedo llenar así. Y dígale a la operadora que rápido le marque a mi patrón para llenar de una vez. Y pues unos vecinos se molestan con el de la pipa porque no les quería llenar. Mi punto de vista es que si ya hicieron varios reportes que no había agua en tal colonia y en tal calle, manden la pipa y llene parejo. O sea, sin decir se ocupa el reporte, ¿me entiende? Sí, sí, sí. Sí, la verdad es que sí lo entiendo con esto. Porque a los de la pipa se les echa encima a la gente y ellos solo cumplen órdenes. Entonces sí sería prudente que hiciera eso de llenar a todos porque todos ocupamos llenar los tinacos. Bueno, hasta aquí mi reporte, Joaquín. Gracias. Y para que vuelva a reportar los baches de la calle Encino desde los semáforos hasta arriba y de la calle Pirul, porfas. Pensé que esto ya se los habían solucionado, ¿eh? Y quedan... ¿Qué? Sí, con esto que echan acá. Ah, o sea, ya se puso más perruchis el agujerote. Ok. ¿Ese dónde está? ¿Cómo se llama la guardería? Mi ángel guardián. Ok, acá. Pero con el puro referente de la guardería, ¿se dan cuenta dónde va a estar? Ahorita lo hago extensivo nuevamente a obras públicas. Y este de los baches de la calle Encino, en serio, yo me quedé con que ya lo habían atendido, ¿eh? Yo me quedé con esa idea, pero ahorita me pongo cuchillito de palo, porque sí ya llevamos bastante tiempo con este reporte, y no se me hace justo que no lo hayan atendido todavía. Ajá. Ese y el de la calle Encino también, de los semáforos hasta arriba y en la calle Pirul, porfas. Ahorita le marco al director de Obras Públicas, y le hago referente sobre este problema. Y de lo de las pipas, yo también comulgo con lo que usted refiere. A mí particularmente, cuando me ha tocado estar presencial en donde están cargando los de las pipas, ya he observado cómo salen varios vecinos de las casas. Obviamente escuchan el vehículo, el ruido de cuando activan el motor para empezar, la bomba exactamente, para empezar a cargar los tinacos. Y al menos en mi caso, se lo estoy diciendo porque yo lo he visto. En mi caso, cuando salen los vecinos, llegan con el pipero o con el operador de la pipa y les solicitan que les llenen los tinacos. Porque sí, eso más que lógico que en esa casa, si una le falta el agua, todas las demás deben de tener la ausencia de líquido vital puro. Y cuando se acercan los vecinos, sí los ha atendido. Lo único que terminan por hacer es, les dice el pipero, ok, les voy a brindar el agua. Él entiende que no han hecho reporte todavía, o a lo mejor sí lo hicieron. Va al lugar porque atiende justamente un solo reporte. Se le notifica que tiene que ir ahí, llega y carga. Y él trae un listado, trae una hoja grande. Que en esa hoja lo que hace es de que me tiene que poner el nombre, me tiene que poner su dirección completita, número y todo, y me tiene que firmar. Porque así ellos se amparan en dónde están llevando el agua. Entonces, hágalo de esta manera. De hecho, no es necesario. Igual ahorita hablo con el director de la Junta Municipal de Agua y Saneamiento también, pero yo tengo entendido que si ya toda la calle se encuentra bajo esta situación, están... sí, tienen que brindarles el servicio. Sí hay casos, no le voy a decir que no, sí hay casos en donde en toda una calle, únicamente una sola casa no tiene agua, porque debe de tener alguna complicación, específicamente esa casa. Pero si ya son todas las casas de esa misma calle, se le tiene que brindar el servicio del agua. Entonces, déjeme ahorita platico con el... con el propio director de la Junta Municipal de Agua y Saneamiento en el transcurso de la mañana. Tengo yo entendido que es instrucción que sí les deben de brindar el agua a los vecinos de ese mismo sector, porque yo incluso se los he cuestionado. Oiga, es que no puede ser posible. No sé, por darles un caso, van a la Miguel Hidalgo y luego una casa es la que tiene el reporte cuando todas las demás también lo tienen, ¿no? Y dice el pipero, oiga, pues es que yo tengo otros reportes y de la Miguel Hidalgo se pasa, no sé, a la Ampliación Juárez. Y luego ya dejó todas las otras casas. Y luego de la Ampliación Juárez, no sé, se le genera otra vez el mismo reporte de la Miguel Hidalgo y ahí va otra vez a la Miguel Hidalgo. No tiene que ser así. Ahí y que llene todo ese sector. Todo lo que es de la Miguel Hidalgo, atiéndelo por completo. De hecho, concluyes todo lo que se tiene ahí de desabasto de agua y ahora si vas y cargas por si la cisterna o el vehículo contenedor ya se quedó sin agua y luego te vas y atiendes todo lo demás. Pero deme chancita. Ahorita platico con él para que al menos se les haga... Repito, yo tengo entendido que en la instrucción ya la tienen así. Si no es de esta manera, pues al menos que... tengan conciencia los propios operadores de las pipas que deben de atenderlo de esta misma manera, ¿sale? Entonces, cuchillito de palo, y acá también me llevo de tarea lo de la calle Encino. 8:01 a.m, saludos desde la esquina redonda del Milagro. Se escucha, era que nos decía el amigo, se escucha lejos. Saludos cordiales, Adrián Viole y el sobrino de la Gober. Bendecido el que tiene salud, bendecido que tiene a sus padres, bendiciones a todos. Saludos desde la esquina redonda del Milagro. Un fuerte abrazo y Dios me lo bendiga. También por este otro lado, buenos días, el tiradero de la Fujiyama, Huascarán, todavía está activo. Ayer pasé justamente por ahí y sí lo vi, dije, ¿y este? O sea, ¿y ahora de dónde se está tirando el agua? Porque es un solo hilito. Eso sí, es un solo hilito. Dije, máquela. También ya lo reporté. De hecho, hice lo propio y también lo reporté el día de ayer. Ahorita vuelvo a insistir, los de la Jamas, caso omiso en ese reporte. Ahorita me vuelvo a poner cuchillito de palo y lo... Excelente día, Adrián y Viole. Estoy despierta desde las 4 de la mañana y por la glorieta de Villa no escuché nada de estruendo. Ok, bueno, acá tenemos otro donde no se escuchó. Para el lado de la salida de Matamoros, desde las 4 de la mañana. Qué tempranera, 4 de la mañana, Viole. Ay, ¿qué te sorprendes tú? Si también andamos por eso. Nomás hoy no, pero... No, la verdad es que no. Ok, entonces de aquel lado no. Y luego, buenos días, yo no escuché nada. Estuve como usted dormida en la colonia Potrero. No se escuchó un saludote. Muchísimas gracias, mi amiga. Gracias por su reporte y por comunicarse con nosotros. Bueno, entonces llevamos uno que sí, más sumando todos los que tenemos en la página de Código 13. Y tenemos varios de que dicen que no escucharon absolutamente nada. Para aquel sector, a lo mejor se cargó para aquella zona y de allá fueron los reportes que nos hicieron extensivos. Ahorita pregunto también a las autoridades a ver qué fue lo que pasó y a ver si nos puedan dar respuesta. 8:03 a.m, Violeta Ontiveros, vámonos nuevamente a una breve pausa comercial y volvemos con más información, con más noticias.
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8 de la mañana con 6 minutos, 8 con 6 y volvemos nuevamente a Código Noticias de la producción de Código 13 Parral. Comentarles que ofertan 66 empleos para trabajar en minas de Chihuahua. Una oportunidad para quienes buscan incorporarse en el sector minero se abrió con la oferta de 66 plazas laborales por parte de Herme Industrial, empresa que mantiene un proceso de reclutamiento en coordinación con el Servicio Nacional de Empleo en Parral. Carlos Iván Valdés, titular del Servicio Nacional del Empleo en la localidad, explicó que de manera constante se busca establecer contacto con empresas que requieran personal. Esto con el objetivo de acercar sus vacantes a quienes se encuentran en búsqueda de una oportunidad laboral. Entre los puestos disponibles se encuentran operadores en general, mecánicos oficiales, ayudantes de mecánica, soldadores especialistas en oxicorte, maestros de equipo pesado y personal para vehículos pesados a diésel y gasolina, además de plazas relacionadas con equipos de bombeo. Va de nuevo. Dentro de los puestos o la oferta laboral disponible se encuentran operadores en general, mecánicos oficiales, ayudantes de mecánico, soldadores especialistas en oxicorte, maestros de equipo pesado y personal para vehículos pesados a diésel y gasolina, además de plazas relacionadas con equipos de bombeo. Las vacantes están dirigidas tanto a hombres como a mujeres. Algunas posiciones requieren experiencia, principalmente aquellas relacionadas con maquinaria pesada, donde se solicitan entre 3 y 5 años de práctica. En otros puestos, como ayudantes y operadores generales, no es indispensable contar con experiencia, ya que la empresa contempla capacitar al personal. De acuerdo con Valdés, parte de las plazas están destinadas a cubrir necesidades de personal en distintas operaciones mineras del estado, particularmente en Don de Violeta, en la mina San Julián, donde actualmente existe una importante demanda de trabajadores. Además, durante la jornada de reclutamiento, alrededor de 30 personas ya habían sido entrevistadas directamente por representantes de la empresa. El funcionario destacó la importancia de que los interesados aprovechen este tipo de encuentros para conocer de primera mano las condiciones de cada puesto, incluyendo los horarios, prestaciones, funciones y requisitos, porque sí ha pasado también que llegan a buscar la chamba, o sea, van con toda la intención de buscar el trabajo, dejan su papelería, hacen las respectivas entrevistas, ven las cualidades y todo, y de la nada ya no quieren, ya no se presentan a trabajar. Sí, sí les pasa mucho esto, que por eso es que están destacando esto. Oiga, pues, hay que conocer de primera mano las condiciones de cada puesto, dónde va a estar trabajando, cuáles son los horarios, sus prestaciones, las funciones y requisitos, porque una vez que esté todo consolidado, que el hecho de que digan, no, pues siempre no quiero, pues como que no es justo, ¿no? Porque hay mucha gente que se queda atrás esperando el poder cubrir una vacante o el adquirir un trabajo. Las personas que no alcanzaron a entrevistarse, ojo con esto, las personas que no alcanzaron a entrevistarse directamente con los reclutadores también pueden acercarse al Servicio Nacional del Empleo con una solicitud de empleo o currículum para que sus datos sean canalizados a la empresa y posteriormente puedan continuar con el proceso de selección. Buenos días, Adrián. Muy buenos días. ¿Cómo amaneció? ¿Cómo está? ¿Todo fine? Para reportar en la calle Sombreretillo, en el Potrero, unos buenos baches. A quien corresponda, que nos arreglen, porfa, en la calle Sombreretillo. Más o menos a qué altura. Si me pudiera dar de referencia algún número en específico, se lo voy a... Se volvieron otra vez, volvieron a nacer. Y luego nacen más grandototes, ¿verdad? O sea, se hacen más enormesotes, ¿sí? Y luego se van a expandir, ¿sí? Se van expandiendo. Ok, entonces es calle Sombreretillo, es donde está la altura del Oxxo, dice usted. No, como ¿hacia arriba o hacia abajo? Son los que yo digo que taparon. Ajá, y que volvieron, ok. Bueno, entonces sobre la calle Sombreretillo, en el Potrero, unos buenos bachesotes. A quien corresponda, que nos arreglen, porfa, cuente con ello. Aquí también me lo llevo de tarea y me pongo cuchillito de palo en relación al tema de los baches, las fugas de agua. Ah, déjeme, estoy buscando acá el número. Ok, acá lo
Acá lo tengo, perfecto. Entonces, deme chancita nada más y ahorita en cuanto tenga respuesta, aunque es viernes, bueno, aunque sea viernes, así nosotros no descansamos, así tampoco que ellos, tampoco que ellos descansen. Oiga, hablando, justamente, fíjese, hablando del tema de carácter municipal y local, el gobierno de Parral está invitando a celebrar el certamen Señorita Patria 2026, Violeta. ¿Y cuándo cree que es? Hoy. Hoy es el certamen de la Señorita Patria 2026, una noche de tradición, identidad y orgullo mexicano. El gobierno de Parral, a través del Departamento de Acción Cívico-Social, invita a la comunidad a participar en la celebración Señorita Patria 2026, que se llevará a cabo el próximo 11 de septiembre a las 7 de la tarde en el Salón Antiguo Estación del Tren. Este evento busca fortalecer las tradiciones y el orgullo por nuestra identidad nacional en el marco de las celebraciones patrias. La invitación está abierta a las familias parralenses para que disfruten de una velada llena de color, cultura y espíritu mexicano. El gobierno municipal refrenda su compromiso de promover actividades que fortalezcan la convivencia y preserven las tradiciones que nos unen como comunidad, por lo que invita a todas y a todos a ser parte de esta celebración de Señorita Patria 2026.

Oiga, y también junto con ello, gobierno de Parral invita a celebrar el Día del Grito de Independencia con Patrulla 81 y Betty Sánchez. En una noche también llena de tradición, música y orgullo mexicano. Una noche de tradición, identidad y orgullo mexicano, fue lo mismo que el otro. El gobierno de Parral invita a toda la ciudadanía a ser parte de la celebración del grito de independencia, que se va a llevar a cabo, ¿cuándo, Violeta? El próximo 15 de septiembre, a las 8 de la noche, en el Teatro Hidalgo. Ah, caray. En un programa preparado para disfrutar en familia. Como parte de esta gran fiesta mexicana, se contará con la presencia de Patrulla 81, de José Ángel Medina, además de la participación de Betty Sánchez, con mariachi, en un homenaje a Rocío Dúrcal, quienes pondrán el ambiente musical para acompañar una de las noches más importantes para las y los mexicanos. El gobierno municipal invita a las familias parralenses a acudir y disfrutar de esta celebración en un ambiente de alegría, convivencia y orgullo por nuestras raíces para juntos conmemorar un nuevo aniversario de la independencia de nuestra República Mexicana. 8 de la mañana con 14 minutos. Buen día, mi Adrián. Saludos desde aquí de los taxis del Seguro Social. ¡Ánimo, ánimo! A todos los taxistas del Seguro Social, ¿eh? ¿Cómo? ¡Viva México! ¡Viva! ¡Viva los taxistas del Seguro Social! ¡Viva! ¡Viva Sor Juana Inés! ¿Se acuerdan cómo van cada nombre en los gritos? Sí, todos se quedan así de que, ¿y este qué le pasó? ¿Qué este loco que trae? Hay unos buenos memazos a través de TikTok con eso. Ya, nomás deje que llegue el 15 y nos dejamos Cayetano también. También nosotros. Acuda a las celebraciones, hombre. Va a haber billetes, quincena. Nomás también no se dejen caer. O sea, también disfruten las fiestas. No, miren, me van a dar la razón. No se sienten más mexicanos o no se sintieron más mexicanos durante el mundial de los partidos de la selección mexicana que ahorita, ¿cierto o no? ¿No nos sentíamos más mexicanos en aquel entonces? ¿No andábamos todos muy patrios y ahorita? Ahorita casi no, ¿eh? Ahorita casi no. ¿Se le hace? No, pues es que debería de ser también este mes. O sea, deberíamos de estar muy orgullosos de nuestra independencia. Pues sí, no. No, la verdad es que no. No, no, la verdad es que no. Pónganse la playera del tricolor, hombre. Póngansela. No juega la selección mexicana. Ah, de hecho, ¿qué traigo puesto yo ahorita, Viole? La camiseta. No, ay. Traigo puesta la playera de la selección mexicana. Y no es justamente por las fiestas patrias. Nomás la vi y dije, pues me la voy a poner. Por eso hago referencia. Si tiene todavía la playera del tricolor, póngasela. Hombre, vamos a disfrutar de nuestras fiestas patrias como se debe, todo con moderación. 8 de la mañana con 16 minutos, vámonos nuevamente a una breve pausa comercial y volvemos derecha a la flecha con toda la información que ha acontecido en Hidalgo del Parral, Chihuahua, la capital del mundo.

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0: 8:21 y nosotros regresamos nuevamente a través de Éxtasis Digital 94.9 FM. Oiga, el día de ayer estuvimos presentes en una rueda de prensa que se efectuó por parte del Ayuntamiento de Parral y el Patronato de Mineros de Parral A.C. En relación a que viene, no viene, de hecho ya está, un refuerzo importante para nuestro equipo de los mineros de Parral en esta nueva temporada de CIVAPAC en la cual están participando. Y por ello, justamente aquí en cabina vamos a compartir micrófonos con el coach Arturo Urquiza y con el director de el INMUDEPA, el licenciado Marco Antonio Rodarte. Lee Coach, buenos días, ¿cómo amanecieron? ¿Cómo están?
1: Hola, muy buenos días. Bien, ¿y ustedes? Muchas gracias por el espacio. Aquí estamos ya listos.
0: ¿Listos? ¿Que se acerque un poquito más o qué? Ah, que lo agarren. Ah, ok. A ver. Vamos a ver. Listo, ahora sí, coach. Échale otra vez.
1: Hola, muy buenos días. Aquí andamos ya listos. Gracias por el espacio.
0: Gracias, coach. Marco, muy buenos días. ¿Cómo estás?
2: Buenos días, Adrián. Pues muy contento de estar atendiendo tu invitación como todos los días. Buenos días a todo el auditorio y como siempre con buenas noticias.
0: Perfecto. Dentro de esas buenas noticias, ya quiero agarrarlo yo también, ¿verdad? Acá lo tengo yo. Dentro de esas buenas noticias, coach, el día de ayer hicieron la presentación de una nueva adquisición, estrella que viene a unirse a los mineros de Parral. Si nos platica, por favor.
1: Así es. De hecho, para esta semana tenemos tres altas.
0: Ah, ¿son tres?
1: Son tres, sí. En la categoría sub-17, trajimos de nueva cuenta a un emblema del club, selección mexicana, participación con la selección mexicana en el centro básquet, donde obtuvo medalla de plata histórica para México y representó también a México en el AmeriCup de su categoría. Se integra de nueva cuenta al roster Luis Eduardo el Naicito Torres para ocupar ahí la plaza de menor y reforzar un poquito más ese lugar en dentro del roster de mineros. Sí. También estábamos por ahí faltos de un point guard que le diera minutos de recambio a nuestro point guard titular, que es Erasmo Carrión. Entonces, pues nos dimos a la tarea de traer otro point guard del mismo nivel que él para poder tener una rotación más fuerte. Entonces trajimos a Omar Tobar. Okay. Y uno de nuestros extranjeros, por compromisos
0: personales,
1: pues abandonó el equipo en común acuerdo con nosotros, ¿verdad? Siempre dentro de el respeto que existe en el deporte, y pues nos dimos a la tarea de buscar un refuerzo y pues estamos prácticamente con un refuerzo de lujo. Regresa a casa, ya jugó con Mineros de Parral en la Liga Mexbet cuando se tuvo el cierre ese ya un poquito más fuerte en esta temporada. Tenemos el extranjero Shane Hayward, que viene directamente de jugar el NBP con las Abejas de León, Guanajuato. Es un extranjero que juega la posición 4-5, poste, delantero fuerte. Mide 2 metros 3 de estatura. Impresionante su físico. Mide? 2 metros 3.
0: Ah, pues sí. Ese nomás estira la mano y ya, ¿no?
1: Pues de hecho no es de los más altos, ¿verdad? ¿Sí? Sí, está muy fuerte. No es de los más altos, ¿verdad? Tenemos también ahí a Marcos Rivas, que está un poco más alto que él. Ah, okay. Y Alan Olivas, que mide 2 metros 8. Pero son roles, son posiciones distintas. Entonces pensamos que Shane va a venir a potencializar al equipo. Le va a dar un giro totalmente a nuestra defensa, a ser más agresivos en los rebotes, tanto ofensivos como defensivos. Entonces, pues la verdad pensamos que para esta jornada estamos muy completos con la incursión de Luis Eduardo, con la incursión de Tobar y con la incursión de Shane.
0: Coach, ¿qué va a representar ya en la duela el hecho de tener a estos nuevos tres integrantes? Ya se conocen, creo, ¿no? Porque ya cada uno ha estado en tiempo y en forma jugando entre ellos, ¿o no?
1: La verdad, pues Tobar y Shane es la primera vez que van a estar en el equipo, sí.
0: Ah, okay.
1: Pero Luis Eduardo, pues el año pasado ya jugó con nosotros en el campeonato que obtuvimos en la LBE de desarrollo, pues fue nuestro menor titular.
0: Okay.
1: Esta vez no pudo empezar la temporada porque pues él ahorita actualmente lo tenemos jugando en Estados Unidos en high school.
0: Okay.
1: Pero pues este fin de semana, al ser un compromiso pues complicado y que necesitamos ganar, optamos por buscar la manera de que viniera a reforzarnos. No batallo con él, pues él conoce mi sistema, ha sido mi alumno desde chiquito. Entonces pienso que se va a integrar muy bien. Shane es un profesional, ya tenemos tres prácticas con Shane e inmediatamente se adaptó al al sistema de juego. Y pues Omar, ¿qué puedo decir? Es un point guard, es muy inteligente, entonces casi todos los jugadores que juegan esa posición son muy hábiles para leer los sistemas de juego, entonces pues no se batalla con ellos. Pienso yo que estamos listos. El equipo de Aguascalientes es un rival muy duro, es un equipo protagonista en la liga, entonces va a ser un espectáculo total, va a ser un juego a muerte, va a estar cerrado todo el partido. Okay. Entonces pues esperemos que el puntito extra ese que juega en el baloncesto, que es la afición, uh-huh, que es el gimnasio lleno, pues nos ayude abarrotando hoy el gimnasio municipal, tanto el día de hoy como el día de mañana, y pues poder hacer un poquito que la casa esté pesada y complicarles la existencia a los gallos.
0: Coach, el tema del Naicito, no desconocía yo por completo, nos acaba de referir que está jugando ahorita en Estados Unidos. Sí. ¿Él viene nada más para este partido o de aquí en adelante va a estar acompañando a los Mineros?
1: Estamos viendo en qué jornadas podemos contar con él. Okay. La temporada allá en donde él está estudiando.

0: de
1: Sí,
0: la juventud.
1: la verdad, pues, sin menospreciar a nadie, pues
0: Sí,
1: es el
0: claro.
1: máximo referente, ¿verdad? Su medalla de plata representando a la selección nacional en el centro básquet, pues no la tiene ningún parralense en su palmarés. El jugar el Ameri Cup, que fue el premundial, también pues
0: No
1: es no
0: cualquiera.
1: cualquiera. Entonces, la verdad, el nivel de Luis Eduardo y su ética de trabajo, pues es lo que lo ha llevado a alcanzar
0: Esos logros.
1: esos logros. Y ahorita, pues actualmente en el mejor básquetbol del mundo, que es en Estados Unidos, pues anda
0: No, se está
1: picando piedra.
0: fogueando con los meros meros, entonces.
1: Así es.
0: Perfecto. Marco también aprovechando, gracias, coach. Marco aprovechando también, pues se vienen unos encuentros difíciles y sobre todo los mineros van a estar aquí en casa.
2: Así es, pues compromisos muy importantes a partir de que nos dicen que son de los máximos referentes, lo vimos en los juegos a través de internet. Sin embargo, a pesar de que Parral es un equipo debutante en esta liga, en esta poderosa liga del baloncesto nacional, el equipo se vio bastante bien. Durante todos los cuartos pelearon de tú a tú con este equipo consolidado dentro del circuito de básquetbol del Pacífico. Ahora en casa y con estos tres refuerzos creemos que vamos a estar con eso que nos faltó quizás en el juego. En los juegos en Aguascalientes para poder conseguir la victoria o hacer todavía un marcador un poco más cerrado. El apoyo de la gente en el gimnasio municipal, a quien invitamos a participar, a quien invitamos a que disfrute de estos eventos que denomino históricos. Nunca Parral ha tenido una participación o una representación al nivel nacional. Son equipos de los diferentes estados de la República que estarán llegando al gimnasio auditorio municipal hoy, mañana y Sendejas para poder deleitar a la afición con estos grandes juegos. Los refuerzos norteamericanos, los jugadores locales que son sumamente valiosos, nuestro menor que se suma, nos hace tener un carácter y sobre todo un equipo con una personalidad todavía más fuerte y de mayor nivel para recibir esos gallos y con mucho trabajo, con mucho esfuerzo, esperemos si podamos desplumarlos aquí en la ciudad.
0: Me leíste la mente, los vamos a mandar desplumados a Aguascalientes.
2: Eso es lo que se busca, Adrián, pero para que eso suceda, pues necesitamos el trinche final y ese es el que hace la afición. La
0: Sí.
2: afición, créeme que es un factor muy importante, la localidad en todos los deportes pesa y más en el básquetbol por la cercanía, incluso la infraestructura que tiene el gimnasio municipal. La afición está más encima, está más cerca del equipo, más cercana a la duela y la presión se siente porque se siente para los equipos rivales, lo mismo que el apoyo para el equipo local. Por ello, la importancia que se tiene de que la gente asista, de que la gente acuda, vamos a abarrotar el gimnasio auditorio municipal para disfrutarlo. Es un ambiente completamente familiar,
0: Sano.
2: dinámicas de medio tiempo, ves a los abuelos, ves a los nietos, ves a los niños, ves a los padres de familia, porque ese es el ambiente familiar que ofrece este deporte aquí en Parral y sobre todo la misma visión del gobierno municipal de Parral que encabeza el presidente Chava Calderón de preponderar a la familia y al deporte
0: ¿Cómo
2: local.
0: fue la participación de la afición en los primeros encuentros, Marco?
2: Muy participativos, la gente estuvo muy eufórica, nos faltó solamente un poco para poder tener abarrotado en su totalidad
0: Llenarlo.
2: el gimnasio, llenarlo como estamos acostumbrados
0: Sí.
2: a verlo cuando juegan los mineros, pero creo que la gente se está acostumbrando, la gente del básquetbol estaba muy acostumbrada a las temporadas que tenía, ya sabía cuándo iba, pero están conociendo un nuevo básquetbol. Con el gobierno del presidente Chava Calderón ahora tenemos básquetbol de alta calidad durante todo el año y antes solamente teníamos lo que es tradicional como es el torneo municipal y ya en ámbitos de inversión, en ámbitos grandes, pues el básquetbol de la Liga MexBet, que es el máximo referente en Chihuahua. Pero ahora pues tenemos la MexBet en enero, inmediatamente termina y tenemos el básquetbol femenil y luego ahora tenemos el CIVAPAC y después vamos a retornar el año. Prácticamente todo el año vamos a tener básquetbol de calidad y la gente pues está naturalmente conociendo estas nuevas propuestas que tenemos y no nomás a la gente de Parral, invitamos a la gente de la región. Sabemos que hay mucha gente muy basquetbolera en el sur del estado de Chihuahua porque esto es un equipo que viene a enfrentar rivales como lo podemos ver a nivel nacional. Así que a toda la afición que nos está escuchando, no solo en Parral, sino en los alrededores, vengan a disfrutar del básquetbol de más alta calidad que ofrecen los mineros.
0: Coach, ahora que inició la temporada, ¿cuáles son los retos que ya enfrentó? Porque una vez, primero, pues es estar preparando el equipo, ¿no? Ya estando ahora sí cara a cara con cada uno de los equipos, ¿qué dice usted? Esto lo tengo que mejorar, esto tenemos que trabajar un poquito más para estar al nivel. Ya lo están, pero para darle el tú por tú a cada uno de los equipos que están enfrentando.
1: La verdad, lo más complicado es jugar de visita. Son condiciones complicadas, las distancias son largas, el equipo llega cansado en veces, son plazas difíciles. La afición, en otros lados es un poquito

0: más complicada. Aquí la afición de Parral es muy buena afición. Es apoyar siempre al equipo y no se mete con los equipos rivales.
1: Y en los
0: otros,
1: de afuera,
0: y
1: ¿sí?
0: en otros lados sí, sí,
1: poco,
0: es, sí, sí es complicado, sí, sí, sí. Entonces,
1: ¿a poco?
0: Sí.
1: Intensos, ¿a poco sí?
0: Ahora,
1: ¿les ponen hasta cuchillo en las alas o qué?
0: Ahora tuvimos la visita el fin de pasado a Escuderos de Jalisco y pues fueron condiciones complicadas. Gallos de Aguascalientes de igual manera fueron condiciones complicadas. Entonces pensamos que el reto es ganar de visita. Vamos a trabajar duro para eso. En casa, pues, como se dice, pues está uno en casa, se siente un poquito más,
1: sí, claro, acobijado, más, ¿no?
0: más acobijado, más cómodo, pero pues también va a ser difícil. Va a haber equipos que son equipos
1: duros.
0: Muy duros, su roster es muy amplio. Por ejemplo, en Gallos de Aguascalientes, pues prácticamente ese es un equipo de Liga Nacional. Ahí tienen la franquicia de Panteras de Aguascalientes, que ahorita actualmente está jugando la LNVP, y pues son, se puede decir como que son hermanos, y se ceden jugadores y se prestan, y pues tienen, podemos ver en el roster de Aguascalientes al Pocholo Casillas, un jugadorazo histórico de ahí de Aguascalientes con Panteras. Ya veterano, pero muy bueno. Podemos ver a Luis Ochoa, a Beto Ochoa, el extranjero Seiden Cross, allá nos castigó con 37 puntos en el partido. Entonces, la rotación, tienen también, en Gallos de Aguascalientes tiene un U17 como nosotros, como a Luis Eduardo, fue compañero de él en el AmeriCup y en el Centro Básquet, como lo es Fernando Tiscareño. Entonces se van a enfrentar dos seleccionados nacionales de esa categoría hoy. La verdad, pues es un equipazo y va a ser un espectáculo total. Y pues el plus, ese extra es que el gimnasio esté lleno. Queremos ver a nuestra gente ahí en casa apoyándonos,
1: gritando.
0: Poniéndose el jersey de Mineros de Parral, porque pues nosotros no vamos a dejar nada a desear, vamos a pelear a muerte, vamos a buscar ganar los dos partidos, y si algo va a ver la afición es garra en el equipo, es entrega, el sello que yo tengo como entrenador es esa intensidad, es esa, ese sentir la camiseta como yo la ve, como la yo la siento, duela. Entonces trato de inyectarle eso mismo a mis jugadores y creo yo que me lo están leyendo bien, lo han entendido, están al 100% comprometidos con un servidor y pues hoy va a ser un muy buen básquetbol.
1: Que si pudiera usted mismo se metería a la duela, ¿no?
0: Ganas no me faltan, pero pues ya pasaron esos tiempos, ya no.
1: Coach, ahorita hacía mención sobre los jersey. ¿Hay algún lugar donde lo puedan comprar, adquirir? ¿A dónde puede
0: sí,
1: ir la gente?
0: Ahí en el gimnasio municipal, en los partidos, está la tiendita de souvenirs. Están a la venta los jerseys, están a la venta también las playeras oversize, están a la venta las playeras normales, de porra. Hay tazas, hay termos, hay llaveros, hay cachuchas. Todo eso está ahí a la venta en la tienda de 13 ideas. Es la tiendita oficial de Mineros de Parral AC.
1: ¿Más o menos el costo de un jersey? ¿En cuánto
0: el jersey está en 500 pesos, las cachuchas están a 290, si no me equivoco, las otras playeras están a 250, los termos y las tazas también por ahí andan en ese precio, pero están muy padres todo, la verdad. A la gente le ha gustado mucho. Están los tres modelos de los jersey, el jersey blanco, el jersey plata y el jersey negro. Pues se vería bien padre el gimnasio con los colores de Mineros de Parral AC.
1: Perfecto. Marco, la invitación entonces, agradecerle nuevamente, coach, la invitación, los juegos son hoy, mañana. Los horarios y la gente que puede esperar ahí en el mismo estadio.
2: Hoy y mañana a las 8 de la noche, son las dobles jornadas. La gente, pues, le invitamos a aprovechar los juegos. Va a ser un gran espectáculo. Tenemos el show de medio tiempo, tenemos los refuerzos norteamericanos que son un espectáculo en la duela. Vamos a tener básquetbol de alta calidad, muy familiar. Así que invitamos a toda la gran afición de Parral y de la región de Parral, la región sur del estado, como es Parral, Santa El Oro, El Valle, Matamoros, a la gente del norte de Durango, a la gente de Jiménez, de Camargo, de Delicias, pues a disfrutar el básquetbol de la más alta calidad del país, el CIVAPAC, en el Gimnasio Auditorio Municipal. Les repito, la cita es el día de hoy y mañana a las 8 de la noche.
1: Marco, también la gente pregunta sobre los costos de las entradas, ¿nos los podías referir?
2: Claro que sí, tenemos promociones, hagan de cuenta que va a ser un 2x1, normalmente la entrada es de 100 pesos, si usted compra los dos juegos va a salir en 150 para los adultos, para los estudiantes regularmente es de 80 pesos, si compra los dos juegos pues les va a costar 100 pesos, básicamente van a ser 50 pesos por juego. Para los niños regularmente pagan 50 pesos, ahora van a ser 40 pesos. Si nos compra la serie, obviamente pues van a ser los 80 pesos. Si nos compra, básicamente es un 2x1, si nos compra la serie, va a salir en estos precios.
1: ¿Dónde los pueden adquirir, Marco?
2: Hay diferentes lugares, diferentes empresas, pero sobre todo bolsas y regalos, el gimnasio auditorio municipal, el día de taquilla, ahí ya no aplica la promoción se aplica en las tiendas participantes, como tiendas del ahorro, supermercado. No te digo más porque pues vamos
1: no,
2: a...
1: No, ¿qué tiene okay, que decir?
2: Perfecto.
1: No, para que la gente comentar? Sepa.
0: Sí. Sí, están a la venta en bolsas y regalos, están a la venta en Compujiga 2000, okay. 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
1: Perfecto. Coach, entonces, para aprovechar y finalizar la entrevista, la invitación a toda la comunidad paralense.
0: Sí, así es, al equipo y a un servidor, nos daría mucho gusto tener casa llena, tener el gimnasio en su totalidad abarrotado. Les ofrecemos un gran básquetbol el día de hoy, y pues ojalá nos puedan acompañar, y pues vamos a ganar.
1: Perfecto. Marco, también la invitación, por último,
2: nuevamente. Así es, nuevamente, por
1: dices,
2: supuesto.
1: Ya llevo tres, Adrián, espérate.
2: No, a disfrutar del gran básquetbol, ahí los esperamos, ahí estaremos en el gimnasio auditorio municipal disfrutando de esta gran garra y, por supuesto, agradecer al presidente municipal de Parral por la visión y por el respaldo, porque para que estos proyectos funcionen hay que respaldarlos, hay que apoyarlos y eso es lo que se ha estado haciendo. Ahora nos corresponde a la afición ir a disfrutar de este gran espectáculo que tenemos la fortuna de tener en nuestra ciudad.
1: Marco Antonio Rodarte, director del IMUDEPA, coach Arturo Urquiza, muchísimas gracias. Vamos a ver si tenemos oportunidad de irnos a dar la vuelta. A mí me interesa un jersey negro.
2: Te esperamos.
1: Ese sí me
2: te esperamos
1: voy a,
2: por allá.
1: Me voy a comprar para echar el grito también y apoyar a los mineros de Parral y la invitación para todos nuestros aficionados. Vayan, hay que gritar, hay que hacer valer la casa y que estos gallos, bien lo dijo Marco, se vayan desplumados, ¿verdad?
2: Así sea.
1: Muchísimas gracias.
2: Gracias a ti,
1: Violeta Ontiveros, vámonos a una breve pausa comercial y volvemos nuevamente a través de Éxtasis Digital 94.9 FM.
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0: 8 de la mañana con 46 minutos. 8 con 46 minutitos y volvemos nuevamente en la parte complementaria de este espacio informativo de Código Noticias. Oiga, dentro de la cobertura que efectuamos todos los que integramos este espacio informativo, el día de ayer estuvimos entrevistando agencias de viaje, las cuales nos llama mucho la atención que recientemente los lugares hacia donde van los parralenses han estado cambiando, Violeta Ontiveros. Usualmente cuando usted planifica unas vacaciones, ¿qué se le antoja más? La playita, ¿no? Sí, claro. Todo el mundo dice, no, hombre, no. Ya me vi con una Pacífico, un Clamato, una piñota enseguida. ¿Qué? Unos camaroncitos. Mire, se me están antojando. Sobre la playa, mientras una tuba está enseguida de mí haciendo la pachanga. ¿Y esto es donde usualmente vamos? A Mazatlán. Porque es lo más cercano que tenemos. Hay algunos que tienen más cash y se van hasta Cancún, Puerto Vallarta, Los Cabos. Ya toman otros destinos. Pero también, hay quienes les gusta ir a la sierra, a visitar las Barrancas del Cobre. Y no solamente esto, destinos como Pueblos Mágicos, Guanajuato, El Chepe. Que ese, fíjese que yo siempre he tenido la intención de viajar en el Chepe, siempre. Eso es algo que quiero vivir, porque veo los videos cuando van a bordo del tren y digo, no manches, esos paisajes, qué onda. Y cuando está nevado, no hombre, no. Parece que está en un cuento de hadas, en serio, ¿eh? No. Bueno, todo el mundo hemos visto los videos en TikTok o en Facebook, ¿no? Ok, de esta manera, y por este mismo motivo, es que el buen Víctor se fue a entrevistar justamente a las agencias de viajes. Y van a decir, se fue a Mazatlán, ¿no? Se fue a viajar por el Chepe y nos trae un reportaje. No, ya quisiera. Si hacemos reportaje del Chepe, yo soy el primero que me voy a alistar yo. Ahí nos vemos dentro de una semana casi, creo. Oiga, pues el buen Víctor entrevistó a varias agencias de viajes. ¿Qué fue lo que le comentaron? ¿Cuáles son los destinos que prefieren los parralenses dentro de la actualidad? Haciendo una comparativa 10 años atrás, vamos a escuchar esta entrevista que efectuó el buen Víctor.
1: ¿Su nombre, por favor?
2: Hola, buenas tardes. Soy Zaira Aguirre, encargada de la agencia Siete Leguas.
1: ¿Cuántos años como agencia de viajes?
2: Ya 17.
1: ¿17 años?
2: Okay.
1: A comparación de otros, de años anteriores, vamos a decirlo, hace como 10 años, los servicios de viaje han cambiado, hay otras opciones.
2: En cuanto a destinos. Sí, siempre el punto fuerte siempre ha sido Mazatlán. Aquí para los paralenses es lo que les ha gustado más, ir de cerca a Mazatlán.
1: Sí.
2: Ya las siguientes opciones pues es a Vallarta, Cancún, pero se ha crecido más el interés en otros lugares como Puerto Escondido, como La Paz, Los Cabos, que Los Cabos pues siempre ha existido, pero ahora la gente como que lo está empezando a mirar más. Ya de ahí también se está usando mucho más los internacionales, porque también se ha ido, hay paquetes que se pueden ir pagando poco a poco. De hecho, ahorita hay paquetes ya para julio del próximo año. Estamos hablando que casi un año tiene la gente de posibilidad para poder pagar con destinos a Turquía, a Dubái, a Europa, a lo que es hasta Noruega, también a Tailandia, lo que es Colombia, Perú. O sea, se están abriendo más facilidades de pago para los clientes, para que puedan viajar más allá que en lo nacional.
1: Un viaje a Centroamérica, vamos a decir a Perú como ejemplo, ¿cuánto cuesta?
2: Anda alrededor de unos de 35 mil, máximo 50, ¿qué? Dependiendo de los días.
1: ¿Qué incluye?
2: El vuelo redondo desde México hasta lo que es hasta Perú, lo que es el tour guiado, el hospedaje, sus desayunos y el traslado de que es de ciudad a ciudad.
1: Perfecto. Hablamos de Centroamérica, ahora si hablamos del continente europeo.
2: Sí, hay paquetes saliendo también desde México para el más popular que tenemos, se llama el Gran Tour de Europa, es aproximadamente 19 días, incluye 17 ciudades, estamos hablando que casi visitan una ciudad por día, conociendo los países de Inglaterra, lo que es Francia, Roma, Suiza, Alemania, España. Van pasando por sus ciudades, incluyendo los traslados, incluyendo los desayunos y el guía de habla hispana. A esos hay que agregarles nada más los tours opcionales, que cuando hay días libres, pues pueden ir a visitar otro, lo que es, por ejemplo, en París, pueden ir a visitar el Versalles o lo que es el Museo del Louvre, lo que es en Londres, pueden ir a paseo de Piccadilly, dependiendo donde quisieran ir, hay opcionales.
1: Por lo que usted me informa y por la experiencia que tiene, que decir que usted primero de ofrecer el servicio viaja y lo conoce.
2: Se podría decir que es lo ideal y lo adecuado para poder yo saber qué ofrecerles a mis clientes. Claro. Pero sí hay ciudades o lugares que no he conocido, que sí me han comprado y que pues gracias a Dios que ahora la tecnología está muy avanzada, nos permite conocer el hotel, las opciones y todo, que sí, o sea, soy honesta.
1: Que sí se cumpla con lo que ustedes están ofreciendo.
2: Exactamente, o sea, yo sí, que digo, no, pues un lugar que no conozca, pero que me lo pide, claro que lo ofrezco, lo vendo, pero antes de venderlo, pues primero lo analizo, checo, veo qué hoteles les quedan más cerca, cuáles tienen sus mejores opiniones, cuando no conozco el destino.
1: Ya por último, para terminar con esta entrevista, vamos a hablar de México. A pesar de la inseguridad que existe en el estado de Sinaloa, en Mazatlán, a pesar de la inseguridad que existe en nuestro país, ¿la gente sí viaja?
2: Sí, milagrosamente sí. Más bien gracias a los clientes, pues aquí seguimos al pie del cañón, porque sí tengo mucha gente conocida de que, oye, es que no quiero ir porque Mazatlán, que están deteniendo o algo, pero la gente sigue viajando. Ahorita, de hecho, ya tenemos abiertas las opciones del charter terrestre con camión y hotel a Pueblo Bonito, Mazatlán, ya para de julio agosto del 2027, para que
1: ya tiene agenda.
2: Ya tenemos los bloqueos de hotel y ya para que la gente se empiece a reservar hasta el próximo año, que pues todavía sigue siendo Mazatlán el destino favorito de los paralelos.
1: Como siempre, yo le agradezco la entrevista, nuevamente su nombre, el nombre de la agencia, donde están ubicados y el teléfono.
3: Su nombre, por favor, y el nombre de la agencia.
4: Mi nombre es Gerardo Antonio Montes Peña y la agencia se llama Agencia de Visa Láser San Luis. 15 años ya aquí.
1: A comparación de años anteriores, ahorita, ¿a dónde es donde más se viaja?
4: Las personas viajan más bien al consulado de Ciudad Juárez.
1: Sí.
4: Es donde viajan más y sí, algunas otras eligen ir a Monterrey o Nogales. Pero la mayoría de la gente viaja a Ciudad Juárez al consulado.
1: Okay. Sabemos que la vía más cercana que tenemos aquí es Mazatlán. Es la de Mazatlán. ¿Estoy equivocado? ¿Estoy bien?
4: Sí, está bien. Mazatlán.
1: Mazatlán.
4: Sí.
1: ¿Cuál es la temporada más fuerte para ustedes?
4: Bueno, aquí nosotros es una agencia de visa láser. No es una agencia de viajes, de turismo. No. Okay. Es para visa láser nada más, pasaportes. En cuanto a viajes de vacaciones, todo eso, nosotros no.
1: No, servicio. Bueno,
4: no.
1: Bueno, qué bueno que me recalcó, para poder irnos por un solo objetivo. Mm-hmm. Ok, me comentaba usted que ahorita en estos momentos la gente viaja directo, ha viajado por su propia cuenta,
4: sí,
1: para sacar el...
4: Las personas que solicitan una visa actualmente están viajando por su cuenta, generalmente.
1: ¿Cuál
4: por
1: es
4: su
1: el motivo?
4: Cuenta. El motivo es porque los consulados tienen las fechas separadas, tanto para fotos y huellas como para la entrevista en el consulado. Los consulados están separadas y anteriormente las fechas eran seguidas, el 4 y el 5, 10 y 11, 20 y 21, y ahora tienen una separación hasta de 8 o 10 días para la entrevista y fotos y huellas. Entonces las personas muchas veces van por su cuenta generalmente. Aquí nosotros los asesoramos cómo llegar a Ciudad Juárez, si necesitan hospedaje y todo eso.
1: Ok, sabemos que desde que entró como presidente Donald Trump a Estados Unidos, cambió las políticas.
4: Han cambiado varias políticas.
1: Entre ellas,
4: en cuanto entró Donald Trump, han cambiado. Por ejemplo, para renovar una visa láser, antes se daban hasta 4 años para renovar una visa sin entrevista. Ahora ya es nada más un año nada más. Esa es una de las políticas que cambió. Otra de las políticas es las entrevistas en el consulado ya no son días seguidos, ahora son días separados. ¿Sí? Días separados, hasta con una semana, 12 días de separación.
1: Por estas políticas de Donald Trump, ¿qué tanto ha disminuido el trámite?
4: Sí ha bajado un poco la disminución de los solicitantes de visa. Sí ha bajado, se han desanimado algunas personas para solicitar visa. Entonces, sí ha bajado.
1: ¿Qué garantías dan ustedes para que al momento que la persona tramita su visa láser y que va de redundancia, se hace un depósito? Y que se logre el objetivo.
4: No, no, las personas tienen que hacer un pago ahorita en el banco por concepto de visa de 3,330 pesos.
1: Sí.
4: Es el concepto de pago de visa para los adultos. Una vez pagando en el banco, el consulado ya le puede asignar una cita al solicitante.
1: Para la visa. ¿Y qué pasa para esas personas que no se les autoriza? ¿Pierden esa cantidad?
4: No, si las personas son rechazadas para la visa láser de turismo por 10 años, el consulado ya no devuelve esa cantidad. El consulado ya no devuelve a los solicitantes la cantidad pagada por visa láser.
1: La visa láser, ¿quién es más común que se apruebe? ¿A personas comunes, a personas de la tercera edad, a empresarios o a estudiantes?
4: Todas las personas que solicitan una visa tienen la posibilidad de que les otorguen una visa. Esto ya depende de la entrevista que tengan en el consulado. Sí, en el consulado americano, ya sea en Ciudad Juárez o cualquier otro consulado. Ahí depende de la entrevista, cómo se desempeña la persona en la entrevista, la papelería que lleva, que la lleve bien organizada, bien documentada, la asesoría personal que se le da a cada una de las personas solicitantes de visa. Ya depende del oficial en la entrevista que les otorgue una visa.
1: Ya por último, ¿alrededor de cuántas personas vienen y solicitan el servicio de esta agencia de visa durante un mes?
4: Vienen bastantes.
1: ¿De qué partes?
4: De aquí de Parral, del estado de Durango, vienen de Valleza, de Huachochi, de Guadalupe y Calvo, y tenemos un promedio de solicitantes de 30, 40 por mes.
1: ¿Cuál es el costo?
4: El trámite que hay que pagar en la agencia son de 900 pesos. 900 pesos por el trámite, que abarca la asesoría, el llenado de la forma, la asesoría personal, checar toda la documentación que van a llevar al consulado. Son 900 pesos lo que se cobra.
0: Ocho con 58 minutos, y de esta manera concluimos este espacio informativo. Les agradecemos por habernos sintonizado durante la mañana de este día. Traemos bastante tareita para resolver las quejas y denuncias que nos hicieron extensivo, y junto con ello también irnos en la búsqueda de la información para mantenerlos ustedes bien informados. Violeta Ontiveros, muchísimas gracias, compañera. Vámonos a ponerle duro al marro, y en punto de la 1 de la tarde nos volvemos a escuchar con toda la información que documente el gran equipo que conformamos este espacio de la producción de Código 13 Parral, y bajo la dirección y el liderazgo del licenciado Cristian Galván. Un fuerte abrazo, y que pase y que tenga un bendecido viernes, un excelente y abundante inicio de fin de semana. Besos, bye.
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6: 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Como parte del segundo informe de gobierno, el alcalde Salvador Calderón destaca avances significativos en la infraestructura, como la obra del estacionamiento en el Cebetis 228, el nuevo parque de la Colonia Reforma y el puente de Santa Rosa. Además, para reforzar la seguridad de las familias parralenses, se sumaron 24 nuevas patrullas a la Policía Municipal, mientras que en el rumbo de apoyo social se superan los 7,290 apoyos alimentarios entregados directamente en las colonias. El joven que falleció este día luego de caer en un tiro de mina en el vecino municipio de Santa Bárbara había sido reportado como desaparecido desde hace varios días, en el sector conocido como Los Magueyes, en una zona intrincada cerca de la cabecera municipal de Santa Bárbara, lugar al que acudieron rescatistas para ayudar en las labores y poder sacar al cuerpo. Conforme a la información recabada en torno a los hechos, se conoció que el hoy fallecido llevaba en vida el nombre de Juan Andrés Ramírez Martínez, de 32 años de edad, originario del municipio de Santa Bárbara. En la tarde de este jueves, fue detenido el juez penal Manuel Jurado en la ciudad de Parral. De acuerdo con la información preliminar, personal de la Fiscalía Especial Anticorrupción arribó a esta ciudad y lo ubicó en su domicilio donde se ejecutó la detención. Trascendió que el juzgador contaría con al menos dos procesos abiertos, uno al interior del Poder Judicial y otro en materia penal. 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
6: Agradecemos sus comentarios y denuncias al WhatsApp 627-52-08564. Ian García en punto.
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0: Ay, señores de mi vida, muy bien, son las 9:06 a.m. ¿Cómo estamos, gente? Qué gusto saludarles una vez más aquí a través del Grupo Radiorama Parral en este viernes. Ya súper fin de semana.
1: Gracias a Dios.
0: Oigan, me acuerdo, eran como estas horas, el año 2001.
1: Ah, ya sé a qué vas.
0: Estaba un señor, estaba un servidor de ustedes bañándose, escuchando a Pedro Ferriz por el radio a nivel nacional, cuando dice, no es posible, otro. Dije, acá hay otro qué. Cuando hablaron de aviones, que están los aviones estrellándose en las Torres Gemelas.
1: Sí, ya son 25 años.
0: 25 años,
1: sí, si no estamos mal, 25 años de ese atentado, o dicen autoatentado.
0: Oye, pero qué cosa tan... No, yo, fíjate, platicábamos lo que ocurrió hace poquito con la inundación, ¿verdad? Uh-huh. Que ocurría en el Himalaya, que decíamos que eso superó la ficción.
1: ¿En dónde fue? ¿En...?
0: Fue, no fue en Indonesia, en Indonesia acaba de explotar un volcán, pero acá en...
2: No, acá, ¿en lo del río que se desbordó?
1: Sí, que fue acá por...
0: Entre
1: por
0: China y... ahí, ¿cómo se llama el otro país, hombre? Pues, Senegal, no,
1: es un país pequeñito.
0: Pequeñito, sí, ¿dónde está el Himalaya?
2: Es el mundial, ¿no? ¿El que participó en el fútbol?
1: No.
0: Bueno, ya ven que vimos las escenas en vivo.
1: Sí, cómo el río se convirtió en...
0: En mar, o sea, como un edificio.
1: Una ola gigante.
0: Una ola. Nepal.
1: Nepal.
0: Así es. Entonces, cuando ocurrieron las Torres Gemelas, dijimos, ah, caray, eso yo nomás lo había visto en el cine. Uh-huh. Las películas de Superman, de James Bond, de Batman.
1: Sí, fíjate que sí, pero eso de las torres, pues hay muchas versiones. Sí, hubo incluso hasta películas. El atentado al Pentágono fue algo que marcó el 2001. Algo que marcó a la historia del planeta y algo que marcó generaciones y que hasta la fecha pues hay teorías diversas del hecho, ¿no?
0: Sí. Incluso yo recuerdo que en aquellos años se decía que era el inicio de la Tercera Guerra Mundial.
1: Ya cuando salió el talibán a decir, ¿cómo se llamaba el...?
0: Obama.
3: Osama Bin Laden.
0: Osama Bin Laden.
1: A decir que él fue el autor intelectual,
0: sí,
1: y
0: que hijo de su mal dormido,
1: y que no iba a permitir la invasión de su país para que le robaran su petróleo, y al final pues fue lo que pasó.
0: Fue lo que ocurrió. Entonces, vuelvo a repetirles, fue algo dantesco. Hay una película muy padre que retrata lo que vivieron los pasajeros del avión que iba directo a la Casa Blanca y que ellos lo desviaron.
1: Sí, o sea, que iba a haber otro avión.
0: Ese fue el que estalló en Pensilvania. Fue el que se estrelló en un paraje, en un...
1: ¿Y hubo sobrevivientes?
0: No. Pero en los celulares se quedó grabada la historia, porque la gente iba hablando por teléfono, la gente se empezó a comunicar.
1: Sí, empezó, de ahí como que se basaron para hacer el relato de la historia.
0: De la historia, y los mismos pasajeros mataron a los terroristas.
2: ¿A poco?
0: Y los mismos pasajeros se estrellaron el avión porque se habían ido directo a la Casa Blanca.
1: Mira, héroes sin capa.
0: Sí, ese avión se ve, incluso se ve ahí un campesino que anda ahí con su ganado, uh-huh, cuando pasa el avión y roma, y se estrella.
1: Sí, cuando... no, que parte de la historia.
0: Está,
1: ¿no?
0: Mi padre, ¿sabes? Esta película se la recomiendo, Vuelo 801, creo que se llama.
1: Seguramente ya viene plasmada esa historia en los libros de
0: viene
1: historia.
0: Viene Pedro Infante.
1: Pues para que veas.
0: En los libros de texto gratuito, ¿sí sabías?
3: No.
0: Viene la historia de Pedro Infante, que me pregunta a mi hija, oye, ¿quién es Pedro Infante?
1: Oye, pues, tu abuelito quería meterse también a la historia. Ahí recomendó a la SEP que lo ingresaran ahí también como parte del cambio.
0: Mira.
1: No, espérese, pues de perdidos. Aguante, acaba de irse, ya quiere...
2: Ya quiere estar en la...
1: Ya quiere corrido luego,
0: ¿Qué dijo mi amiga Pati Chapoy, che viejo marihuano?
1: Dijo Ña Concha.
0: Pues sí, mira. Pues, ¿qué hizo?
2: ¿Es real que quiere estar en los libros?
1: Sí, en alguna...
0: ¿A poco sí, de veras?
4: Eso, cuando estemos nosotros en los libros, vamos a estar en cuatro páginas.
0: Ay, fue que en cuatro patas.
2: Oye, imagínate que el libro de Educación Cívica y Ética, ya ves que viene una persona ahí en la portada y todo. ¿No lo decía? ¿En un futuro aquí tenéis y pongan a Claudia?
1: Oye.
2: ¿Todavía existe ese libro o no?
1: No, ¿cuál? Bueno, han cambiado.
2: Han cambiado mucho los nombres de los libros.
0: Han cambiado mucho las portadas.
1: Las materias en sí.
0: Y las materias, ¿no? Sí, todo ha cambiado, han cambiado.
2: Mucho.
1: Antes era civismo, sociales.
2: Español.
0: Bueno, en la época...
3: Ya matemáticas como tal, se me hace que no
0: A mí me tocó la reforma educativa de la... del sistema educativo que tenía López Mateos, que venía la, ¿se acuerdan? La Libertad, una indita muy bonita.
1: Sí.
0: Con su libro. Bueno,
2: que andaba con un vestido blanco.
0: Ándale, exactamente.
2: Pues esa es la que te digo de cívica y ética. Era el libro.
0: Bueno, sí, es que... Sí, es
1: era civismo.
0: Es
1: era
0: que no, civismo, no. Sí, es que esos libros cambiaron. Uh-huh. Esos libros, y luego cuando me tocó entrar a mí en el 74, se fue cuando hubo la primera reforma. Y era nada más español, matemáticas, ciencias naturales y ciencias sociales y para de contar.
1: Y se acabó. Y se duraron acabó. Por un buen rato, ¿eh?
0: Claro. Rato, y venían todavía muy buenos esos libros. Me acuerdo a mí, el quinto año, yo adoré ese año porque me encanta mucho la mitología griega y la historia. O sea, que venía, ¿qué? Egipto, Mesopotamia.
1: Ajá. Sí, la historia universal.
0: Sí, no, hombre, una cosa maravillosa que hoy en día no viene.
1: Y en su momento vivieron también por historia e historia de Chihuahua.
0: También, historia,
3: sí, de Chihuahua. Sí, también había un libro de la historia de Chihuahua.
2: A mí de ese no me acuerdo, sí. No me tocó.
1: Ya no te tocó no, a ti, no Vianney. No, y a la postre también, pues ya hubo divisiones. Y bueno, el caso es que ha tenido, y yo creo que para bien, espero que haya sido para bien. Y que a lo mejor el dividir las ciencias, por ejemplo, las naturales, las
2: pero
1: sociales.
2: Pero creo que ya no están así ahorita.
1: No, ya no, ya no.
2: Otros libros, ¿verdad?
0: Pues en ciencias naturales, ¿qué veías? Botánica, veías.
1: Química.
0: Química. Pues todo lo que conlleva a lo que eran las ciencias
2: geografía.
0: Naturales.
1: Geografía también estaba dentro de las naturales.
2: Me acuerdo que el libro de separación. Matemáticas sí. Era como de unos perritos o algo así, ¿te acuerdas?
1: No,
2: pues ¿no te toca a ti?
1: No,
2: ¿a ti,
1: no, Isaac? Ni de...
3: No.
2: No manchen.
1: A mí las portadas no me acuerdo.
3: ¿Como un dálmata?
2: Algo así, amarillo era. Como con ajá. El perrito así como, pues obviamente manchitas blancas y negras.
3: Que
2: se
3: hizo
2: me hace
3: mucha polémica
2: que Isaac sí le tocó lo mío más o menos.
3: Los libros los hizo Max Arriaga.
1: ¿Te acuerdas? Sí. Que venían con errores de ortografía.
3: Sí.
0: No, hombre, o sea, ¿a quién se le ocurre de veras? ¿Saben qué han hecho con la educación aquí en México? Papel de baño.
1: Sí, ya sé.
0: De veras, papel. Estamos en último lugar a nivel mundial, qué vergüenza.
1: En cuanto a la educación, en cuanto a...
0: A todo. Pero en cuanto a lo que es matemáticas y lectura, estamos en último lugar, que es lo más básico a nivel mundial.
1: ¿Y sabes qué es lo más triste? Que quien logra, o quien termina lográndose como un excelente alumno de eficiencia con un IQ bastante bueno, termina yéndose del país.
0: Se nos va, sí, se nos va, exactamente, porque definitivamente todos tenemos derecho a buscar nuevos brillos. Y aquí en México, lamentablemente. Si antes no lo sabía, pues ahora menos.
1: Ahora menos. Pues,
2: a rato.
0: Oigan, chicos, ¿qué creen?
1: ¿Qué pasó?
0: Vamos al chisme otra vez. Así
2: ¡chisme!
0: A la chirinola.
2: ¡Chisme! ¡Chisme! ¡Ventaneando!
1: Échale, Chapoy.
0: ¿Qué creen ustedes?
2: ¿Qué? ¿Qué se desmayó?
0: ¿Qué pasó? Oigan, chicos, que el Valente Chacón Vaca no tiene dueño.
1: No. ¿Cómo que no?
0: Os lo juro.
1: No tiene dueño el Valente Chacón Vaca, entonces, ¿quién autoriza pues que se lleven a cabo desde torneos de béisbol, desde
2: ¿bailes,
1: convivios?
0: En el
1: bailes.
0: Registro Público de la Propiedad no aparece un documento que acredite dueño del Valente Chacón Vaca.
1: Que no se entere Chago Flores,
3: si cabrón. No, caen los paracaidistas.
0: Pues, exactamente. Pues,
1: ahí lo va que Chago, dijo,
0: que no se entere Chago Flores, si no. Les va a caer ahí.
1: Tenía, papá, tiene.
0: Tiene, y lo vamos a hacer estadio de fútbol.
1: Que, por cierto, en un momento dado fungió
0: sí, ahí, como... Sí, ahí me tocó transmitir un juego de Real de Minas contra el Potosino.
1: Muy feo se veía el campo, ¿no? Horrible. No, era, es que pues era diamante.
0: Sí, decía, no, pero sí, cuando un estadio de béisbol tiene las medidas reglamentarias, te da las medidas de fútbol. ¿Dónde juega la selección mexicana?
1: Pues sí, pero
0: voy a decir en Chicago.
1: Oye, pero venir de jugar en pasto, venir a jugar a tierra...
0: Pues sí.
1: En fútbol profesional, tercera división, lo que quieras.
0: No, pues sí.
1: Los equipos que venían decían, pues, ¿qué pasó? ¿Venimos al llano otra vez o qué?
0: Al llano acá. Dice, ¿qué país, qué estado tercermundista estamos visitando? Sí. ¿Qué onda?
1: Bueno, el caso es que no.
3: Tercera, ¿te acuerdas? Coyotes, ¿eh? Real de Minas y luego después Coyotes.
1: Ese Real de Minas era...
0: No, fue una... Fuimos parte de la historia, quiero decirles, de veras.
1: No sé quién era el dueño, quién era el... ¿Cómo
0: era
1: se le puede
0: Chago
1: decir?
0: Flores, era el...
1: El directivo.
0: El directivo.
2: Bueno, y cuando hay bailes y eso, ¿a quién le vas a sacar un permiso?
0: Pues es que por eso la presidencia...
2: le sacas el permiso, pero no
0: ¿quién
2: te
0: es el regidor de Gobernación? Tú que te la sabes todas, Isaac.
1: ¿El regidor de gobernación? ¿Qué es quien autoriza al final o qué?
0: No, el regidor de gobernación, el regidor aquí en el municipio, fue el que propuso que ya se regularizara esto, porque al rato van a saltar
1: dueños a lo... Que lo demuestren.
3: César Homero Armendáriz.
0: El mero. Fue el que propuso ya en Cabildo que esto se regularizara. Se hizo una investigación minuciosa y resulta que no hay un documento
1: que avale al dueño.
0: Que avale al dueño del Valente
1: Chocolate. Que vale a un posible. De hecho, no hay ni registro de tal. Entonces.
3: Ah, no, del de gobernación es Vicencio.
0: Y luego
3: el de Hacienda es Homero.
0: Vicencio Chávez.
3: Vicencio es el de gobernación.
0: Es el de gobernación.
1: Entonces, en este caso, si no tiene dueño, ¿quién puede, a lo mejor por ley o no, por lo que pues, tú quieras, hacerse cargo irresponsable mientras?
0: Les aseguro que ahorita el tataranieto de don Valente Chacón va acá, anda buscando papeles que lo acrediten como nieto y todo, y va, lo puede reclamar.
1: Hasta el nombre.
0: Pues, o a lo mejor alguien que tuvo propiedades o que fueron dueños de ese terreno donde se construyó.
2: Sí. Pues es que si es tuyo, pues te pertenece, ¿estás de acuerdo?
1: Es el área de la colonia del parque. Sí, ¿verdad? Así ¿estamos mal o estamos bien?
3: Sí, no, bien. Estamos bien.
0: Es el área, sí, es en la colonia del parque. Y el municipio está buscando adjudicarse el Valente Chacón Vaca. Mira, déjame decirte quién es el regidor. Salvador Chávez.
1: Salvador Chávez. Sí. Chava Chávez.
0: Y dice que es el regidor de gobernación. Y tú, ¿qué tienes? Que es Vicencio Chávez. A lo mejor ese se llamará Salvador Vicencio.
1: Sí, como quiera.
3: Sí, porque no me suena un Salvador Chávez en Cabildo.
0: No. Es de Vicencio. Aquí le pusieron mal.
2: Y fíjate que a mí me aparece el regidor de gobernación del municipio de Hidalgo del Parral, es licenciado César Homero Armendáriz Chávez.
3: No, es Vicencio. Sí, es Vicencio.
1: Sí, Vicencio. Le podemos preguntar a Vicencio.
3: Sí, por la experiencia que Vicencio tiene en el tema de bares y cantinas. Ajá. También por eso le dieron la comisión.
0: Ándale.
1: Sí, pues. A ver, ¿quién resulta pues el dueño del estadio?
0: Pues ahorita no descartan posibles reclamos de propiedad,
1: Pues sí.
0: Les digo, y ahorita les puedo asegurar que muchos andan. Oye, ¿te acuerdas cuando tu abuelito nos platicaba que su abuelito le comentó que...
1: Que le vendió el terrenote.
0: Que le vendió el terreno y que no hubo hijo de su mal dormir. Empieza.
1: Y empieza.
3: Oye, pero ¿cómo cuántos años si no se dieron cuenta de esta situación?
0: Pues ahorita lo comentamos en punto. El béisbol regional aquí en Parral se inauguró en 1936. Si no me falla la memoria, quiero decirles que a lo mejor don Valente Chacón Vaca, que fue presidente municipal que lo construyó, tuvo que haberlo construido entre 1934 y 1935, más o menos,
1: Está muy vetusto.
0: Sí, sí, sí, y siempre ha estado así,
1: No, nunca le han hecho una mejora.
0: Pues nomás la barda del jardín izquierdo, antes era de madera, ya te la pusieron de concreto, pero...
1: Y pintaditas nada más.
0: Y pintaditas, sí, sí, nomás, y le pusieron unas gradas que están de primera base al jardín derecho, antes no había.
1: Pero es un estadio emblemático.
0: Sí, sí, claro.
1: Para la ciudad y...
0: Imagínate nada más.
3: No, pues entonces tiene que ser municipal, como de lugar.
0: Pero no hay construido. Sí, pero no hay un documento. Y vámonos al corte comercial y ahorita regresamos.
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0: Ándele pues, ya son las 9:23 a.m. Seguimos con el chisme del valiente Chacón Vaca, pero antes, Pepón, ¿qué nos ofreces?
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0: Así es, y recuerde usted que con la salud no se juega.
1: Nelson.
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1: Fíjate lo que nos dicen acá. Buenos días, jóvenes. Ya cambien de tema del valiente Chacón Vaca. No vaya a escuchar Chago Flores y ya valió Mauser y va y se mete. Y nos pone ahí un meme y fíjate, dice, en Parral ya hasta la lluvia tiene su sistema de tandeo. Un día llueve en praderas, al otro nada, pero llega uno la Independencia y santo aguacero. Llega uno la Guillermo y el sol a todo lo que da.
0: Oye, bien, dicen que las malas costumbres se pegan, ¿verdad?
1: ¿Por qué?
0: Pues eso, el tandeo, o sea, tandeo, terminas...
1: ¿no? Mira, mientras no nos tandeen, también el sueldo, todo bien,
2: carnal. ¡Ay, no es así, no!
0: ¡Cállate, no empieces!
2: ¿Para qué les das ideas?
1: No.
3: Deberían de tandear el sueldo en la junta.
1: Ay, sí, fíjate, ahí sí estoy de acuerdo.
3: Que sí lo tandean, porque es un viernes y uno, ¿no?
1: ¿Para ellos?
3: Sí. Ellos es un viernes.
1: Mira, mira.
3: Claro, ellos son de catorcena.
1: ¿A poco?
3: Claro. Toma. Viernes sí, uno no.
1: Un viernes sí y uno no.
2: ¿A poco irá?
3: Sí.
1: No, hombre. Pero mientras estemos pagando puntual, el recibo sale hasta para coches.
0: Y para tres.
1: Para
0: deja
1: tres.
0: Tú uno, tres.
2: Oigan, ¿cómo? Compañeros.
1: ¿Qué pasa?
2: Cambiando un poquito de tema, fíjate que hoy mientras en la mañana revisaba las redes sociales, vi que mucha gente se estaba preguntando por qué se escuchaba anoche muchos truenos. Como explosiones. No.
1: Fue un estruendo.
2: ¿Sí vieron las redes?
1: Fuerte, sí, en redes sociales. Y sí, fíjate, fue entre 1:30 y 2:00 a.m.
2: Pero que se escuchó en varios puntos de la ciudad, ¿verdad?
1: Y a mí sí me tocó escuchar.
2: ¿A poco?
1: Sí. Se escuchó, pero yo escuché así como
2: que explotó algo, ¿qué?
1: Como cuando explota un tanque de gas.
2: Ajá.
1: Así escuché yo, pero a lo lejos. Y una cierta vibración de ventanas. Algo raro. Dije, caray, ¿por qué sonó tan lejos? Y vibró la ventana.
2: Fíjate que con esa incertidumbre la gente amaneció el día de hoy porque vi que en las redes sociales muchos preguntaban y dijeron que se había escuchado que en la colonia Che Guevara, otros que para acá, para el centro, otros allá por el Real de Victoria. Entonces sí hubo muchos comentarios de eso.
1: Y de momento no hay nada, ¿verdad?
2: No.
1: ¿Nada oficial?
0: No, ni a nosotros nos comentaron nada ahorita en el noticiario.
2: ¿Nada
0: ni,
2: más lo que comenta la gente?
1: Ni pegada, ni de un accidente que haya... ¿explotado algo?
2: No
0: hay.
1: Ni de un posible meteorito que cayó en cierta parte, no sé, o algo.
0: Pero cuando un meteorito va a caer, te ilumina.
1: Te ilumina, ¿verdad? Uh-huh. Te alusa.
0: Te alusa, exactamente.
1: Y estuvo luego viene raro, el estruendo.
0: Te avisa, dice, ¡ahí voy! ¡Toma!
1: Ni pegadas tampoco aquí, pues no.
0: No. Lo que sí es de que, hablando de pegadas, oye, lamentablemente un gambusino perdió la vida en Santa Bárbara el día de ayer. Otro más que se suma a la lista, lamentablemente.
1: Ah, qué caray.
0: Fueron algunos metros los que cayó y pues...
2: No, ¿cuáles algunos?
0: Padres, les envió mis condolencias, son conocidos.
1: Ajá.
0: Allá en Santa Bárbara, pues otra persona más que se suma a esta lista, la cual queremos que ya no siga aumentando.
2: Nuestro más sentido pésame para toda la familia.
1: Una profesión que más bien es jugarse la vida, ¿no?
0: Sí.
1: Porque se meten sin protección, se meten sin conocer el área.
0: Es muy arriesgado, sí.
1: Y por unas cuantos, a veces ni haya nada.
3: Sí, muy arriesgado. Fíjate que el año antepasado tuve la oportunidad de hacer una crónica de gambusinos, ¿eh? Uh-huh. Me metí con unos gambusinos a un tiro.
0: ¿Te metiste?
3: Igual, hicimos una crónica bien relatada, bien padre.
1: Sí,
3: de
1: sí.
3: Hecho, con esa estuvimos nominados al Premio Estatal de Periodismo en el área de crónica.
1: Sí,
3: y
1: sí.
3: Fue un tirote, ¿eh? La verdad, bajamos unas escaleras que si yo les platicara, no, hombre.
1: Oye, ¿llevas seguridad?
3: No, así
0: es
3: como
0: que
3: ellos.
0: No llevas nada, no.
3: Como
0: no.
3: Ellos.
1: Solo la bendición.
3: Como ellos, nada.
0: No, Isaac.
1: ¿Por cuánto tiempo estuvieron ahí?
3: Pues sí, bajamos como unos, tardamos como unos 20 minutos en bajar con las escaleras.
1: Caray.
3: Y luego...
1: Pues, ¿y qué es lo que hacen al momento que ya están en la parte...?
3: No, hay que, pues, al metal, a sacar
1: ¿escarbar?
3: Metal, sacar metal.
1: Sí. ¿Lo analizan o nada más dicen vámonos?
3: No, ya previamente detectaron una zona donde, pues, sí da metal, ya hacen las detonaciones, pues, como
1: se hacen,
3: lo tienen.
1: ¿Hacen detonaciones?
3: Sí, sí,
1: ¡ay,

0: muchos trabajan para alguna persona que es el propietario del tiro, del uh-huh. tiro de mina, y ya les dan sus 500, sus 1,000 pesos, dependiendo.
1: Ah, caray, por arriesgarle.
0: Pero sí estuvo muy interesante, pero sí muy, muy riesgoso. Sí, muy riesgoso.
1: Que es un oficio que, pues, es ilegal.
2: Es ilegal.
0: Sí, sí es ilegal.
2: Sí, sí, es ilegal. Es ilegal, hay que reconocerlo. Y de que arriesgan su vida, la arriesgan. En una ocasión me comentaba un gambusino en Santa Bárbara que iban caminando con su curra, ¿verdad? Dice, cuando nos logramos percatar que iban por el caminito, pero al tu lado derecho estaba el abismo y a tu lado izquierdo estaba el abismo.
1: Ah, caray.
2: Dice que lo alusas con la lámpara, pues llevan su lamparita, ¿verdad?
1: Sí.
2: Dice que ves, y se dieron cuenta porque uno de ellos aventó una piedra.
1: Y se oyó el...
2: No se escuchó el...
1: El que caer al suelo.
2: Que cayera al suelo, dijo, ah, caray, y dice que ya se asomó. No, hombre, dice que le... Si a mí que me estaba platicando, me entró el pánico escénico, imagínate.
1: Sí, imagínate vértigo ahí de estar, sabrá yo, no, o sea, qué...
2: Es peligrosísimo, altura. De veras, sí, es peligrosísimo.
1: Y me voy a meter en otro tema, pero también parte de la mina de los gambusinos, pero también se hablan de situaciones paranormales, ¿no? También dentro de los mismos tiros.
2: Ah, no, claro.
1: Y
2: no,
1: de
2: no,
1: las,
2: claro,
1: minas.
2: Las minas. Sí, también. Sí,
0: también,
2: sí,
0: también,
2: sí,
0: eso se ha dicho, ¿eh?
2: ¿Cuántas personas no se han matado en las minas?
1: Olvídate por buscar el metal.
2: Y, no, y incluso hasta mineros que están son, dentro de lo que es el... Que están instituidos, ¿me entiendes? Mineros, que, mineros, mineros.
1: Este tema de lo paranormal más bien es como que la proyección de energías. Y precisamente las minas, pues, se concentra mucha energía. O se queda atrapada mucha energía.
2: A ver, ¿cómo se sentirían ustedes que estás tú, que te dejan encargado de un polvorín?
1: Ajá. De entrada, ¿qué es un polvorín?
2: Donde está
0: la pólvora. Resguarda la pólvora.
2: Se resguarda la pólvora ahí abajo.
1: Ok, perfecto.
2: ¿Verdad? Y que estás tú ahí, pues, cuidando, ¿verdad? Dice que estoy de repente viendo mi celular. Cuando pasa un minero y te dice, ay, Pepe, presta unos cerillos porque voy a fumar allá adentro. Dice, pues te metes la mano en la bolsa para sacarte el encendido. Dice, cuando volteas ya no hay nadie.
1: Ah, caray, no manches.
3: Ay, no, sí, qué miedo.
2: Sí.
1: Y si ha pasado, ahora son si de las crónicas que los sí, mismos mineros han hecho.
0: Es muy común y ha pasado de que se han topado personas y las describen y luego le dicen, llegas y, oye, Pepe, pues fíjate que me topé ahí abajo a Jera. ¿Y cómo es Jera? No, pues fíjate que era así, así, así, esa. Oye, no, esa persona ya falleció.
3: Ah, ¡qué miedo!
2: Sí, sí.
0: Es muy común
2: es,
0: eso.
2: Es muy
0: ¿eh?
2: Común eso, sí.
1: ¿No lo genera también parte del que esté, vaya, buscando una explicación científica, del que estés a profundidades de la Tierra?
3: Pues el oxígeno.
1: Y, exacto, y que el oxígeno empiece, no sé, a lo mejor. Bueno, hoy día ya llevan su super equipo.
2: No, para...
3: Bueno, ellos no, los gambusinos no.
1: No, ellos no, pero estamos hablando ya de forma general. Porque gente profesional con equipamiento pues ha platicado sobre experiencias paranormales. No,
2: no, sí, se topan ahí sí, abajo. Sí se da mucho. Pues imagínate, digo, cuántas personas lamentablemente no han dejado su vida en las minas.
1: Incluso creo que ya hacen hasta santuarios para las ánimas o almas que andan por ahí vagando.
0: Sí,
1: y
0: sí,
1: le piden hasta favores. De que hay incluso hasta héroes sin capa de manera espectral que avisan cuando hay un derrumbe o algo.
0: Sí, sí, sí. Sí lo hacen,
1: fíjate,
0: sí suelen hacerlo.
1: Todo lo que encierra. Y es que viene a colación porque somos un pueblo minero.
2: Somos
1: al final
2: pueblos mineros, exactamente. Y el tema, pues, lo dio pie a...
1: Lo justifica, vaya, exactamente. Lo justifica.
2: Vamos a ver por acá, ¿qué dice, Pepe? Un mensaje del estadio, dice... Los dueños del estadio son los Pérez, pues tienen toda la vida viviendo y ahí sin pagar renta.
1: Los Pérez.
2: Pues es el que lo cuida, es el que le da mantenimiento al estadio.
1: Sí, pues es en lo a los Pérez, ¿qué le hace?
2: Pues sí.
1: Pues así es.
2: Ahí está la situación del Valente Chacombac. Acuérdense, 11 de septiembre, quien demande usted, lo dimos a conocer. Vamos a ver más adelante si no resultan varios dueños o dueñas.
1: Exactamente, por lo pronto.
2: Comerciales.
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4: Señor.
5: Señor.
4: Señor.
6: De mi risa no van a estar hablando, ¿eh?
4: ¿De quién?
6: De mi risa.
4: Ah, ¿te acuerdas aquella vez que le dijeron que se ría como el pájaro loco?
7: ¿A quién?
4: ¡A Vianey!
7: ¿Cuándo? Ahora que estaba incapacitado, ¿qué?
4: ¿Cuándo no?
6: El niño no, sí. Yo tampoco.
4: No, sí te tocó, Jera.
7: Sí me tocó.
6: Jera, cuando tú faltaste, yo tampoco vine. Yo soy tu amigo fiel.
4: Sí, se solidarizó.
6: Ya ves, Jera, soy tu amiga fiel.
7: Vamos a ver, sí, buenos días.

0: Buenos días.
1: A sus órdenes.
0: Oiga, no, nada más para comentar con respecto al el estadio Valente Sacón Vaca.
1: Sí.
0: Pues el que se deben de cuidar es del señor Lozoya, porque ya ve que se adueñó también del Interobrera, hizo casa.
1: Ay, pues eso es cierto,
0: si no,
1: ¿verdad?
0: A ver si no se adueña también del Valente para hacer casa.
2: Bueno, ¿la Interobrera tampoco tenía dueño?
1: Era del Grupo México.
2: Exactamente.
1: Sí, quién sabe qué arreglos tendrían ahí. Pero oiga, sí, cierto, no a querer poner. ¿Cómo se llama la empresa esa, la que recoge la basura? Aquí que vayan a poner el estacionamiento de los camiones de la basura, ¿no?
0: Pues yo creo, oiga, porque son bien vivales y como conocen de leyes y saben cómo tienen power ahí, saben.
1: Más bien se asesoran.
0: Cómo hacer los procedimientos para adjudicarse los terrenos.
2: A base de billetazos,
1: pues, ¿no? Órale, Villago, ya le surgió un contrincante.
0: Ya le salió competencia, Chago. Oiga, y para comentar, yo también soy de Santa, de mi infancia. Pero mi familia también era minera, todos, y platicaban muchas cosas de apariciones.
1: Sí.
0: Pero pues, había un abuelito que les decía, pues, ¿cómo no van a haber apariciones? Pues, dijo, pues, si siempre andan bien hechizados, dijo.
2: Aparte.
0: Dijo, pues, la mayoría aparte. De todos desde ahí de la mina, dijo, son yerberos, dijo, todos le queman las patas a Judas, dijo, pues, por eso vende todo.
2: Hasta el plomo lo ven como oro.
0: Entonces, por eso me quedé ahorita que están platicando eso. Dije, pues, sí, cierto lo que decía mi abuelo.
2: Algo hay de razón.
1: Muy bien, oiga, le agradezco pues mucho que se haya comunicado, paisano.
0: Ándele, gusto saludarlos, hasta luego.
1: Gracias.
2: Bueno, pues ahí está el sentir de la gente.
1: Exactamente, ¿tenemos más mensajes?
2: Tenemos reportes en esta mañana. Dice, a ver, espérame tantito. También los domos de los tianguis de la PRI, ¿qué creen?
1: ¿Qué?
2: Dicen que no tienen dueño.
1: Válgame.
3: Están en litigio, sí.
4: Sí, esos están con un problema legal que no se pagaron, o tengo entendido que no se pagaron, metieron demanda y ya la demanda pues subió.
5: Vale. Yo tengo una duda, y cuando vas, por ejemplo, a los bazares a vender, que te piden una cuota, ¿para qué es? ¿O quién se la queda si no tiene dueño?
2: Pues se supone que se tiene que reportar al municipio y pues ese dinero que entra pues es para beneficiar al municipio con obras o con...
5: Pero sí. Si no tiene dueño.
2: ¿No tiene dueño qué?
5: Estaban comentando, ¿no?
2: Los domos, o sea, como tal.
5: Pues ahí, bueno.
2: O el área.
1: No, o sea, dice, los domos de los tianguis de la PRI dicen que no tienen dueño.
4: Sí, no, lo que pasa es que ahí les digo, los domos, la techumbre es la que está legalmente, me imagino que el terreno es municipal, ¿no?
1: Sí.
4: El terreno tiene que ser municipal, por eso los quienes van y venden pagan una cuota al municipio.
2: Oye, hay que por cierto, como friego yo con lo paranormal, ¿no?
5: Échale. Sí, mijo, ya.
2: No, bueno, pues
1: es que ya viene octubre, señorita. Acuérdense, ya viene octubre. Ya viene octubre.
2: Se dice que en esa área también, donde están los tiraderos, ya ven que hay unos peñascos.
1: Sí.
5: Las peñitas.
2: Las mentadas peñitas. Uh-huh. Y te lo digo con conocimiento de causa. No, nunca vi nada, ¿verdad? Pero yo era de ese barrio hace tiempo, más de 20 años. Entonces, yo me acuerdo que comentaba la gente, los vecinos, que a determinadas horas de la noche, madrugada, se veían bolas de lumbre ahí en estas peñas. Da la casualidad que cuando empiezan a hacer estas obras, a quitar todo lo que eran los mezquites y adaptar el área para poder hacer estas techumbres, dicen, y digo dicen porque no está oficialmente informado, que se encontraron un tesoro.
1: ¿Pudiera ser?
2: Una olla de dinero. Bueno, de monedas.
1: De monedas. Ahí no habrá víboras, oye.
2: Sí, sobra. Las vecinas están, pero no.
5: ¡Oye! ¡Esas víboras no!
2: No, espérame, no, sí hay víboras. Era un área muy...
5: ¡Vecinas de la PRI!
2: No,
5: ¡ya nos llevamos!
2: No, ¿cómo crees? ¡Échamelas encima, hombre!
5: ¡La marranavaja, la morra!
1: ¡Órale!
2: No.
1: ¡Órale!
2: No,
5: pero... Oye, yo también soy vecina, ¿eh?
2: Sí, era un área, obviamente, muy rural.
1: Sí, ¿o será?
2: Básicamente el llano. Y sí había víboras, tarántulas, alacranes.
1: De todo. Fíjate, hubieran ustedes conocido cómo se veía bonito ahí.
2: Sí, en antaño.
1: Sí, a mí me tocó.
2: ¿Cuándo? Surcos de... Eran surcos de siembra.
1: ¿Había? Sí, había. A ver, Isaac.
4: Sí, nos llega un mensaje y dice, buenos días. Les pedimos de favor al alumbrado público nos puedan reinstalar la luz en las lámparas de las calles Zorro, Granjeles, Álamo, Gatuño, Toloache, calle Jilgueros de Infonavit Praderas. Tenemos 2 días sin alumbrado, gracias. Bueno, hay un llamado a servicios públicos.
1: Servicios públicos. Yo no, nunca he escuchado que hubiera una calle que se llamara Toloache.
2: Toloache. Toloache de Infonavit.
5: Nada más lo han nombrado, no, lo has escuchado.
1: ¿Qué decía nuestro queridísimo Isaac Lara? Sirva Toloache, señores.
2: Sí, mientras no sea una calle que sea agua de calzón, imagínate. La calle agua de calzón. Pues hay una.
5: No Toloache. Lo dudes.
2: Fíjate que llega. Llega otro reporte. ¿Qué se habrá hecho el Camay y de la señora que le dicen Gansito? Ya no se ven por la calle.
5: Oye, sí, es cierto, yo la Gansito no la he visto.
2: De ya. Los tacitos dorados locales.
4: Uh-huh. Sí.
1: Yo tengo mucho que no veo la Gansito.
4: Ni Camay.
2: No, la Gansito creo que la recogieron los familiares, ¿no? Y se la llevaron de la ciudad.
5: Ah, no supe eso.
4: Pero nos llega otro mensaje, dice, lo del tesoro fue en la plaza de la PRI, cuando la remodelaron, cuando estaba Maya.
2: Ese fue otro.
1: O sea, hubo otro tesoro.
2: 2 tesoros ahí en la PRI.
5: Fíjate.
1: Sí.
4: Y Pepe 3. 3 tesoros. ¿Por qué? Pepe, pues Pepe es el tercer tesoro de la PRI.
2: ¡No!
5: ¡No! ¡Tesoro!
2: ¿Te me estás declarando o qué? ¿Cuenta como quiere, declaración o qué, Isaac, eso? ¿Cuenta como una salida o qué?
1: Vamos a el corte comercial, se hace su método.
5: Ese ambiente está muy raro. Sí, se puso ya. Muy raro el programa.
2: Te digo que está paranormal esto.
4: Pero es que ahorita les digo por qué. Ahorita les digo por
1: ¿Te
4: qué.
1: ¿Te estás acordando de Laura León o qué?
2: ¡Tesoro! Sí, señor. Vamos y venimos.
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1: Oiga, usted, son las 9 de la mañana con 51 minutos, solamente 9 nos separan de las 10 y Pepe Mesa nos ofrece
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2: Oye, correcto. Espérame, es que me cambiaste el micro. ¿Cuál es el 4? ¿Cómo? Échale.
4: ¿Que por qué Jera decía quiero vivir?
1: No, yo no decía.
4: No, ahorita estaban diciendo quiero vivir y que...
5: A ver, ¿por
4: a
5: qué?
4: A ver, yo quiero saber por qué quieren vivir.
1: No, es que no podemos hablar de eso porque
2: eso es algo confidencial.
4: Ah, bueno, entonces sí, así sí. Lo dejamos.
2: Sí, pero bueno.
1: Y aparte, pues ya la persona falleció. Oye,
2: no, lo único que les puedo decir es que pues es un grito que se utilizaba, que lo utilizábamos mucho en una estación de radio.
1: Allá hace muchos años.
2: A cotorrear.
1: A cotorrear, claro.
2: Cotorreando.
1: Claro que sí. Dice aquí...
4: Oye, es que son de esas frases que en los pueblos se quedan como muy...
2: Sí, muy marcadas. ¿Eh? Hablando también de personalidades como los tacitos dorados que tenemos aquí en Parral. Uh-huh. Por cierto, nos están comentando qué pasó con el Camay.
4: Sí, fíjate, dice un mensaje. Buen día. Habían comentado que el alcalde la mandó a Chihuahua porque estaba enferma. En este caso, a Lagancito. Y para una mejor atención. Y Camay está en su casa con su familia, aquí en la Emiliano Zapata. Yo hablé con una tía de Camay.
1: Ah, ok.
4: Sí, ya no se lo... Les digo, porque ya no se vio en las calles, ¿eh?
2: Sí, ya no se veía en las calles. Y haciendo referencia a otro personaje aquí de Parral también, el señor Hilario.
4: Layo
2: Carvajal.
4: Sí, yo lo he visto en el Oro. Allá tiene su familia, ¿eh? También.
2: Ave María Purísima.
4: Allá me ha tocado verlo.
1: Andale, les contestaron quién decía quiero vivir.
2: Armando Molina, bueno, pues sí, nuestro buen amigo Armando, ¿cómo no?
1: Armando Molina.
2: Pero cotorreando lo decíamos.
1: Y era en esta misma sintonía, ¿verdad?
2: HB, fíjate, sí HB, es cierto, sí, cuando la HB sí. era Radio Lobo.
1: Así es.
4: Pero eso tiene su origen también, ¿no? Sí. Bueno, ya luego me platican. Tiene
1: bueno, mira, así se los platico rápido. Es que a una persona en Santa Bárbara de la comunidad LGBTB lo golpearon en Santa Bárbara.
4: Órale.
1: Y después de haberlo golpeado, lo aventaron por el Puente Rojo. Imagínate nada más.
4: El Puente Rojo es el que está previo a la...
1: Ese puente que el 15 de septiembre de este año cumple 101 años. Fue inaugurado en 25.
4: ¿Dónde está la funeraria, no?
1: Sí, sí, el Puente Rojo. Sí, puente, sí, sí, sí, ahí sí. lo aventaron. Y pues obviamente que dice que cuando ya estaba pues convaleciente, ¿verdad? Todo enyesado, que sobrevivió a tantos golpes.
2: Sí.
1: Y gritaba, ¡ay, quiero vivir!
2: Y afortunadamente sobrevivió.
1: Sí, sobrevivió, gracias a Dios. Sí, sí, sí.
4: Y de ahí para adelante.
1: Durante muchos años.
2: Pues es que quien lo escuchó se volvió así como que con toda la
4: sí,
2: ciudad.
4: Sí, es que les digo que son de esas frases que se quedan en los pueblos muy marcadas.
1: Exactamente, así
2: es. Luego ya Armando la retomó.
1: Y Armando la retomó y la hizo famosa en su programa.
2: Ajá, de hace mucho tiempo, muchos ayeres. Bueno, 22 años.
1: Pues, 23. Más o menos para esta época de las Torres Gemelas, por ahí.
2: ¿Desde ahí?
1: Más o menos, pues, digo yo, por esa época, ¿no? Más o menos.
2: No, fue. Un poquito más adelante, como 2002, más o menos, entre sí, 2002 y 2004, más o menos.
1: Ah, ok.
2: Bueno, que yo, él tendrá el dato más exacto porque él era el estelar del programa.
1: Así es.
2: A mí, yo llegué ahí como 4 meses ahí a hacer pininos con él.
1: Ahí te tocó, ¿verdad?
2: Y yo ponía ahí, quiero vivir. Y le aplastaba un botoncito.
1: ¿Cómo te salió original? Señor.
2: Sí, señor.
1: Sí, señor.
5: Ya.
1: Dice el ingeniero Payán de Servicios Públicos, le quedó grande la ciudad y nomás nunca vinieron a la colonia El Quijote, banquetas invadidas de hierba, terrenos inmobiliarios a Nuriel en todas las esquinas de las calles, igual, y nidos de animales, igual, el camellón del corredor universitario parece selva, ya ven que la UTP le salió una cascabel.
2: ¡Oigan, sí es cierto! Uy. No, y lo habíamos dicho, entrando el temporal lluvioso, o de verano, la transición de verano a otoño, iban a empezar a aparecer estos animalitos.
1: ¿Se acuerdan que les dije que en una ocasión habíamos visto unas de cascabel en el estadio de béisbol? Sí.
2: Pues mira,
4: ¿es ese mismo sector?
2: Es el sector. Ahí y está. También acá, ¿en dónde nos habían reportado?
5: La salida praderas, por praderas.
2: Por praderas también. No sé, ¿y en dónde también? En una cancha, que también habían visto niños que...
5: ¿Esa era?
4: Ah, en el Fobiste...
5: Praderas, ¿no?
2: No, no, ese es el
4: fuentes,
2: fuentes,
4: ¿no?
2: Es en las fuentes.
4: En las fuentes.
5: Y fíjate que ahorita lo de servicios públicos andaban muy activos, lo que es el corredor universitario. ¿Ya ves que está ahí el camellón? Uh-huh. Estaban bien trabajadores.
4: Oye, fíjate que ahí en los accesos al corredor universitario ya también tienen trabajando una fuga como 3 días, ¿eh?
5: Sí. Oye, no, pero ¿no qué horrible el tráfico? Horrible.
2: ¿Y horrible qué creen? Con fuga.
5: ¿Qué?
1: ¿Qué creen?
2: ¿Qué pasa?
1: ¿Qué pasa?
5: Ay, Sergio.
1: No. Había tránsito en el Cebetis esta mañana.
2: No me digas eso.
1: Así como ustedes.
2: ¿Y a razón?
1: Es una pregunta que no te puedo contestar.
2: Pues qué mal.
4: Les dieron el día, ¿no?
1: ¿Por qué?
5: Porque son
4: seis. Ah, no, pues viernes en las Torres Gemelas. Oye,
1: sí.
2: Pues, el de adelante, más bien, pero bueno.
5: Oye, el tandeo antes de irnos.
2: Échale el tandeo.
5: Hoy le toca por la mañana a... Colonia San Uriel y Las Palmas. Por la tarde le toca a Colonia Loma Linda. Y en el transcurso del día le toca a colonias como Montañas y Colonia Parral Vive.
2: Perfecto, ahí está para que...
1: Para que este fin de semana, señora, se ponga a lavar para que se vaya bien guapa, bien bella y bien vestida el próximo 15 de septiembre al Grito de Independencia.
2: Ayer decían
5: con
2: que iban... Compatrio
5: 81. ¡Uy!
2: Sí, señor. Habían dicho que... Que iban a mandar el tandeo del agua el día de ayer al sector de Real de Victoria por la mañana.
1: Ajá.
2: Nelson lo mandaron por la tarde.
5: Sí, es que así es.
2: Y me
5: sí,
2: di cuenta por las fugas de agua que hay en esta colonia que vienen a dar hasta la
1: Centauro.
2: La Centauro y bajan hasta el Milagro, que por cierto, la fuga de drenaje ahí sigue, pero
5: ¿cómo huele feo?
2: Horrible, espantoso.
4: Oye, es que le echaron en la mañana y aquí que se llenó la línea llegó en la tarde.
2: No, olvídate. Y luego, con la potencia que la mandan con la presión.
5: Ahí por el Milagro has visto unos camiones y todo que están como con la arena, con la tierra.
2: Sí, que están trabajando.
5: ¿Qué van a hacer ahí? ¿Un fraccionamiento o qué?
2: Pues están trabajando, se ve ahí maquinaria pesada trabajando. Ajá.
1: ¿En dónde?
4: Sobre la avenida Niños Héroes.
5: Porque si es fraccionamiento, oye, imagínate el show con el olor del drenaje.
2: No, ajá, sí, no. Pero fíjate, se ve hasta peligroso el asunto, ¿eh? Y sobre todo para las casitas.
1: Sí.
2: Porque están rebanando prácticamente lo que
4: están dejando a ras, ¿verdad? Y es el patio de esas viviendas. Tienes razón, Pepe.
2: Me tocó ver cómo en alguna otra ciudad ahora que anduve, ahora que estuviste lejos, ajá, anduve en otra ciudad y vi las noticias precisamente de esa región en televisión y vi como pues unos vecinos se quejaban porque estaban unas máquinas también poniendo a nivel un cerro.
1: Y se, desgaja,
2: y se vino toda la casa con todo y patio y todo.
4: De hecho, en Chihuahua pasó, no, en no el San Francisco.
2: No le calcularon. ¿También en Chihuahua?
4: En el San Francisco.
5: ¡No, más nois!
4: Pues de todos modos también.
2: Y acá sí se ve pura laja. Pura laja. Pero, pues,
1: de todas maneras, no deja
4: de hecho, humedad. No sé si te fijaste, uno de los patios tenía una puerta hacia ese cerro.
2: Ah, sí.
4: Y ya como...
2: Tenía.
4: Como ya lo rebajaron, quedó el voladero.
2: Sí.
5: Imagínate. Oye, pero si hacen ahí un fraccionamiento, imagínate los olores del drenaje.
2: Pues tendrán que regular eso también, ¿no? Porque el que se meta ahí, pues va a tener que acostumbrarse.
5: O las casas que saquen por ahí el drenaje. Una de pues dos.
2: También, ¿no? O que salgan al arroyito de una vez ahí.
1: Así es, la última llamada y nos vamos. Y buenos días.
0: Hola, buenos días. ¿Cómo amanecieron?
1: Muy bien, ¿y usted, muy cotorros? ¿Usted qué dice?
2: Cotorreando.
0: Bueno, me da gusto. Les marcaba nada más para comunicarles que los hoyos o cráteres más bien,
2: sí,
0: de aquí de las Américas ya no los arreglaron.
1: ¡Ah, bravo!
2: Nos habían reportado de las Américas.
1: Sí,
2: de...
1: sí.
0: Bueno, había el que habíamos reportado era el que estaba entre la República de Guatemala y la República.
2: Sí.
0: Pero había otra de... que no me acuerdo qué calle era. Pero son como dos calles más abajo, pero que toda la calle estaba llena, también ya vinieron a rellenar.
1: Ah, qué bueno. Qué bueno, felicidades.
2: Felicidades, muchas gracias por informarnos.
0: Sí, muchas gracias a ustedes, que tengan buen día.
1: Gracias,
2: hasta
1: igualmente.
2: Luego, buen día. Qué bueno.
1: Pues, ¿qué les cuesta, oye?
2: Pues sí.
1: ¿Qué les cuesta? Digo, hacer feliz a la gente, aunque sea un ratito.
2: Fíjate, dice por acá, aquí están igual en la Kikapús, está peor de feo de hierbas y quitan visibilidad a los carros, se tienen que meter a media carretera para ver. Y el tema de lo que son los animales, pues también.
4: Sí, sí.
2: Está bueno que... el cerrito allá y la maleza, pues eso.
1: Ay, no, y
4: es un hay que llevar el circo a la Kikapús.
1: ¿Para qué? Para que le limpien.
2: Y dice uno, vamos a limpiar.
1: Véngase otro, ¿y quién dice eso?
2: Sí.
1: Ok, ya nos vamos, señores. Somos el equipo de Demande Usted, comandados por el licenciado Joel Zambrano. Pásese un fin de semana padrísimo. El lunes aquí nos escuchamos.
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3: A las 10 en punto, esta es la información. Con la elaboración de piñatas, 8 familias indígenas del Venadito buscan comenzar a generar ingresos propios luego de que el proyecto presentado por la gobernadora de la comunidad, Mónica Rubí, resultara seleccionado este año por la Secretaría de Pueblos y Comunidades Indígenas y esté próximo a recibir el recurso para iniciar la producción de cara a la temporada navideña, informó el delegado regional de la zona sur de la dependencia, Francisco Calleros. En punto de las 11 horas, en la sala 10 del Tribunal Superior de Justicia, se llevará a cabo la audiencia de formulación de imputación en contra de Manuel J.T., juez penal de Distrito Judicial Hidalgo, quien se encontraba suspendido por el Tribunal de Disciplina Judicial y fue detenido al mediodía del jueves 10 de septiembre en esta ciudad capital, en el cruce de la avenida Niños Héroes y Carranza, cuando circulaba a bordo de su camioneta, de acuerdo con lo informado por Abelardo Valenzuela Holguín, titular de la Fiscalía Anticorrupción de Chihuahua. Manuel J.T. cuenta con una carpeta de investigación judicializada por presuntos hechos de corrupción y el delito de prevación agravada. Según el fiscal, el juzgador habría realizado de manera dolosa actos ilegales para favorecer a una de las partes en un proceso penal por el delito de feminicidio ocurrido en la ciudad de Parral. El alcalde Salvador Calderón prevé saldar durante su año de administración dos adeudos heredados, uno de alrededor de 3 millones de pesos por recursos federales destinados a calles financiadas pero no ejecutadas, y otro relacionado con los domos de la colonia PRI, cuyo costo pasó de 2.9 millones a más de 10 millones de pesos. Sin embargo, reconoció que no alcanzará a cubrir la adquisición de los terrenos del 4060, cuyo valor oscila entre los 25 y los 30 millones de pesos, por lo que requerirá apoyo del gobierno del estado.
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3: Agradecemos sus comentarios y denuncias al WhatsApp 627-520-8564. María de Los Ángeles Terrazas en punto.
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1: A las 11 en punto, Bisona Ceros presenta la siguiente información. Las viviendas de la colonia Pensiones Civiles del Estado que permanecen ocupadas por un grupo de maestros jubilados y pensionados continúan siendo modificadas, pese a que hasta el momento sus ocupantes no cuentan con documentos que acrediten la propiedad de los inmuebles. Además, en los espacios ubicados entre algunas viviendas fueron colocadas puertas y rejas metálicas, varias de ellas rematadas con elementos puntiagudos en la parte superior, aparentemente con el propósito de restringir el acceso y proteger los domicilios ante posibles robos o actos de vandalismo. El gobierno de Parral invita a toda la ciudadanía a ser parte de la celebración del Grito de Independencia, que se llevará a cabo el próximo 15 de septiembre a las 8 de la noche en el Teatro Hidalgo, con un programa preparado para disfrutar en familia. Como parte de esta gran fiesta mexicana, se contará con la presentación de La Patrulla 81 de José Ángel Medina, además de la participación de Betty Sánchez con mariachi en un homenaje a Rocío Dúrcal, quienes tendrán el ambiente musical para acompañar una de las noches más importantes para las y los mexicanos. Parral podría estar dejando de ser únicamente una ruta para el trasriego de drogas sintéticas para convertirse también en una zona de producción. Luego del hallazgo de un presunto narcolaboratorio ante este escenario, José Carlos Hernández, presidente de la Federación Mexicana de Criminología y Criminalística, advirtió que no deben descartarse la existencia de más cocinas o instalaciones de mayor escala en la región. Ante este escenario, José Carlos Hernández, presidente de la Federación Mexicana de Criminología y Criminalística, consideró que no debe descartarse la existencia de otras instalaciones clandestinas de menor o mayor escala en la región. 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
1: Agradecemos sus comentarios y denuncias al WhatsApp 627-520-85-64. Ian García en punto.
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1: 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Una denuncia ciudadana acusa a dos inspectores de transporte de incurrir presuntamente en prácticas de extorsión contra conductores durante revisiones realizadas en esta ciudad. El denunciante, quien solicitó permanecer en anonimato por temor a posibles represalias, identificó a uno de los inspectores como Eduardo C., a quien describió como un hombre delgado y tatuado. Del segundo funcionario proporcionó únicamente el apellido, Lara, señalando que es de complexión más robusta. La desaparición de personas continúa representando uno de los problemas más sensibles para las familias de Hidalgo del Parral. De acuerdo con información del Registro Nacional de Personas Desaparecidas y No Localizadas, el municipio contabiliza 229 personas con reporte activo de desaparición al corte reportado el pasado 13 de agosto de 2026. El gobierno de Parral, a través del Instituto Municipal de la Mujer, en coordinación con el Instituto de Capacitación para el Trabajo del Estado de Chihuahua, dio a conocer la próxima realización del curso de Computación para Mujeres 2026, una oportunidad de capacitación gratuita que busca fortalecer los conocimientos y habilidades digitales de las participantes. Las inscripciones ya se encuentran disponibles en las oficinas del Instituto Municipal de la Mujer, ubicadas en Riva Palacio, número 2, Colonia Centro, en un horario de 8:30 de la mañana a 4 de la tarde. El curso está dirigido a mujeres mayores de 14 años. 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
1: Agradecemos sus comentarios y denuncias al WhatsApp 627-52-08564. Ian García en punto.
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1: Este es un resumen nacional de noticias. Arranca contienda. El Instituto Nacional Electoral se declaró listo para el proceso federal 2026-2027, que inició formalmente este 10 de septiembre, en el que se renovarán más de 20.000 cargos de elección popular entre el Congreso de la Unión, gubernaturas, legislaturas locales y autoridades municipales. Investigarán a aspirantes. En el arranque del proceso electoral, la presidenta Claudia Sheinbaum informó que el Gabinete Federal ya integró un equipo de trabajo para analizar los antecedentes de candidatos que sean sometidos a revisión por posibles vínculos con el crimen. Surgen nuevos datos. La Fiscalía General de la República informó que las investigaciones en torno a la muerte del diputado federal Senyacen Roberto Escobar apuntan a un posible suicidio. Sin embargo, aclaró que continúan las indagatorias sin descartar otras líneas de investigación. Se encarece. El INEGI indicó que el huevo se encuentra entre los alimentos que más aumentaron su precio en agosto, con importantes variaciones en distintas zonas del país. En algunos estados ronda los 45 a 60 pesos por kilo, mientras que en Coahuila reportan costos de hasta 80 pesos por kilogramo. Cigarros falsos. Más de 8 millones de cigarros apócrifos fueron asegurados en la aduana de Lázaro Cárdenas, Michoacán, luego de que autoridades detectaran un cargamento procedente de China, declarado como cajas de papel para comida. La operación fue detectada mediante análisis documental, revisión de antecedentes comerciales y perfiles de riesgo, de acuerdo con la Agencia Nacional de Aduanas.
0: Los deportes en punto.
2: Rafael Márquez fue presentado oficialmente como nuevo entrenador de la Selección Mexicana de Fútbol. El exdefensor tomará el lugar de Javier Aguirre después de haber formado parte de su cuerpo técnico y tendrá como objetivo iniciar el proceso rumbo al Mundial del 2030. Su debut será el sábado 26 de septiembre ante Colombia en Baltimore, Estados Unidos. Después México enfrentará a Perú, Estados Unidos y Chile en sus primeros compromisos en esta nueva etapa. Para Radiorama Deportes, mi nombre es Jonathan Sierra.
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1: Para Radiorama, la cadena que une a México, Maritza Rodríguez Jasso.
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0: Muy buenas tardes, excelente tardecita de viernes, gracias a Dios, ya fin de semana, viernes 11 del noveno mes de septiembre del 2026. Nuevamente tengo el gusto de darles la cordial bienvenida a este espacio informativo de Código Noticias, ahora en su versión vespertina. La información que pasó durante la mañana, la nota periodística que estuvimos recabando y cubriendo, los reportajes especiales formarán parte del vasto repertorio de la cartelera, del material, de la nota, el chismecito, la comedera de prójimo que le vamos a estar platicando durante este espacio. 60 minutos, una hora para ser exactos. Bueno, ya van corriendo 9 minutos. Entonces, ¿cuánto sería, Viole? ¿Cuántos minutitos? 51. 51 minutos exactos de todo lo que aconteció, ocurrió durante este viernes. No solamente la información de carácter local, no señorita y no señorito, también la información de carácter regional, estatal y lo que aconteció a nivel mundial y en nuestro bello país. Violeta Ontiveros, muy buenas tardes, compañera, la máster de los controles técnicos, la encargada de realizar la magia y operatividad para que usted nos sintonice diariamente a través de esta potente estación de radio de Grupo Radiorama, Éxtasis Digital 94.9 FM. Violeta, ¿cómo está, compañera? Muy buenas tardes.
1: Hello, buenas tardes. Good morning por la tarde.
0: Good morning por la tarde. ¿Cómo le fue, Violeta Ontiveros? ¿Cómo está?
1: Pues, excelente.
0: Excelentemente
1: mucho,
0: fine.
1: Mucho calor.
0: Mucho calor, ¿verdad? Sí, se siente el calorcito el día de
1: intenso.
0: Hoy. Dígame, bueno, le iba a decir dígamelo a mí, pero pues usted misma que también anda en la calle de arriba para abajo, pues reciente las temperaturas machinzote, ¿verdad?
1: No, sí, que si se cocina uno, qué barbaridad.
0: Estos bombones que se andan derritiendo por la calle.
1: Ay, sí, nos ay, andamos ay. Derritiendo por donde quiera.
0: ¿Qué hizo en la mañana? Platíquenos, Viole.
1: Pues almorzar. Almorzar, bueno. No, sí, porque sí tenía mucha hambre.
0: Sí, no, todos, Viole, no se crea.
1: Anoche no cené y tenía hambre.
0: A mí también me anda rugiendo la tripa bien machín. Pero ¿sabe por qué me anda rugiendo la tripa bien machine? Porque estoy haciendo huequito o huecote para irme al casino de Parral a comer ahorita. Claro, hombre, pues ¿a poco cree que estoy sacrificándome tanto? No, señor, pues si el fin de semana me tengo que dar un gusto, pero esos gustos ricos, sabrosos, deliciosos, Violeta.
1: Así es.
0: Si ven que me desmayo ahorita, ya sabe por qué.
1: Falta de comida.
0: ¿Qué dice? Pues, ¿por qué Adrián no está hablando? ¿Qué pasó? Que nomás escuchó
1: un... Lo veo medio descolorido.
0: ¿Qué se escuchó ese golpe, ese tronadota? Pues es que ya se desmayó el Ricitos de Oro. No, no, no, no.
1: Lo
0: no.
1: Levantamos. No.
0: Me ponen alcohol en la boca, en la nariz para despertarme rapidito, ¿verdad, Violeta Ontiveros? Sí. Oiga, y ahorita que justamente, Violeta, estamos platicando sobre la botana y que estoy dejando de comer para irme al casino de Parral. Es más, mire, ¿sabes qué voy a hacer? Ahorita nomás voy por otro atún, pero un atún que sepa bueno, porque el que me compré en la mañana, qué cosa tan más espantosa, en serio. Ese era, no era atún, era portóloga, no sé qué tenía, pero sabía espantosamente feo. O sea, está bien que estemos en sacrificio y en dieta, pero no se dejen caer. Ese era veneno. Es más, le aseguro que los sobrecitos de Whiskas sabían más ricos. Estaban no los he probado. Pero no los he probado, pero se me hace que estaban más buenos. Bueno, voy por un atún hoy, en la tarde, nada más. Mañana sábado me mantengo bien dentro de la comida, no voy a cenar. ¿Y por qué no van a cenar mañana sábado? Porque el domingo tenemos el buffet dominical del casino de Parral. Y mire, por Dios de mi vida, que este domingo el buffet, todos los demás han estado deliciosos. 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Oh, claro que yes. ¿Y qué cree que va a ser el casino de Parral? 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Ya no quiero. 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
1: Espinaca, ¿no?
0: 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No, no.
1: Ya lo
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1: no.
0: Calmados, serénense morenos, no. 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Oiga, es la 1:16 PM, Violeta Ontiveros, muchísimas gracias por estarnos acompañando durante esta bella tarde. ¿Qué le parece? ¿Qué le parece si nos vamos a una breve pausa comercial? Regresando, le platico sobre la situación climatológica que acontecerá para este fin de semana, para hoy, la tarde de este viernes, y durante este fin de semana, y lo que depare para el arranque de la siguiente semana del mes patrio en nuestra ciudad.

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1: Una de la tarde con 23 minutos, la situación climatológica que acontece en nuestra ciudad. El termómetro marca una temperatura de 28 grados centígrados y la mínima durante la noche, madrugada de mañana, sabadito, gracias a Dios que ya es sábado, 18 grados centígrados. ¿Hubieran visto la cara de Violeta? Sí. Gracias a Dios que ya es sábado. Oiga, 18 grados centígrados como mínima durante la madrugada de mañana de sabadito. La probabilidad de lluvia se redujo hasta un 35% durante la tarde de este día. Y la lluvia tendrá presencia en nuestra ciudad, según el Servicio Meteorológico Nacional, a partir de las 3 de la tarde. Se reduce a partir de las 5 de la tarde. Regresa a partir de las 8 de la noche y se mantendrá hasta las 10 de la noche. Para de ahí para adelante, ya durante el transcurso de la medianoche y madrugada, no tendremos posibilidad de lluvia en nuestra ciudad. Para mañana sábado, una temperatura máxima de 29, una mínima de 17 y cielos parcialmente nublados sin posibilidad de lluvia, al menos en lo que refiere hasta este preciso momento con agua. Para el próximo domingo, una máxima de 30, una mínima de 17 y una probabilidad de lluvia establecida en un 45%. Con mayor presencia también durante el transcurso de la tarde de dicho día. Para el inicio de la nueva semana en nuestra ciudad, de este mes patrio, el próximo lunes, una temperatura máxima de 29 grados centígrados, una mínima de 17 con una probabilidad de lluvia de un 60%. Este mismo pronóstico de precipitaciones, o sea, el mismo porcentaje se mantiene para el martes, para el miércoles y para el jueves. Ya viernes, sábado y domingo de la siguiente semana, no de esta, de la siguiente semana, repuntaría la probabilidad de lluvia hasta un 85%. No se tiene hasta este momento la posibilidad de tormentas eléctricas y las temperaturas a partir de lunes se mantendrían entre los 29 grados, siguiendo el martes con 28 grados, el próximo miércoles 27 grados centígrados, el próximo jueves 26 grados y extendiéndonos hasta el próximo viernes una temperatura máxima de 26 grados y las mínimas básicamente serían similares durante todo el periodo de días que le acabo de referir, entre los 17 y los 16 grados. Hay que recordar que lo que le acabo de señalar es en base al pronóstico para los próximos 10 días que establece el Servicio Meteorológico Nacional. En relación a los vientos, soplan ligeramente con una intensidad de 4 kilómetros por hora. Actualmente se tiene un índice de rayos ultravioleta muy alto. El atardecer se tiene programado para las 7 de la tarde con 11 minutos. Y la humedad actual en nuestra ciudad se encuentra establecida en un 35%. Así es que de esta manera, le recuerdo y le repito, actualmente el termómetro en nuestra ciudad marca una temperatura de 28 grados centígrados.
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Dentro de las efemérides, ¿qué aconteció un día como hoy, un 11 de septiembre, pero del lejano año 1987? El cuadro de Los Girasoles de Van Gogh es subastado alcanzando un precio récord. El cuadrito de Van Gogh, de Los Girasoles, nada menos y nada más que se vendió. Ay, caray. Y si yo me pongo a hacer una pintura, ¿también la puedo vender igual? Hasta ese momento, fíjese, Viole, hasta ese momento, o sea, en 1987, se vendió por 320 millones de francos. 320 millones de francos. Eso fue en lo que se vendió el cuadrito de Los Girasoles, dice Viole, de Van Gogh, en una subasta que alcanzó el precio récord hasta ese momento de 320 millones de francos. También un 11 de septiembre de 1992, el huracán Iniki arrasa Hawái, siendo las islas de Kauai y Oahu las más dañadas, convirtiéndose en uno de los huracanes más dañinos en la historia de Estados Unidos. También, un día como hoy, un 11 de septiembre, esto obviamente todos lo recordamos, pero del año 2001, ocurren los atentados del 11S, preparados por Al-Qaeda, en los que dos aviones son estrellados deliberadamente contra las Torres Gemelas en Nueva York, otro en contra del Pentágono en Washington y un tercero que se estrella en Pensilvania, dejando un total de 3.016 muertos. Y también dentro de los días, así un tanto peculiares, es el Día de los Patriotas, este 11 de septiembre. De hecho, esto únicamente se celebra y se conmemora en Estados Unidos. Y también es el Día de la Cataluña Diada. Esto se celebra únicamente en España. Qué tragedia, ¿verdad?, la que se vivió el 11 de septiembre del 2001. Fíjese, yo estaba en la primaria, Violeta Ontiveros. Nos estábamos alistando en la casa cuando estábamos viendo la televisión justamente y ya traían todo el movimiento de que un avión, otro avión, había un caos total en Estados Unidos. Nos fuimos a la escuela y en la escuela fue la plática durante toda la mañana. De hecho, me acuerdo que en la primaria encendió, la maestra era la maestra Rosaura. Le mando un saludo y un fuerte abrazo, maestra, Dios me la bendiga. Espero que se encuentre bien de salud. Prendió la televisión y estuvimos viendo todos los reportajes que se estuvieron generando durante ese día. Es que ese hecho conmocionó no solamente a Estados Unidos, a todo el mundo. Sí, sí. Digo, y por el tema mediático, sí fue uno que golpeó a nivel mundial. De hecho, el simple momento cuando apreciamos que se colapsaron las torres fue algo... No, o sea, pues tronaron los aviones, llegaron y se estamparon, pero cuando se cayeron las torres, o sea, cuando se vinieron abajo, ya después de que chocaron, colisionaron o estrellaron los aviones sobre las torres, ver exactamente ese mismo momento, cómo las torres iban cayendo, fue algo completamente impresionante. También escenas que ya posteriormente fueron filtrándose. En aquel entonces no teníamos las redes sociales como las tenemos ahorita. Si no hubiera sido una de videos inundado en lo absoluto a través de las redes sociodigitales. Pero las televisoras, que en aquel entonces era el medio de comunicación visual por excelencia, ante no tener Facebook y las demás plataformas, cómo se apreciaban ciertas tomas de algunas personas que optaron por arrojarse desde lo más alto de las torres, intentando solamente Dios sabría si sobrevivirían ante esa caída. Obviamente no fue así, y todas las personas que quedaron sepultadas al interior de la estructura de las torres una vez que cayeron, fue una tragedia completamente. Y la recuerdo, mire, tal cual como si fuera un día como hoy, en efecto, un día como hoy, pero del año 2001. Que esto derivó en muchísimas acciones militares que tomó Estados Unidos. No sé si hubiera habido otro atentado.

ahorita y por el resto de la historia en sus libros o en los libros. 1:32 PM, Violeta Ontiveros, vámonos de bolón ping-pong nuevamente a una breve pausa comercial y luego regresamos derecha a la flecha, ¡piu!, con toda la información de carácter internacional, nacional, estatal, regional y obviamente lo que pasó en Hidalgo del Parral, Chihuahua, la capital del mundo.

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1:39, una de la tarde con 39 minutitos, y volvemos nuevamente a este espacio informativo de Código Noticias, de la producción de Código 13 Parral y bajo la dirección y el liderazgo del licenciado Cristian Galván. Saludo a nuestro compañero Alexis Quiñones, que tuvo bien ahorita comunicarse con nosotros en lo que hacíamos referente al 11 de septiembre, 9-11, de lo que pasó en Estados Unidos, y ante lo que referí de Pearl Harbor, pues me hacía extensiva la mención de que, bueno, la única vez que le han pegado a Estados Unidos directamente en su propio territorio y su casa, o sea, meterse hasta la cocina de Estados Unidos, pues fue justamente cuando Al Qaeda hizo el ataque directo, esto que lo acabamos de platicar, y en aquel entonces cuando Pancho Villa se metió también a hacerles un despapalle allá en su tierra, o sea, son los únicos dos que se han metido hasta la cocina. ¿Y qué más tendríamos por ahí? Bueno, Pearl Harbor se encontraba en las orillas, en la isla, ¿dónde está? Acá lo está, de hecho lo está investigando por lo mismo, en el estado de Hawái, en la isla de Oahu, no sé si así se pronuncia, al extremo sur de la isla, a unos 19 kilómetros, 12 millas al noroeste de la zona turística de Waikiki. Ahí fue donde llegó y ¡pum!, reventaron toda la base de Pearl Harbor. Gracias, mi Alexis, un fuerte abrazo, que se encuentre muy bien, y deseando que su madre tenga una vasta salud, sobre todo por lo que estamos platicando ahorita, y bendiciones para usted, para su madre y para toda su familia, que tenga un excelente fin de semana. Oigan, el tema de carácter informativo, le platico que la Fiscalía de Nuevo León, hablando en tema nacional, investiga a joven de la tanda de un millón. La historia, ¿sí vieron esa historia, Violeta Ontiveros? No sabe la tanda de un millón, ¿no? Pues haga de cuenta que esta señorita pues se encontraba en una tanda, y la tanda pues nada menos y nada más que era de bastante billete, ya no más para que haya escuchado un milloncito de pesos, pues a decir, ah, caray, esa tanda, si uno se está quebrando con una tanda de 500 pesos, ahora imagínese para pagar un millón de pesos, o sea, todo ese bonche le corresponde a la gente cada vez que le va tocando la tanda, ¿no? Pero, ¿qué está pasando? ¿Qué pasó, mejor dicho? ¿Qué fue lo que pasó con esta damisela de la tanda, Lady Tandas, de un millón de pesos? Pues, la personita que le refiero, que responde al nombre de Benali Zavala, se hizo pasar como funada. O sea, hace que se petateó con San Pedro. Ella fingió su muerte en lo absoluto. Mire, hasta una esquela mandó a hacer donde salía su fotografía y decía, ay, Dios la tenga en su santa gloria. Sí, pues su santa gloria con un millón de pesos, pero allá en alguna isla, o vaya usted a saber dónde. Y esto de, sí, o sea, se hizo la oxisa. Ella dijo que se había muerto, así quiso fingir esto, pero obviamente, pues medio mundo la cayó en la mentira. Y le metieron un quemadón en redes sociales, como no tiene una idea, y posterior a ello vino la instancia legal a través de la Fiscalía de Nuevo León. Y es la propia Fiscalía que ya está investigando a la joven Lady Tandas de un millón de pesos. Tras viralizarse el caso de una joven que presuntamente fingió su petateada con San Pedro para huir con un millón de pesos. ¿A qué le sabe un millón de pesos ahorita, Viole? De perdió los zánganos, y bueno, no digo de perdió en el sentido de consuelo, pero los zánganos ratas de Pacheco se fueron como con 300 millones de pesos. Esta señorita con un millón de pesos, ¿en cuánto tiempo le iba a durar esa cantidad? Nada. Producto de una tanda, trascendió que hubo clientes que sí la denunciaron formalmente. La joven habitante de Juárez, no de nuestro Juárez, sino de Nuevo León, fue publicada en distintos grupos de Facebook, con que hasta en el Chulipreso apareció, con quejas de quién. Sí, a lo mejor a ella le correspondió la primera y que dijo, yo ya no pienso pagar, hay unos vidrios, un milloncito de pesos. Y otra vez otro milloncito de pesos. ¿Qué será de los Pacheco? A quienes habrían participado en las tandas, pero que aún no recibían sus productos. Horas después, la joven reapareció en redes sociales para negar que ella hubiera puesto un comunicado para fingir su muerte. ¡Ay, por favor! Si ahí vimos Cárdenas. No es cierto, pero no vaya usted a saber cómo se llamaba la funeraria, pero era alguna. A pesar de que fue publicado en sus redes, sin embargo, borraron las publicaciones. Vanelli, o sea, Lady Tandas, compartió en redes sociales que comenzó de nuevo con las entregas de la mercancía pendiente.
Y hasta mostró fotografías para comprobarlo, en donde ella seguía entregando el dinero de la misma tanda. O sea, sé que esto se traduce en que recibió el billete, pero ella sigue pagando las correspondientes tandas. Sin embargo, a las personas que resultaron afectadas, por ello la Fiscalía de Nuevo León ya tiene un proceso abierto de investigación en torno a Lady Tandas. Oiga, y en la información de carácter estatal, se encuentran invitando a cada uno de nosotros, a cada uno de ustedes, en el sentido de disfrutar el desfile de la Independencia de México. El próximo miércoles 16 de septiembre, ¿sí vamos a talacharle o no? ¿No han dicho nada? El próximo miércoles 16 de septiembre se llevará a cabo el desfile cívico-militar con motivo de la Independencia de México. La Secretaría de Educación y Deporte invita a la ciudadanía a presenciar el desfile cívico-militar conmemorativo del 216 aniversario del inicio del movimiento de independencia en nuestro país. El desfile dará inicio a las 9 de la mañana del próximo miércoles 16 de septiembre y el recorrido del desfile será el siguiente. Esto que le estoy diciendo, ok, perfecto, sí, es en Ciudad Chihuahua. Iniciarán el cruce de las avenidas Venustiano Carranza y Allende para avanzar por la avenida Benito Juárez y terminará en la intersección de la avenida Cristóbal Colón. Los primeros en desfilar serán los integrantes de la descubierta motorizada. Ah, caray. De la Subsecretaría de Movilidad abrirá la marcha. Órale, los mortálicos. ¿Serán ellos? Pues dicen motorizada, seguida por las Fuerzas Armadas, run, run, run, y 9 escoltas escolares. Luego vendrán estudiantes de secundaria, media superior y superior, integrantes de la Asociación Civiles y personal de dependencias gubernamentales. Habrá un jurado para evaluar y reconocer a las mejores bandas de guerra y los grupos escolares de cada nivel. Como invitados al desfile estarán el Rescate Juvenil Deportivo, el Pentatlón Deportivo Militarizado y la Escuela de Charrería El Pitayo. La ceremonia oficial será encabezada por la gobernadora, la tía de Cristian, obviamente, María Eugenia Campos Galván, acompañada por el secretario de Educación y Deporte, Francisco Hugo Gutiérrez Dávila, sabrá Dios quién sea, los titulares de los poderes legislativos y judicial, así como autoridades civiles militares. 1:46 PM, antes de irnos a una breve pausa comercial, desde la mañana les estoy diciendo que el tema del juez que es originario de nuestro municipio, iba a dar mucho de qué hablar. Y de hecho, se va a poner intenso este asunto, porque casi le puedo asegurar, por el contexto que estoy viendo, ante un comunicado oficial, que se vienen otras detenciones referente a este tema, Sí se vienen otras detenciones en nuestro municipio o donde se encuentren las personas que pueden estar involucradas sobre este tema. ¿Y por qué se lo doy a conocer? Le voy a dar la pura entrada, el probete, y luego ya nos vamos con nuestros patrocinadores. Es que descubrieron en redes de amistad entre juez de Parral y un abogado. En la audiencia inicial que ya se realizó la mañana de hoy en contra del juez Manuel Jurado Torres, el agente de la Fiscalía Anticorrupción describió que la amistad con un abogado defensor, el cual presuntamente benefició en un caso, era bastante evidente a través de redes sociales y por ello se determinó una irregularidad en el mismo proceso. Obviamente el contexto está más extenso, entonces nos vamos con nuestros patrocinadores y luego regresamos con esta información a través de Código 13 Parral, Código Noticias.

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15: Una de la tarde con 53 minutos, una con 53 minutitos y ya merito nos vamos. Oiga, antojarles nuevamente. Ay, Dios mío santo, para chuparnos los dedos el próximo domingo en el buffet dominical del Casino de Parral. Buffet dominical mexicano. Vayan, ay, mire, ahí me va a ver. O sea, téngalo por seguro que ahí ya me va a ver. Este domingo, ¿eh? Si se acaba el pozole, buscan culpable y las tostadas de carne deshebrada, aquí estoy. Soy yo Berenguez, ¿eh? 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Ya párele, ya, espérese, Adrián, ya, oiga, no, ya, ya, párele. Por ahora entiende por qué me la voy a pasar comiendo puro atún de aquí al sábado. Puro, puro atún y mucho aire. Nomás voy a pasar por los puestecitos de barbacha en las mañanas del fin de semana y... Ay, ya me llené, concientízate por favor y no te me desmayes. una de la tarde con 30 minutos, el próximo domingo, ahí nos vemos en el buffet dominical del Casino de Parral. Oiga, ya para terminar este espacio informativo y concluir sobre el tema del juez. Mire, este viernes se presentó a jurado Torres ante el juez del Distrito Judicial Morelos, Laura Mendoza, bajo la causa penal 2412/2026. El abogado defensor Juan Carlos Payán Ruacho y el juez Manuel Jurado Torres tenían una amistad que, según el Ministerio Público de la Fiscalía Anticorrupción, dio como resultado una ventaja procesal indebida. Detalló que el 23 de octubre la juez Marta Margarita Piñón Aldana impuso la medida de prisión preventiva en contra de Julio César M.V. por los delitos de violencia familiar y violación. El 23 de diciembre del 2025 es su carácter de juez del sistema penal acusatorio en funciones de juez de control del Distrito Judicial Hidalgo, cambió la medida cautelar de prisión preventiva por resguardo domiciliario, otorgado a la defensa, es decir, a su amigo, dicha ventaja procesal. Consideró la Fiscalía Anticorrupción que estos actos fueron contrarios a procedimientos penales que exigen evidenciar una modificación fáctica a las condiciones que dieron lugar a la medida cautelar impuesta, más que una reinterpretación a manera de revisión de lo realizado antes por el juzgador. Y luego nos mandan también mensajitos, nos refieren. Buenos días, Adrián. Buenas tardes, ¿cómo está? Para reportarle que la construcción que están realizando enseguida del local comercial Santa Fe, enfrente de la ferretería regional, sigue la construcción. No la han detenido, sigue lenta, pero no han parado la mitad de la construcción. La están haciendo sobre la calle. Traté con el presidente, ya que fue el director de obras públicas, y no han hecho nada. Dese una vuelta para que vea la construcción. Muchísimas gracias. Ok. Déjeme, le vuelvo. De hecho, hoy en la mañana hablé con el director de Obras Públicas por el tema, con el tema de los, ¿cómo se llama? De los baches, sí, que me hacían referencia acá por la Juárez. Y también sobre otro tema en San Uriel. De hecho, tuvimos contacto directo ahí con un amigo, un vecino de la misma colonia, y ya se pusieron en coordinación. Entonces, déjeme, le voy a volver a insistir al director de Obras Públicas y al alcalde, pues también le ponemos un mensajito para ver qué es lo que pasó aquí y si nos da pronta respuesta sobre este mismo tema. Oiga, y ya para concluir, ya para finalizar, también platicarles que la canasta solidaria llega con éxito a la Héroes de la Revolución y beneficia a miles de familias de cuatro sectores de Parral. El apoyo emprendido por Alfredo El Caballo Lozoya y Sol Sánchez continuará recorriendo diferentes sectores de Parral para acercar productos de primera necesidad a un costo accesible. Con una gran respuesta de las familias, la canasta solidaria realizó con éxito su segunda jornada en Parral. Ahora, en la colonia Héroes de la Revolución, beneficiando a habitantes de este sector, así como de San Uriel, Montañas y Rinconadas del Sol. El programa, impulsado por el diputado federal y dirigente estatal de Movimiento Ciudadano, Alfredo El Caballo Lozoya y Sol Sánchez, permitió acercar directamente a las familias productos esenciales como huevo, frijolito, papita, aceite, leche y arroz, mediante una cuota de recuperación de 50 pesitos. Desde temprana hora se registró una importante participación de personas que acudieron para aprovechar este apoyo, cuyo objetivo es contribuir a la economía familiar y facilitar el acceso a productos básicos a un precio accesible. Durante la jornada, Sol Sánchez, junto a los regidores Larisa Martínez y César Gutiérrez, así como el equipo de Movimiento Ciudadano, atendieron de manera directa a las familias y participaron en la entrega de las canastas. Luego de las jornadas realizadas en las colonias Che Guevara y Héroes de la Revolución, la canasta solidaria continuará su recorrido por diferentes sectores de Parral, manteniendo la cercanía con las familias y llevando este beneficio a quienes más lo necesiten. Y colorín colorado, este cuento se ha acabado. Oiga, agradecerles, sobre el tema del boom, del catapunchis, que pasó en la mañana, en la madrugada. Estuvimos platicando también con el titular de Protección Civil de nuestra ciudad, el ingeniero Raimundo Prieto, y ya estuvieron indagando, pero la verdad es que se desconoce de momento. Estuvieron preguntando a mineras y no tuvieron ninguna pegada, mineras que se encuentran por aquel sector. Entonces, si reportes al 911, no hubo, no se recibieron sobre ese mismo tema. De hecho, durante el transcurso de la mañana hubo personas, radioescuchas, que me los encontré en el centro de la ciudad y me refirieron lo mismo, que sí escucharon cómo tronó machinzote, pero hasta el momento, hasta los perros se pusieron alterados, Viol. Entonces, hasta el momento seguimos desconociendo qué fue lo que explotó o qué fue lo que tronó. Vamos a seguir investigando, vamos a seguir indagando y en cuanto tengamos información sobre este tema, se lo vamos a estar compartiendo a través de nuestras redes sociodigitales. Por ello los invito, manténganse informados durante el fin de semana. Si bien no vamos a estar a través de estos micrófonos, pero sí a través de nuestras redes y nuestra página web y cómo nos encuentra como Código 13 Parral. Violetita Ontiveros, muchísimas gracias, compañera. Nos vemos el próximo lunes y de igual manera la invitación para cada uno de ustedes, si Dios nos lo permite y nos presta vida, la invitación el próximo lunes en punto de las 7 de la mañana para traerles el chismecito delicioso de lo que pase durante el fin de semana. Y recuerde, buffet dominical tradicional mexicano en el Casino de Parral el próximo domingo en punto de la 1:30 de la tarde. Un fuerte abrazo, bendiciones para cada uno de ustedes. Nos volvemos a ver. Besos, besos, bye.

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2: A las 2 en punto, esta es la información. Elementos de la Coordinación Municipal de Protección Civil y Bomberos impartieron un curso de capacitación sobre el manejo correcto de extintores al personal del DIF municipal de Parral. Durante la jornada, los participantes aprendieron a identificar y controlar conatos de incendio. El objetivo es reforzar la cultura de prevención y la respuesta oportuna ante emergencias en instalaciones municipales. De las altas temperaturas que se registran en la región, la Secretaría de Salud exhorta a la población a tomar precauciones. Durante los festejos del Grito de Independencia, el subdirector de Epidemiología, Gumaro Barrios, recomendó mantenerse hidratados, usar ropa ligera de colores claros y manga larga, protector solar, además de gorra o sombrilla. Advirtió sobre los síntomas de golpe de calor y recordó que habrá módulos de atención médica disponibles ante cualquier eventualidad. El reciente hallazgo de un presunto narcolaboratorio, Parral podría estar pasando de ser un punto de trasiego a una zona de producción de drogas sintéticas. Ante este escenario, José Carlos Hernández, presidente de la Federación Mexicana de Criminología y Criminalística, advirtió sobre la posibilidad de que existan más laboratorios o instalaciones de mayor escala operando en la región.
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9: El ajo negro es una fuente rica de antioxidantes naturales. 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
1: 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Las calles del centro de Parral se alistan para el tradicional desfile cívico del 16 de septiembre, el cual dará inicio a las 10 de la mañana. Magdaleno Gutiérrez, director de Acción Cívico Social, confirmó la participación de estudiantes de secundaria y preparatoria, así como de corporaciones de seguridad y organizaciones invitadas. Un operativo que se prolongó por 4 horas, elementos de la Fiscalía General del Estado rescataron en Santa Bárbara el cuerpo de un gambusino que cayó accidentalmente a un tiro de mina de 800 metros de profundidad. La víctima fue identificada como Juan Andrés R.M. de 32 años de edad, quien contaba con reporte de desaparición desde el pasado 4 de septiembre. Las lluvias registradas recientemente en Parral han generado un entorno propicio para la aparición del gusano barrenador. Tranquilino Payán, representante de la Asociación Ganadera Local ante la Unión Ganadera Regional de Chihuahua, informó que el sector mantiene activas las labores de vigilancia e inspección para prevenir afectaciones en el ganado. 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
1: Agradecemos sus comentarios y sus denuncias al WhatsApp 627-52-08564 Gerardo Gallardo en punto.
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6: El ajo negro contiene una mayor cantidad de polifenoles y ácido linolénico, un alto contenido de aminoácidos y zinc. Por sus propiedades, los beneficios de este ajo pueden usarse para tratar ciertas enfermedades. Según algunos especialistas, puede ayudar en el tratamiento y prevención del cáncer.
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1: A las 4 en punto, esta es la información. Presentan en audiencia a juez vinculado a proceso por ventaja procesal indebida. El juez Manuel Jurado Torres se presentó este viernes ante el Distrito Judicial Morelos en la causa penal 2412/2026. La Fiscalía Anticorrupción le imputa haber concedido una ventaja procesal indebida al abogado defensor Juan Carlos Payán Roacho al modificar la medida cautelar de prisión preventiva por resguardo domiciliario a un imputado por violencia familiar y violación en diciembre del 2026. El Ministerio Público sostiene que dicha modificación se realizó sin que existieran cambios fácticos que lo justificaran. Motivo de las próximas celebraciones patrias, personal de servicios públicos municipales comenzó con la colocación de la decoración alusiva en la plaza principal de Parral. Los adornos, vestidos de verde, blanco y rojo, buscan ambientar el primer cuadro de la ciudad para el disfrute de las familias parralenses y visitantes durante estas festividades de la Independencia de México. Objetivo de ampliar las acciones de prevención en asentamientos indígenas, menores y adolescentes, el CAPSIFAM evalúa solicitar un incremento en su presupuesto para el próximo año. La titular del organismo, Carla Padilla, explicó que los recursos actuales se destinan principalmente a nómina y operatividad básica, por lo que requieren mayor respaldo para contratar más personal y reforzar los programas de salud mental y prevención del suicidio.
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1: Agradecemos sus comentarios y sus denuncias al WhatsApp 627-52-08564, Gerardo Gallardo en punto.
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4: El ajo negro es un alimento de origen japonés que se caracteriza por ser de color negro y que a simple vista solo se diferencia del color blanco que está más seco. 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
1: A las 5 en punto, Bisona Ceros presenta la siguiente información. La Dirección de Seguridad Pública Municipal informó que durante el mes de agosto se registraron 598 detenciones en Parral, de las cuales 35 personas fueron puestas a disposición de la Fiscalía General del Estado. Asimismo, la corporación dio a conocer que en el mismo periodo se logró la recuperación de 14 bienes y 3 vehículos que contaban con reporte de robo. El gobierno de Parral y la Dirección de Cultura invitan al taller artístico de fotografía Identidades Traslúcidas, impartido por el artista Jessica Aguirre Porras. La cita es este sábado 12 de septiembre a las 5 de la tarde en el Centro Cultural Casa Botello. La actividad es totalmente gratuita y busca ofrecer a los asistentes un espacio de exploración personal y expresión artística a través de la imagen. Cumplimiento con la Ley General de Educación, el plantel Parral del CONALEP presentó su informe de rendición de cuentas del ciclo escolar 2025-2026. El director de la institución, Juan Adrián Plancarte Castro, expuso ante la comunidad escolar, padres de familia y docentes los logros académicos y metas alcanzadas durante el año, reafirmando el compromiso con el desarrollo integral de los estudiantes parralenses. Zona Ceros presentó la información en punto.
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1: Agradecemos sus comentarios, sus denuncias al WhatsApp 627-52-08564, Gerardo Gallardo en punto.
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1: A las 6 en punto, esta es la información. En el marco de su segundo año de administración, el alcalde Salvador Calderón destacó una inversión de 107 millones de pesos destinados a obras y proyectos de infraestructura en la ciudad. El gobierno municipal informó que este recurso se tradujo en 38 obras ejecutadas y 23 proyectos orientados a mejorar la movilidad, la seguridad y los servicios en distintos sectores y colonias de Parral. El fin de disminuir los tiempos de tandeo y aliviar la carga de la planta potabilizadora Parral, la Junta Municipal de Agua y Saneamiento conectará a la colonia Infonavit Estación al sistema de abastecimiento de Mina La Prieta. La dependencia indicó que este ajuste en la red permitirá optimizar la distribución del vitalíquido para las familias del sector. Un grupo de 30 jóvenes futbolistas de la delegación Parral quedó varado durante más de 3 horas en la vía corta luego de que el autobús propiedad de Mineros de Parral, en el que viajaban con rumbo a Ciudad Juárez, sufriera una falla mecánica. Los deportistas, con edades entre 12 y 18 años, se dirigían a competir en los Juegos Nacionales Populares y pudieron retomar su trayecto tras la llegada de unidades enviadas por el Instituto Municipal del Deporte.
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1: Agradecemos sus comentarios y sus denuncias al WhatsApp 627-52-085-64 Gerardo Gallardo en punto.
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